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1: Muy buenas noches, bienvenidas y bienvenidos a este programa del 23 de agosto en la Hora Nacional. Hoy tenemos mucha música y talento para ustedes. Gracias por acompañarnos una semana más.
2: Les vamos a platicar sobre la estrategia de atención a las causas con programas de educación, empleo, deporte y participación comunitaria.
1: Les presentaremos a los 7 semifinalistas de México Canta 2 que viven en nuestro país. Escucharemos sus canciones y hablaremos también de las oportunidades que hay para las juventudes.
2: Además, les hablaremos de los resultados históricos de la delegación mexicana de los Juegos Centroamericanos y del Caribe. Fueron 167 medallas de oro, 125 de plata y 115 de bronce.
1: Y tendremos un nuevo flashazo del bienestar sobre el apoyo para personas que perdieron su empleo.
2: Además, recordaremos a una grande de la música, Chavela Vargas. Empezamos.
1: El pasado 12 de agosto se conmemoró el Día Internacional de la Juventud y a propósito de esto, hoy vamos a platicar sobre la estrategia de atención a las causas de la violencia, lo que se está haciendo con las y los jóvenes y también de otros programas.
2: Por ejemplo, Jóvenes Transformando México, que ofrece opciones relacionadas con educación, empleo, deporte y participación comunitaria.
1: También está Jóvenes Unen al Barrio, en el que participan más de 6.000 jóvenes en actividades como recuperación de espacios públicos, elaboración de murales y acciones comunitarias.
2: Y también está Jóvenes Construyendo el Futuro, que ha vinculado a más de 400.000 jóvenes con empresas e instituciones para que puedan adquirir capacitación y experiencia laboral.
1: El deporte también forma parte de estas acciones. Por ejemplo, el pasado 16 de agosto se realizó la clase nacional de box Puños de Transformación con 107 sedes en todo el país.
2: Y con Boxeando por la Paz participan cada semana casi 7.000 personas en más de 100 gimnasios de 15 estados. Además, el pasado 29 de julio, Tequios por la Paz reunió a más de 500.000 de participantes.
1: Durante agosto también se llevó a cabo la Jornada Nacional Ser Joven, con actividades en las 32 entidades. Además, los festivales por la paz han reunido a más de 2.6 millones de asistentes.
2: Otro punto es la recuperación de espacios públicos. Con las ferias de paz se han recuperado más de 446 espacios para que vuelvan a ser utilizados por las comunidades.
1: Y en el Tianguis del Bienestar, más de 420.000 personas han recibido bienes de primera necesidad en 35 municipios y más de 800 comunidades.
2: También está el desarme voluntario y canje de armas. Desde octubre de 2024 hasta el 10 de agosto de este año, se entregaron voluntariamente y de manera anónima más de 12.000 armas de fuego.
1: Y hay otro dato interesante. Más de 13.000 juguetes bélicos han sido intercambiados por juguetes didácticos para niñas y niños. La próxima sede será Tzintzuntzán, Michoacán.
2: Finalmente, estas acciones también incluyen servicios y trámites. En todo el país se han realizado más de 8 millones con atención directa a cerca de 4.8 millones de personas.
1: En estas actividades participan 53 dependencias federales, además de autoridades estatales y municipales.
2: Son acciones que abarcan distintos frentes: oportunidades para jóvenes, deporte, cultura, recuperación de espacios y servicios y prevención.
0: Este 23 de agosto, México Canta hace historia. Por primera vez, la semifinal del concurso binacional, que celebra la cultura mexicana y promueve el cambio de las narrativas en las canciones, llega a Estados Unidos, al histórico Orpheum Theater de Los Ángeles, California. Y como la ocasión lo merece, lo hace con unos invitados de lujo, los Tigres del Norte.

0: el grupo más importante de la música norteña en la historia, así como nuestros semifinalistas, los hermanos Hernández, fueron jóvenes que con trabajo, esfuerzo y mucho talento lograron convertir a los Little Tigers, como los bautizó un oficial de migración, en unos verdaderos gigantes de la música nacional. Los Tigres del Norte demuestran que las y los jóvenes mexicanos tienen garra y pasión, y sobre todo representan al pueblo con canciones como La Jaula de Oro o De Paisano a Paisano, con las que le dieron voz a los migrantes, musicalizaron sus miedos, intereses y esperanzas.
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0: El 23 de agosto, la agrupación nacida hace 57 años en Rosa Morada, Sinaloa, será reconocida por el Consejo Mexicano de la Música por su gran trayectoria, así como su aportación y fomento a la cultura nacional. Los Tigres del Norte han vendido más de 60 millones de discos, han obtenido 6 Grammys y 12 Grammys Latinos, tienen su propia estrella en el Paseo de la Fama de Hollywood y cada 9 de febrero se celebra su día en San Francisco. Pero lo más importante de todo es que los Tigres del Norte son la voz del pueblo y están en México Canta. No te pierdas la semifinal de Estados Unidos este domingo 23 de agosto a las 7 de la tarde, hora del centro de México, por el canal 22 y los medios públicos de la República Mexicana.
2: La música mexicana tiene una gran capacidad para contar quiénes somos. Está presente en las celebraciones, en las despedidas, en las reuniones familiares y también en esos momentos en los que una canción parece decir exactamente lo que sentimos.
3: Hoy vamos a conocer a los 7 semifinalistas de México Canta 2 que viven en nuestro país y todos comparten algo: las ganas de hacer que la música mexicana pueda dialogar con nuevas generaciones sin perder sus raíces.
2: Empezamos esta selección musical con una canción que prácticamente forma parte del ADN de la música mexicana. Vamos a escuchar El Rey, interpretada por José Emiliano Macías, uno de los semifinalistas de México Canta 2. Es una oportunidad para escuchar cómo una nueva generación se apropia de un clásico y lo lleva a su propia voz.
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0: Muchas gracias.
1: Ahora llega Fátima Cuevas con Paloma Negra, otro de los grandes temas de la canción mexicana. Es una canción que está muy asociada al desamor y a esa manera que tenemos de convertir las emociones en música.

0: Muchísimas gracias.
1: México hizo historia en los Juegos Centroamericanos y del Caribe 2026. La delegación mexicana ganó 407 medallas, 167 de oro, 125 de plata y 115 de bronce. Un número récord que le permitió conseguir el tricampeonato centroamericano.
2: Y hay un dato interesantísimo. Las mujeres mexicanas ganaron 198 medallas, entre ellas 83 de oro. Detrás de cada una hay horas de entrenamiento, disciplina, preparación y también el acompañamiento de familias, entrenadores y equipos multidisciplinarios.
1: De acuerdo con la CONADE, estos resultados son producto de un trabajo de preparación de alto rendimiento. Para este ciclo se destinó una inversión de más de 1,000 millones de pesos para la preparación y también la clasificación de los atletas.
2: Y esto no se acaba aquí. Los deportistas ya tienen la mirada puesta en los próximos retos. Lima 2027 y los Juegos Olímpicos de Los Ángeles en el 2028. El clavadista Osmar Olvera, por ejemplo, habló de la importancia de tener preparación física y equipos especializados para seguir creciendo.
1: También están historias como la de la boxeadora Guadalupe Sherlyn Torres Tavares, que mencionó que el boxeo va mucho más allá del ring. Enseña disciplina, respeto y carácter. Y además, cada medalla representa justo eso, años de esfuerzo que se convierten en victorias.
2: También estuvo Fernando Parroquín Delfín, que consiguió medallas en ecuestre y describió representar a México como uno de los mayores honores de su vida.
1: Además, se anunció que esta vez habrá estímulos para cada una de las medallas obtenidas por atletas y entrenadores en competencias internacionales.
2: Así que 407 medallas no son solamente un número, son 407 momentos de esfuerzo, disciplina y perseverancia que pusieron a México en lo más alto del medallero centroamericano y que marcan el camino hacia los próximos eventos deportivos.
3: ¡Campeón de los Juegos! ¡México lindo!
4: Hay victorias que se gritan y hay otras que se cantan. Porque cuando México gana, buscamos nuestra bandera y el corazón empieza a cantar. En estos Juegos Centroamericanos y del Caribe, México hizo historia. 407 medallas, 167 de oro, 125 de plata y 115 de bronce. El mejor resultado de nuestra historia en estos Juegos y un tricampeonato que habla del talento, disciplina y años de trabajo. Cada vez que nuestra bandera hundió en lo más alto, no fue solo una victoria, fue una serenata para México. Gracias a cada atleta, entrenador y miembro de esta delegación por demostrar que México puede llegar muy lejos. El siguiente objetivo, Lima 2027, con la misma bandera, el mismo orgullo y México siempre.

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1: Seguimos con Música de México Canta 2 y ahora escucharemos a Luna López, semifinalista que interpreta Ya lo sé que tú te vas. Esta canción demuestra que las nuevas generaciones también pueden encontrar su propia identidad dentro del repertorio de la música mexicana.

momento de escuchar a Dylan Morales, quien llega con Como quien pierde una estrella, una canción que se convirtió en referencia de la música popular mexicana. Vamos a escuchar esta interpretación de uno de los 7 semifinalistas que siguen avanzando en México Canta 2.

0: Muchísimas gracias.
1: Y seguimos con Isabel Piñeiro, una nueva voz en este concurso que busca impulsar el talento mexicano. Ella interpreta una canción que ha cruzado generaciones. No me queda más.

0: Hachnip Olal. Muchísimas gracias, presidenta.
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2: Apoyo al desempleo para el bienestar. ¿Perdiste tu empleo? El apoyo al desempleo para el bienestar está dirigido a personas de 18 a 64 años que habitan en alguno de los 125 municipios de la entidad y que se encuentren desocupadas. En 2026, contempla un apoyo de 3,000 pesos mensuales hasta por tres ocasiones, además de vinculación con el mercado laboral formal. Entre los requisitos están acreditar identidad, residencia y la situación de desempleo. El registro de la convocatoria 2026 se realiza en el portal https://estrabajo.edomex.gob.mx.
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3: Y seguimos conociendo el talento joven de México con Brian Soto, semifinalista de México Canta 2, que interpreta Florita del Alma. La música mexicana también se mantiene viva cuando una nueva generación la escucha y la interpreta.
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0: Muchas gracias.
1: Cerramos este bloque musical con Grecia Delgado y Aires del Mayab, una canción que nos conecta con la península de Yucatán. Porque hablar de música mexicana también es hablar de la enorme diversidad regional que hay en nuestro país.

0: Gracias.
1: Hay lugares que guardan documentos que forman la memoria de un país. El Archivo General de la Nación tiene su sede en el histórico Palacio de Lecumberri, un espacio que durante buena parte del siglo XX funcionó como prisión y que fue transformado para cuidar uno de los acervos documentales más importantes de México.
2: El antiguo Palacio de Lecumberri se convirtió en un espacio dedicado a conservar, organizar y poner a disposición de la sociedad documentos fundamentales para conocer nuestra historia. Vamos a ver y a escuchar la cápsula que nos preparó Orlando Abad.
3: Nos encontramos en un edificio histórico de México. Es un edificio de principios del siglo pasado que funcionó como penitenciaría de la Ciudad de México hasta la década de los 70 y que a partir de la década de los 80 es sede del Archivo General de la Nación. Un lugar impresionante que guarda tantos y tantos secretos que sería casi incontable en un solo día. Pero hoy nos dedicamos a conocer un poco más de este sitio y de su misión en el presente. Por favor, acompáñenos a ver esta entrevista y a ver qué aprendemos. Como cada que salimos a visitar México, llegamos a lugares sorprendentes y maravillosos en la hora nacional. Hoy estamos en el Archivo General de la Nación, en el Palacio de Lecumberri, un lugar histórico por demás para nuestra nación y para nuestra historia, pero vamos a platicar con el que sabe. El doctor Rodrigo Moreno Elizondo, que es el subdirector de acceso y atención al público, como ustedes, como nosotros, que nos metieron, miren, hasta el fondo de la casa aquí en el Archivo General de la Nación. Muchas gracias, doctor. ¿Cómo está?
4: Orlando, es un gusto estar con ustedes y estar con su auditorio.
3: ¿Cuál es la importancia de tener un archivo general en México?
4: El Archivo General tiene múltiples funciones sustantivas. Entre ellas están garantizar la correcta organización y administración de archivos en el país. Es decir, que se encarga de acompañar a las instituciones públicas, incluso particulares, que necesitan tener correctamente organizada su información para garantizar el acceso a la misma y, por lo tanto, su utilidad. Y eso acompaña a la administración pública, pero también a lo interno tiene la responsabilidad de custodiar un gran acervo histórico que contiene la memoria documental del país desde el siglo XVI hasta el presente.
3: Aquí están los sentimientos de la nación, entre muchos otros. Platíquenos algo de esos datos sorprendentes que podemos encontrar aquí.
4: El Archivo General de la Nación tiene una historia larguísima. Desde la época colonial se empiezan a generar documentos. Sin embargo, no existía propiamente una cultura de organizar y administrar estos documentos. Hasta finales del siglo XVIII ya se dan cuenta las autoridades que había que tenerlo organizado. Había algo que se llamaba la Secretaría de la Cámara del Virreinato. Y ahí se tenían organizados papeles administrativos de la colonia. Entonces se crea el primer archivo, el Archivo General de la Nueva España. Después esa administración cambia en la época independiente. En agosto de 1823 se decide crear el Archivo General y Público de la Nación, que es, digamos, el antecedente de este Archivo General.
3: Oiga, a finales de los 70, 77, por ahí se dijeron, ya no cabemos, necesitamos otro lugar. Platíquenos cómo fue esa transición, porque, bueno, ahora ya se ve todo muy bonito, pero aquí era un lugar donde la historia fue muy oscura.
4: Claro, este archivo ha estado viajando. En el primer momento del siglo XVIII estaba en Palacio Nacional. Como no cabía todos los documentos ahí, se mandó una parte a lo que es el convento de Santo Domingo. Entonces, como justamente no cabía, decían, bueno, necesitamos buscar un lugar idóneo. Había una parte en algo que se llamaba el Templo de Guadalupe, que era la Casa
3: Tacubaya,
4: María.
3: ¿No?
4: Tacubaya.
3: Claro.
4: Estuvimos un tiempo en lo que hoy es el Munal, el ex Palacio de Comunicaciones y Obras Públicas. Ahí del año 73 al año 82 fue nuestra casa, digamos. En 1976 cierra esta penitenciaría, en agosto. En el 77 se decreta que se tiene que convertir en el Archivo General. Había que remodelarlo. Se logra, se remoza, se quita, digamos, todo lo que tenía que ver con la penitenciaría. Y en agosto del 82 se hizo un gran evento para inaugurar esto que sería la casa definitiva hasta este momento del Archivo General de la Nación.
3: Hoy podemos venir a visitar, podemos venir a consultar. ¿Cómo le hacemos, Doc?
4: La gente puede venir al Archivo General de la Nación a recorrer la exposición permanente. Hay documentos emblemáticos como el Acta de Independencia de 1821, las constituciones de 1824, 1856, 17, van a poder ver la historia de la institución y a la vez las funciones sustantivas, todo el equipo de archivistas y de especialistas que hacen posible que la memoria siga viva.
3: Doctor, muchísimas gracias por acompañarnos en la Hora Nacional.
4: Muchísimas gracias por la invitación.
3: Y nosotros seguiremos caminando, recorriendo y conociendo lugares mágicos, maravillosos e históricos como este Palacio de Lecumberri, hoy Archivo General de la Nación. Hay
2: voces que no solamente interpretan canciones, se convierten en parte de la memoria de un país. Ese es el caso de Chavela Vargas.
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2: Nacida en Costa Rica el 17 de abril de 1919, pero muy vinculada con México, país que adoptó como propio y cuya cultura llevó por escenarios de América Latina, Europa y Estados Unidos.
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1: Chavela apareció con su poncho, su guitarra y una voz que no necesitaba adornos para transmitir dolor, libertad y desamor. Su interpretación convirtió canciones como Paloma Negra, La Llorona y Un Mundo Raro en verdaderos himnos. Vamos a conocer más sobre ella en la siguiente cápsula.
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5: María Isabel Anita Carmen de Jesús Vargas Lizano, más conocida como Chavela Vargas, nació el 17 de abril de 1919 en San Joaquín de Flores, Costa Rica. Tras la separación de sus padres, quedó al cuidado de sus tíos, en un entorno marcado por carencias económicas. Desde pequeña descubrió su vocación.
6: Amaba la luna, amaba el sol, y como me crié dentro de la verdad de la naturaleza, nací cantando. Desde que nací, canté.
5: Impulsada por un deseo de libertad e independencia, entre 1933 y 1936 se trasladó a México para cambiar el rumbo de su vida.
6: México tiene un lugar para los extranjeros, tiene un encanto extraño. Es México la palabra divina, la palabra mágica, la palabra sabia.
5: Con el tiempo se nacionalizó y convirtió su mexicanidad en uno de los rasgos más profundos de su identidad artística. Aquí comenzó a interpretar canciones rancheras y boleros, música tradicionalmente masculina. Poco a poco, incorporó a su repertorio obras de destacados compositores mexicanos como José Alfredo Jiménez, Cuco Sánchez, Álvaro Carrillo, Tomás Méndez y Tata Nacho, cuyas obras contribuyó a inmortalizar. La intensidad emocional con la que interpretaba cada canción daba al público una experiencia profundamente íntima y conmovedora. A partir de su éxito con la canción Macorina, en 1952, su voz recorrió toda América Latina. En 1961 grabó su primer disco LP, Noche Bohemia, e inició una prolífica carrera discográfica. También llegó al cine. En 1967 participó como actriz en la película La Soldadera de José Bolaños. Colaboró en distintas producciones como intérprete musical, tal fue el caso de la película Frida, de Julie Taymor. Asimismo, Pedro Almodóvar incluyó varias de sus canciones en sus películas. Chavela recibió numerosos reconocimientos tanto en México como en el extranjero. En 1975 se alejó de los escenarios, pero a finales de la década de 1980 reapareció y en 1995 se presentó por primera vez en el Palacio de Bellas Artes. Ya en la madurez, Chavela habló abiertamente de su homosexualidad, convirtiéndose también en un referente para la comunidad LGBT latinoamericana. Ofreció su último concierto en Madrid en julio de 2012. Poco después regresó a México, donde murió el 5 de agosto de 2012. Su voz continúa conmoviendo a nuevas generaciones.

0: Para terminar esta primera parte de la Hora Nacional, queremos cerrar con una frase de Chavela Vargas. Hay que llenar el planeta de guitarras y violines en lugar de tanta metralla.
1: Esta frase resume mucho de lo que fue su vida. Fue una mujer que se rodeó de música, que decidió vivir con intensidad, enfrentar sus miedos y mantenerse fiel a sí misma. Que su historia nos recuerde que la vida también se trata de vivirla plenamente y sin violencia.
0: Y como cada semana, queremos mandarle un saludo a todas las personas que nos ven y nos escuchan. Un abrazo hasta Aguascalientes para Miguel Carrera, para Alicia BFG y a Patricia Paredes en Calgary, Canadá. Gracias por acompañarnos desde tan lejos.
1: También saludamos a María Elena en Chihuahua, José Luis en Sonora, Rocío en Sinaloa, Fernando López en Durango, para Verónica Corona en Jalisco y Carlos Muñoz en Nuevo León.
0: Y si quieren seguir escribiendo, pueden seguir a La Hora Nacional Oficial. Estamos en YouTube, Facebook, Instagram, TikTok, X, Spotify y en el número 5534-834239.
1: Y también nos pueden mandar un correo electrónico a lahoranacional@segov.gov.mx.
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0: la segunda parte de La Hora Nacional, una media hora en la que hablaremos de nuestros adultos mayores, nuestra cultura y nuestras tradiciones.
1: El 28 de agosto justamente se celebra el Día del Adulto Mayor. Por eso hablaremos de la importancia de respetar, cuidar y escuchar a quienes han vivido más que nosotros.
0: También conoceremos el papel que tienen las personas mayores en las comunidades indígenas, porque muchas veces son ellos los que mantienen vivas las lenguas, las tradiciones y los saberes.
1: Además, hablaremos de salud geriátrica y de la importancia de prevenir enfermedades para conservar la autonomía, la movilidad y la calidad de vida durante el envejecimiento.
0: Tendremos un flashazo de bienestar sobre la tarjeta del INAPAM y los beneficios que ofrece a las personas adultas mayores. También tendremos recomendaciones de la Comisión Nacional para la Protección y la Defensa de los Usuarios de Servicios Financieros.
1: Y, por supuesto, nuestra chilanguía con opciones culturales en la Ciudad de México.
0: Además, platicaremos de la obra de teatro Destino, que nos habla de la soledad y la necesidad de encontrar conexiones con los demás. Todo esto y mucho más en la segunda parte de La Hora Nacional. Quédense con nosotros.
1: En el marco del Día del Adulto Mayor, que se celebra el 28 de agosto, queremos reconocer sus historias, experiencia y aportaciones en la memoria histórica de nuestro país.
0: En México viven alrededor de 18 millones de personas de 60 años o más, y la Secretaría de Salud calcula que para 2050, una de cada 5 personas en nuestro país va a pertenecer a este grupo de edad.
1: Por eso, el envejecimiento debe entenderse no solo como una cuestión de edad, sino como una etapa en la que es muy importante conservar la autonomía, la movilidad y la capacidad de poder tomar decisiones.
0: En nuestro país tienen un lugar muy especial y por eso hay muchos programas y servicios que buscan fortalecer sus ingresos, su salud y su autonomía. Entre ellos está la Pensión para el Bienestar de las Personas Adultas Mayores, que en 2026 entrega 6.400 pesos bimestrales a las personas de 65 años y más. En mayo contaba con 13.619.433 derechohabientes.
1: También está la Pensión Mujeres Bienestar, dirigida a mujeres de 60 a 64 años que reciben 3.100 pesos bimestrales, y en mayo beneficiaba a 2.735.776 mujeres.
0: A estos apoyos se suma Salud Casa por Casa, que lleva atención preventiva y seguimiento médico directamente a los hogares de adultos mayores y personas con discapacidad. Cerca de 20.000 profesionales de la salud hacen estas visitas, y al cierre de junio de 2026 se habían realizado 20.730.277 visitas domiciliarias.
1: Además, las personas mayores cuentan con los servicios y beneficios del INAPAM y con la atención de los sistemas públicos de salud. En conjunto, estas acciones buscan que llegar a la vejez signifique contar con mayor protección económica y calidad de vida.
2: En nuestros pueblos originarios, los adultos mayores no solo son nuestros abuelos, son guardianes de la sabiduría ancestral, de la lengua, de las tradiciones y de los conocimientos que nos dan identidad. Ana Chino y Lucas Ruiz son representantes zapotecos de la comunidad Yalalac en Oaxaca y nos comparten cómo su cosmovisión pasa de generación en generación.
3: Está encerrado en mucha sabiduría, muchos conocimientos de nuestros abuelos, de nuestros ancestros, para empezar. Ellos fueron los portadores de todos esos conocimientos. Por ejemplo, en la mujer, el telar, en los hombres, la guarachería, el sombrero, la cruz de Yalala, la gastronomía, que es todo. Dentro de eso está nuestra lengua. Toda la cosmovisión está ahí, en nuestra lengua, que es Dizro, el zapoteco variante de Yalala.
2: Los adultos mayores nos recuerdan quiénes somos, cómo aprendimos a mirar la vida y en quiénes nos convertiremos.
4: Hace unos 25 años empieza a hablar de la inclusión. Nuestros abuelos yalaltecos, desde hace tiempo, nos dijeron: todos los seres vivientes somos las criaturas más pequeñas del universo y debe de haber respeto. Esa es una enseñanza que viene de siglos. Son enseñanzas que nos moldan nuestra vida cotidiana.
2: La voz de nuestros adultos mayores vive en la memoria de nuestros pueblos. Es una sabiduría que no se guarda en los libros. Se comparte, se practica y se transmite. Escucharlos es honrar nuestras raíces y mantenerlas vivas.
0: La salud geriátrica ayuda a prevenir enfermedades, detectar padecimientos y atender las condiciones del envejecimiento, pero también de algo importantísimo: conservar la capacidad de las personas para hacer sus actividades y vivir de manera independiente.
1: La Secretaría de Salud señala que los hábitos saludables a lo largo de la vida pueden disminuir hasta un 50% el riesgo de mortalidad prematura y discapacidad en las personas mayores, Vamos a ver y escuchar la entrevista que hizo Orlando Abad para conocer algunas herramientas para llegar a esta etapa con una mejor calidad de vida.
5: Buenas noches y bienvenidos a una sección que se preocupa por ustedes y por su bienestar. Y por eso hoy platicaremos de salud geriátrica con un especialista, con el doctor David Alonso Alanís, que nos visita el Instituto Nacional de Geriatría. Bienvenido. ¿De dónde debemos agarrar la importancia y la relevancia de la salud geriátrica?
6: Bueno, la salud geriátrica en general es importante porque ve de forma total a la persona mayor. Ver cómo esas enfermedades, más el envejecimiento, más los medicamentos, más el estilo de vida, juega en su totalidad con la persona, cómo esto interactúa entre sí y al final de cuentas, qué tanto impacto tienen las enfermedades y o los tratamientos sobre la funcionalidad. No solamente es la medicina general tradicional de trato a la enfermedad y ya, y nosotros no la dividimos en órganos como otros subespecialistas, sino más bien es ver el conjunto y ver aparte lo que la persona quiere hacer y tratar de conservarlo al máximo.
5: Todos en algún momento o vamos a ser adultos mayores o vamos a tratar con adultos mayores. Y es también de trascendencia saber cómo tratarlos.
6: Del área de la geriatría es más bien el enfoque es humanista porque nosotros vemos, como te digo, a la persona y una de las grandes áreas es ver lo que la persona quiere, o sea, darle prioridad. Pero el enfoque humanista que le da la geriatría es más bien preguntarle siempre a la persona. Entonces, sobre eso se le da prioridad a tratar todo lo que se pueda y rehabilitar a la persona para que conserve sus actividades de lo que él o ella quieran hacer. Esa es la parte humanista.
5: Platiquemos un poco de la incidencia. ¿Cuáles son los malestares más comunes en los pacientes geriátricos en nuestro país?
6: De forma general, todas las enfermedades crónicas de México: hipertensión, diabetes, problemas de osteoporosis, articulaciones, desgaste articular. De forma general, otros que se agregan es problemas de audición, visión, memoria, los síndromes geriátricos. Los síndromes geriátricos, por ejemplo, en realidad más bien no es como una enfermedad per se, sino un conjunto de características que hacen o interactúan con la persona para que tenga riesgo de desarrollar algo. Por ejemplo, las caídas. O sea, si la persona tiene diabetes, hipertensión y tiene 7 medicamentos para esto y de repente esos medicamentos le quitan el hambre, empieza a comer mal, se marea, se le baja mucho la presión, presenta palpitaciones o algo, tiene más riesgo de caerse que una persona que o está muy bien controlada y o ya fue valorada por un geriatra y revisó sus medicamentos y quitó ciertos para mejorar
5: un equilibrio integral. ¿Qué tan importante es ser conscientes de que estamos en la etapa geriátrica?
6: El enfoque médico aquí de la geriatría lo que realmente busca es mantener a la persona el mayor tiempo posible funcionando, autónoma e independiente. Esto quiere decir, yo puedo tener una persona de 80 años que ya está en cama por cualquier situación y yo puedo tener una persona de 90 años que está caminando y saca a su perro al parque y come bien. O sea, lo que se trata más bien es buscar y preservar la funcionalidad y evitar más allá de sí los tratamientos, pero sobre todo enfocado a mantener esa funcionalidad. Y entonces yo diría, sí es importante establecer que una persona está envejeciendo, pero no tanto establecer un cuidado, sino más bien como metas específicas a que preserven la autonomía global.
5: Hay que conocer nuestras condiciones y para eso hay que acercarnos a los profesionales y así tendremos un diagnóstico más certero de lo que nos atañe. Doctor, por favor, las redes sociales o alguna página donde quien tenga dudas se pueda ahí acercar e informar.
6: Las páginas del Instituto Nacional de Geriatría así lo pueden buscar, tanto en Facebook como en Instagram y en la página de gov.mx/inger. Que son las siglas, donde ahí de hecho se publican boletines y se publican ciertas cosas. El lenguaje es muy práctico y se habla de salud bucal, salud del estómago, salud de la mente, factores de riesgo que son prevenibles para insomnio, ansiedad, depresión, trastornos del estado de ánimo.
5: Todo lo que uno tenga que saber.
6: Que quieran saber.
5: Muchísimas gracias, doctor. Y muchísimas gracias a ustedes por escuchar y atender este llamado a la salud. Recuerden que los queremos mucho y los queremos ver bien. Continuamos en La Hora Nacional.
6: Gracias.
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9: Para esta temporada de lluvias y ciclones tropicales de 2026, en el Servicio Meteorológico Nacional de la Comisión Nacional del Agua, reiteramos nuestro compromiso para brindar información de manera puntual y precisa para mejorar la capacidad de respuesta y toma de decisiones.
10: En este 2026, existe una probabilidad alta de que el Niño, un fenómeno climatológico que modula, entre otros, la actividad ciclónica a nivel global, se establezca en el trimestre mayo-julio. Además, el pronóstico que realizamos en el SMN considera que el Niño persista y se fortalezca durante el pico de esta temporada de ciclones tropicales, es decir, de agosto a octubre, por lo que se prevé que exista mayor actividad ciclónica en la cuenca del Pacífico, a diferencia del Atlántico.
9: Después de un análisis de esta condición y de otros indicadores globales, el pronóstico para la temporada de ciclones tropicales 2026 es el siguiente.
10: Para el Pacífico nororiental, se prevén de 9 a 10 tormentas tropicales, 5 a 6 huracanes categoría 1 o 2, y de 4 a 5 huracanes categoría 3, 4 o 5, dando un estimado de entre 18 y 21 ciclones tropicales con nombre.
9: En el caso de la cuenca del Atlántico, se pronostican entre 7 y 8 tormentas tropicales, de 3 a 5 huracanes categoría 1 o 2 y de 1 a 2 huracanes categoría 3, 4 o 5.
10: Ante este panorama, y según el promedio climatológico, para la cuenca del Pacífico se espera una temporada activa y en el caso del Atlántico, se prevé que esté cerca o por debajo del promedio, en cuanto al número de tormentas con nombre.
9: Recuerda que la temporada de ciclones tropicales inicia el 15 de mayo en el Océano Pacífico y el 1 de junio en el Atlántico. En ambos casos, la temporada termina el último día del mes de noviembre. Sin embargo, no se puede descartar la formación de ciclones tropicales antes o después de estas fechas.
10: Además, el pronóstico de ciclones tropicales no determina cuántos de estos fenómenos podrían impactar en costas mexicanas, directa o indirectamente. Los fenómenos meteorológicos como los ciclones tropicales pueden evolucionar rápidamente, por lo que la prevención es algo que nos concierne a todos y todas.
9: Como cada año, los exhortamos a mantenerse informados a través de las cuentas oficiales del Servicio Meteorológico Nacional.
0: Y llegó el momento de sacar la agenda cultural. En nuestra Chilanguía vamos a recordar que la Ciudad de México tiene muchísimos museos, teatros, espacios escénicos y también salas de cine para todos los gustos y edades.
1: Hay que descubrir o redescubrir estos espacios que nos permiten aprovechar el cine, las artes y el patrimonio cultural sin tener que salir de la ciudad. Vamos a ver y escuchar lo que nos preparó Germán Gastelum.
11: ¿Qué tal, amigas y amigos? Esto es La Chilanguía, nuestro espacio para descubrir qué hacer, qué visitar y qué disfrutar en la Ciudad de México. Aquí van algunas opciones para aprovechar estos días en la ciudad. Comenzamos con Arquitectura y Cosmotécnica, una muestra de arte contemporáneo que llega al Museo Tamayo y que estará disponible a partir del 24 de agosto. Una propuesta para acercarnos a distintas formas de entender la relación entre el espacio, la arquitectura, el arte y nuestra manera de habitar el mundo. Si lo tuyo son los organismos más pequeños pero fascinantes, llega Hongosto, una serie de actividades, talleres y espacios de divulgación dedicados al universo de los hongos, con distintas sedes en la Ciudad de México. Es una oportunidad para descubrir que los hongos están mucho más presentes en nuestra vida cotidiana y en los ecosistemas de lo que te imaginas. También puedes darte una vuelta por alguno de los grandes recintos culturales de la ciudad. El Colegio de San Ildefonso Ildefonso y el Museo Nacional de Antropología mantienen exposiciones temporales y una cartelera que vale la pena consultar para conocer las propuestas de esta temporada. Y para quienes disfrutan de nuestras tradiciones y de la cultura popular está Mitos del Ring, un espectáculo que combina el imaginario de la lucha libre mexicana con las artes escénicas. Las funciones estarán vigentes hasta el 31 de agosto. Y porque salir a disfrutar la ciudad también puede ser una forma de cuidar nuestra salud, hay distintas opciones de caminatas, talleres creativos y de expresión corporal en zonas como el Centro Histórico y Coyoacán. Actividades que nos invitan a movernos, convivir, conocer nuestros espacios públicos y mantenernos físicamente activos. Así que ya lo sabes, exposiciones, hongos, museos, lucha libre, caminatas y talleres, la Ciudad de México siempre tiene algo nuevo para descubrir. Esto fue La Chilanguía. Nos escuchamos en la próxima y sigamos disfrutando de nuestra hermosa ciudad.
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1: El teatro es una forma de explorar emociones como la soledad y la necesidad de encontrar conexiones con los demás. Hoy vamos a platicar de Destino, una obra que habla sobre las decisiones, los encuentros y las historias que nos transforman.
0: Para contarnos todo sobre esta puesta en escena, hoy nos acompañan Kilan Lachino y Félix Bailón. Ellos nos van a platicar qué hay detrás de esta historia, cómo fue construirla y qué mensaje quieren compartir con el público. Gracias por acompañarnos.
13: Gracias a ustedes.
1: Oigan, cuéntenos un poco de Destino. Por lo que entiendo, es una obra que no es fácil, no es relativamente complicada.
13: Pues es una historia anecdóticamente sencilla. Está dividida en tres bloques y es la historia de cómo una mujer se encuentra con un personaje y se vinculan a través del azar y de la necesidad de sentirse acompañada esta mujer. Pero lo que interesa y que es lo profundo en la obra es esa conexión que ella tiene y que a partir de esa gran necesidad por no estar sola, comete una acción, un evento que transforma su vida y también la de este otro personaje. Es una historia trágica finalmente y que a través de ese momento de su necesidad por no estar sola, consigue la soledad.
0: Es muy interesante platicar de estos temas ahora que tanta gente dice que en el mundo estamos atravesando por una crisis de soledad y que cada vez está costando, creo que un poquito más de trabajo salir de esta y generar conexiones humanas cuando un poco mucha de nuestra interacción ocurre de manera digital, lejana, etcétera.
14: La soledad y la tercera edad, que es por donde también se va esta historia. Y tal vez ahorita que decías de lo complejo, tal vez yo no diría mucho complejo, creo que diría más bien como atípica, porque esta es una obra que simboliza un montón de elementos. Por ejemplo, el uso de la máscara y que además es silente y es una sola actriz. Para poder mostrar una idea con estos recursos es necesario recurrir a un montón de elementos teatrales que ahorita la maestra Kilan va a poder ahondar seguramente en ello. Y por ejemplo, en mi caso, la falta de un diálogo, mi trabajo está más bien en crear estas atmósferas sonoras, unas pequeñas melodías que evoquen, que ayuden, que refuercen el diálogo silente. Y es ahí donde queremos que el público se vea atractivo en ver una propuesta un poquito diferente a las demás.
1: ¿Y qué reacciones han tenido del público con esta obra?
13: La gente se siente identificada, como se están abordando los temas emocionales, y lo que tú ves cuando estás viendo la obra es como si vieras a lo lejos una mujer que no estás escuchando lo que dice, lo que hace, pero reconoces todo por lo que está pasando. Exige del espectador mucha atención y también un trabajo de la imaginación. Atrapa, la obra atrapa inmediatamente. También en el viaje sonoro es muy interesante, es muy bello el trabajo del compañero.
0: ¿Cómo es el trabajo para lograr llegar a eso en todas las funciones?
14: Hay algo maravilloso en las propuestas escénicas, sobre todo en las propuestas escénicas de este tipo. Los autores, los creativos, buscamos transmitir algo. Pero lo maravilloso de esto es que cada público, dependiendo de sus referentes, obtiene o genera otros significados o otros significantes, que esa es la maravilla del arte.
1: Oigan, ¿y dónde podemos ver la obra? ¿Qué días? ¿En qué lugar? ¿Horarios?
13: Tenemos la puesta en escena en el Centro Cultural Helénico, en el Foro La Gruta, y estamos a partir del 28 de agosto. Estamos los viernes a las 8, sábado y domingo a las 6 de la tarde.
0: ¿Redes sociales que nos quieran compartir, ya sea las suyas, las de la obra?
13: Nuestras redes sociales son Kilan Lachino en Facebook y también en Instagram.
14: Félix Bailón también en YouTube, Instagram, Facebook. Y las de la obra también se puede así buscar Destino. Teatro Helénico, y ahí encuentran todas las posibles.
1: Muy bien, Félix Quilán, muchísimas gracias por visitarnos aquí en la Hora Nacional y nos vemos en el teatro.
15: Gracias.
14: Que así sea. Gracias. Gracias a ustedes.
0: Muchísimas gracias. Y a toda la gente que nos acompaña, muchas gracias también. Quédense con nosotros. En el rock mexicano hay nombres históricos. Y ahora cuatro leyendas se encuentran en un mismo proyecto para crear desde la libertad, desde la experiencia y sobre todo desde el gusto de hacer música.
1: Estamos hablando de Madre Perla, un proyecto integrado por Cecilia Toussaint, Alfonso André, Federico Fong y José Manuel Aguilera. Cuatro figuras que han dejado huella en la música en nuestro país con sus carreras solistas y sus bandas como Caifanes, Jaguares, La Barranca, Cecilia Toussaint, Arpía. Muchachos, qué emoción tenerlos por acá. Bienvenidos a la Hora Nacional. Gracias por estar con nosotros.
16: Muchas gracias.

0: Les dije, pues les voy a hablar, les voy a preguntar si no les gustaría concretarlo. Y eso hice, los convoqué a una videollamada y les dije, oigan, ¿se acuerdan de aquel juego? Tal? Sí, ¿y qué tal que lo vamos haciendo? Y los tres dijeron que sí.
1: Por ejemplo, ahorita estaba viendo este hermosísimo, ¿qué es un EP?
0: Es un EP que sacamos como un objeto de colección para los fans, para el Vive Latino.
1: Y trae un póster adentro.
0: Trae su cartelito, una cosa muy preciosa.
1: Pero a mí lo que me llamó mucho la atención es que está producido por Julián, André.
0: Así es, aquí está el cartelito.
1: Y que está pensado más para que le firmen atrás. No todo está ya, se ven los años de experiencia ahí.
0: Por supuesto que todo está, pues no sé si son los años de experiencia o las ganas de hacer las cosas y hacerlas lo mejor que uno puede con todo el amor del mundo. El diseño es de una diseñadora gráfica que se llama Joana Slaza. Las fotografías son de Gabriel Batis, un gran fotógrafo. Wow. Yo llevo trabajando con ellos muchísimos años.
1: Cuando estaban haciendo las canciones, primero en composición y luego en la cuestión de arreglos y todo esto, ¿hacia dónde iban musicalmente hablando? Sí, es como una cosa que me parece muy interesante, y sobre todo lo que nos contabas ahorita, Silvia, que querían que fuera algo anónimo al principio, ¿no?
0: Así es.
2: No, no tanto anónimo. Anónimo, pero lo que sí queríamos era que se pareciera lo menos posible a lo que ya hemos hecho, hasta donde se puede, porque obviamente, como dices, cada uno de nosotros tiene algo que quizás es ya reconocible, pero sí, la idea era no hacer como lo que ya hemos hecho, sino intentar otra cosa, intentar otros puntos de vista, otros sonidos, etcétera, otras maneras de tocar incluso.
3: ¿Tiene Madre Perla, me imagino, redes sociales para poder seguir lo que estén sacando? Si hay fechas posteriores al Metropolitan, saber cuándo y cuándo se venden los boletos. ¿Las tienen por ahí como la mano?
4: Es Madre Perla guión bajo música, tanto en Facebook como en Instagram. Y tenemos un canal de YouTube también de Madre Perla, donde hay un par de rolas ahí que sacamos para promocionar los primeros sencillos. Pueden checar eso. Y ahí estamos anunciando lo que está pasando con Madre Perla.
1: ¿Vienen más cosas o luego platicamos?
0: Queremos concentrarnos en esto, pues, en lo que estamos haciendo hoy por hoy. Lo que pase mañana, quién sabe, ni siquiera sabemos si vamos a despertar. Pero ahorita la intención y la atención es hacer ese concierto y ya se verá. Y además, bueno, la idea primaria de esto era eso, grabar un disco y hacer un 2-3 conciertos. Cada uno de nosotros tiene actividades personales que nos llevan nuestro tiempo, nuestra atención, nuestro interés.
1: Sí.
0: Cada quien atiende lo suyo y quizás sea única y irrepetible esta vez, no lo sabemos.
3: Como fan, espero que no. Pero por cualquier cosa, no se pierdan a Madre Perla en el Teatro Metropolitan, si los pueden ver.
2: Tiene que estar ahí el 27.
3: No, obviamente. Y les queremos dar las gracias por haber venido a la Radio Nacional. Qué gusto tener a los cuatro aquí. Fue una experiencia muy bonita y que vengan, ojalá, mucho más.
1: Así es. Gracias. Gracias Alfonso, gracias Federico, gracias Cecilia, gracias José Manuel, gracias Madre Perla y gracias a todos ustedes por estar con nosotros. No se vayan. 1, 2, 3, 4.

0: Y así llegamos al final de este programa. Muchísimas gracias por acompañarnos en La Hora Nacional. Que tengan una excelente semana.
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4: Bienvenidos a un nuevo episodio. Soy Claudia Mejía. Creo que han escuchado por ahí en las noticias sobre este gusanito, el gusano barrenador. Hoy tenemos a un invitado, es un infectólogo, es el doctor Bruno López. ¿Cómo estás?
5: Muy bien, muchas gracias. Gracias,
4: gracias por estar aquí y hablar sobre este tema. Sí da miedo, ¿verdad? O sea, sí ha como que metido miedito en la población.
5: Pues lo que se ve da más miedo, ¿no? A veces puede ser más peligroso para la vida en corto plazo una bacteria que no vemos, pero estos como los se pueden ver al ojo desnudo, como se dice.
4: Claro.
5: O sea, la verdad es que sí generan miedo. La invasión de animales o humanos por este tipo de moscas en su fase larvaria, que son los gusanos, y que esa es una miasis, ¿no? Prácticamente es el término de miasis. Pero esta es una fase intermedia de la vida de la mosca, ¿no? Tiene que ser, llega como la mosca, se para en el tejido, puede ser incluso en una herida, en los conductos auditivos, las orejitas de las vacas, en la boca de un humano, en una herida de un pie de un paciente con diabetes, por ejemplo, con pie diabetes. Se para ahí, deja sus huevos y esos huevos eclosionan, pues se abren, digamos, y se producen la larva, el pequeño gusanito. Y una vez en mosca va a otro, se reproduce con otro macho y va a volver a buscar otro sitio donde alojarse. Todas las moscas llevan esa fase. Hay una que es bastante curioso porque ella prefiere poner sus huevos. Se llama dermatobia, le llaman la mosca peluda en algunas regiones.
4: Aparte del gusano guardado.
5: Se ve similar. La verdad es que la mosca sí tiene unas características en los colores. Por ejemplo, la mosca del gusano barrenador, el Coclidomia hominivorax, que es un nombre así científico, digamos, tiene color como verdáceo. Es color verde.
4: Ay, son
5: es
4: esas grande, moscas grandes.
5: Verdes, exacto. Ay. Con la espaldita así como verde.
4: Okay.
5: Y que vuelan pues rápido, a grandes distancias. Y pues se pueden diferenciar en la morfología que tiene. Lo que sí cuesta más trabajo es en la fase de larva, el gusanito, diferenciarlo de otras especies. Ahí sí, porque incluso tienes que verlo con el microscopio, ver ciertas estructuras. El problema del gusano barrenador es que puede dar cuadros graves porque le gusta el tejido humano vivo. Entonces, es un parásito obligado. Es decir, para que desarrolle todo su ciclo de vida, necesita una herida de una persona viva para que ahí siga penetrando en el tejido. Barrena, es decir, por literal su nombre, entra, va escarbando el tejido sano y hasta meterse más adentro, hacer cavidades y crear hasta. Y por arrastre, pues lleva bacterias y ahí puede crear infecciones también, ¿no? Por bacterias. Entonces, esa es la importancia que tiene. ¿Qué pasa al ganado? El ganado, pues se enferma, ¿no? Se enferma porque se llena. Si lo dejan sin un tratamiento, penetra y le da un cuadro grave de invasión de este gusano. A la par, pues al abrirle esas cavidades, deja que bacterias entren y le da sepsis también al ganado y mueren muchos.
4: Pueden morir.
5: Exacto. Y es tan difícil, a veces, en una sola puesta de una mosca de gusano barrenador, el Coclidomia hominivorax, que es el nombre de la mosca, al poner en una herida, en una cavidad, sus huevos ponen hasta 200 en una sola. Y de esos evolucionan hasta el 70%. ¿Cuántos gusanos se van a producir?
4: ¿Todos son los que barrenan?
5: Y todos al mismo par pueden ir barrenando.
4: O sea, es muy rápido.
5: Entonces, por eso a veces tienen que sacrificar al ganado. Porque ya están tan invadidos que es imposible quitarle todos.
4: Pero esto ya estaba erradicado. Desde los 90s, ¿no?
5: Desde el 70. Un programa de erradicación del 70 al 92. En el 92 se declaró que era libre de México y Estados Unidos. ¿Cómo lo hicieron? Pues liberaron muchísimos cientos miles de millones de machos, pero estaban radiados, o sea que eran infértiles, digamos.
4: Okay.
5: Entonces se reproducían con moscas hembras y las moscas hembras lo que tenían era producción de huevos sin larvas, o sea, eran huevos estériles, digamos, ¿no?
4: Uh-huh.
5: Y así ya dejaron que no se reproducieran hasta que finalmente desaparecieron. Esa fue la técnica que usaron.
4: ¿Y por qué ahora regresó?
5: El problema donde no realmente, aparentemente se había erradicado, pero había pequeños brotes, por ejemplo, en Panamá, en Puerto Rico.
4: Centroamérica.
5: En Centroamérica, en varios de Venezuela. Y por ahí había esos pequeños brotes. Con la cuestión de la inmigración y el tráfico ilegal de ganado, ahí empezó, por eso Chiapas fue la primera zona. Y de ahí, así es como hemos venido con los casos. Chiapas empezó primero el año pasado con hasta un total de, El año pasado cerró con 90 casos en todo el 2025 y en 2026, al corte al 3 de julio, lleva ya 55 casos. Y después empezó a extenderse ahora nuevamente a Hidalgo, a Jalisco, Hidalgo con 28 casos, Hidalgo con 13, de humanos, humanos con infección. Al ganado ha habido más. Oaxaca, 39 casos, Puebla, 35, Veracruz, 90 casos, 24%. Es el que más casos tiene ahorita en todo lo que va de este año.
4: ¿Cuál me impresiona los casos en humanos? Porque, ¿cuáles son los factores? Supongo que la mala higiene o la falta de higiene. Claro. Es lo que pues provoca esto.
5: Bien lo comentaste, la falta de higiene es la primera parte de esto, ¿no? ¿Por qué? Porque si yo baño a mi perro o a mi gato, yo mismo me baño a lo mejor una vez por semana, pues dejo, o dos veces por semana, dejo que todos estos días una mosca se pare en una herida, en alguna lesión, más si es una persona ya frágil, por ejemplo, los animales, las mascotas a veces pueden ni siquiera darse cuenta, ¿no? Pero un humano, por ejemplo, con una pequeña herida, que muchos lo vemos, por ejemplo, con pacientes ancianos, ¿no? Que tienen ya algo de demencia, que solo están en cama y que pueden estar un poco descuidados porque no están al 100% con ellos, pues se le puede parar hasta en la oreja, en la nariz, y ahí dejar los huevos y convertirse en gusanos. Vamos a poner un ejemplo de un paciente con pie diabético que de por sí ya tiene demencia y que solamente está en cama, ya no comunica, tiene muy poca movilidad, y de repente pues llega, o pues, lo encuentran sus familiares con una lesión en su pie, con unas gusanos. Al menos para la persona que no se dedica al 100% a esto, ver los gusanos no va a poder distinguir si es una de estas de mosca doméstica o si es de gusano barrenador o Lucilia, no va a saber. Entonces hay que ver de que no se trate de que efectivamente que sea gusano barrenador. Y lo siguiente es que no podemos quitarlos y echarlos a la basura. ¿Por qué?
4: Porque eclosionan de nuevamente como mosca, ¿no?
5: Y vuelven a reproducirse y a contaminar el ambiente otra vez y a infectar otros pacientes o huéspedes. Entonces lo que necesitamos es quitar la mayoría. Recomienda, si no tenemos en ese momento la posibilidad de que nos ayuden a supervisar qué sea, echarlos en un frasco con alcohol. Con alcohol prácticamente se preservan intactos. Mueren, pero se preservan intactos los gusanos. Echamos una porción en alcohol y lo demás tenemos dos opciones. Una es incinerarlos o inundarlos de alcohol y dejarlos en un recipiente cerrado. Aparte de las muestras que ya tenemos, ¿no? O jabón, agua de jabón, y dejarlos ahí encerrados. No recomiendan enterrarlos para que puedan reconocerse al microscopio de qué se trata. Si es Lucilia, si es la mosca doméstica, no pasa nada, ¿no? Finalmente tenemos muchos años viviendo con ellos. Lo ideal es tener mosquiteros, una buena higiene, si se encuentran, reportarlos para ver de qué se trata.
4: ¿Estas son como medidas ya teniendo ahí al gusano?
5: Sí, hay que ir a atenderse porque sí tiene sus cuidados cómo retirar estos gusanos. A veces si uno los retira nada más, la misma persona familiar del paciente los retira, puede a veces también lastimar al paciente, puede favorecer que también haya una infección. En este momento que como vemos vamos en incremento de casos, sí es importante cada vez que lo tengamos reportarlo y o acudir al centro de salud, a la clínica familiar para que sea revisado.
4: ¿Qué otra medida importante de las que ya hablamos para reforzar?
5: El cuidado de pacientes que están postrados en su cama, pacientes que son inmóviles, pacientes que tienen alteraciones neurológicas que no permiten sentir incluso dolor a veces o comunicar qué problema tienen. Esos son los que deben tener especial atención e incluso hacer una rutina diaria o cada vez que se haya el baño de estos pacientes, el aseo de ellos, revisarles la oreja, revisarles la nariz, revisarles la boca, e incluso hasta las cavidades geniturinarias, por ejemplo, ¿no? La vagina, el ano, a veces también es un lugar donde se pueden alojar las moscas y ahí dejan los gusanos. Y muchas veces puede pasar mucho tiempo ahí y nadie se asome a ver. El gusano barrenador, cuando ya empieza a dar síntomas, incluso dolor en el paciente, ya seguramente ya penetró más las cavidades. O sea, cuando está muy superficial, la verdad es que ni siquiera puede dar nada. O a veces puede ver uno, por ejemplo, una herida que se pone más roja o que se abulta, ¿no? Se hace un bultito en el tejido. La oreja, por ejemplo, hasta que ya empieza a penetrar el tímpano, más adentro, ahí es donde ya empieza a dar dolor, pero puede no dar ningún problema. Entonces aquí yo creo que no es conveniente esperar hasta que haya un síntoma.
4: Si llegamos a ver esto en pacientes, en mascotas, ya deseamos que hay que reportarlo para ya tengo el número. Es el 800-751-2100. Él es el doctor Bruno López, infectólogo. Gracias por estar aquí.
5: Muchas gracias.
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0: Muy buenos días amigos, amigas, maestros y maestras. Fíjate, ahorita los maestros están así como que, ¿qué pasó? Ya es hora, su mecha. Ya se, es que se acostumbra, el cuerpo se acostumbra rápido en algunos días, pues a dormir un poco más, ¿no? A de pronto decir, oye, ¿qué hora son? No importa la hora, todavía no tengo ganas de levantarme. Más tarde, ¿no? Hoy se incorporan ya los maestros y las maestras a sus actividades del ciclo escolar 2026-2027. A ver, los niños todavía no, ¿eh? Los niños hasta el próximo lunes. Pero los maestros se incorporan desde una semana antes porque hay que preparar todo, ¿no? Hay que preparar, incluso algunos maestros tienen que viajar. Tienen que viajar porque viven en una ciudad, pero dan clases en alguna comunidad, y entonces todo empieza a dar otra vez el ritmo y el movimiento. Por eso le digo, buenos días, maestros y maestras, ni hablar, ¿no? A darle a prepararse para lo que será, repito, en unos días más, el regreso a clases de miles de niños y niñas, así como también de adolescentes que están, pues, en educación básica. Otros niveles educativos ya regresaron, pero lo que viene siendo preescolar, primaria y secundaria se están alistando. Así que buenos días para todos ustedes. Mi nombre es Antonio Gaitán. Les saludo a través de las señales y plataformas del Grupo Garza Limón. Radio, televisión, internet, aplicaciones, redes sociales. Buenos días para todos ustedes. Y hoy tenemos mucha información. Vaya fin de semana, ¿eh? ¿Quién fuera el Rocha para no chambear este lunes? Para no chambear. ¿Qué hizo Rubén Rocha, el gobernador de Sinaloa? Hoy de nuevo con licencia, ¿no? Regresó el pasado viernes, después de más de 100 días, creo 122 días, de estar retirado de su responsabilidad, ya lo sabe, por todo este escándalo. ¿Qué hay de que está siendo investigado, señalado por vínculos con grupos criminales? Cosa que ahí está, pero pues bueno, no ha procedido pues ni una investigación, tampoco una extradición, pero de todos modos hay un mandatario señalado, ¿no? Repudiado por una gran parte de la sociedad. Y el viernes regresó, muy campante, ¿no? Y luego dice, ¿qué pasó? ¿Qué andas? ¿Qué andas haciendo por aquí? Le dijeron, oiga, ¿qué andas haciendo por aquí, Rocha? Dijo, vengo a tomar posesión de nuevo. Así, con esa postura, inmediatamente convocó a una reunión, anduvo saludando allá a la gente, y afuera de Palacio de Gobierno, la locura. Las reacciones, las madres buscadoras, las primeras que dijeron, oiga, es que es cinismo, ¿no? Las cámaras empresariales, así como de, ¿qué pasó? ¿Cómo que ya regresó? La clase política también, ¿no? Bueno, hasta la presidenta de la República, Claudia Sheinbaum, yo ahorita le platicaré la reacción de la presidenta y el manotazo que da en la mesa la mandataria federal. Pero finalmente, Rubén Rocha, apenas 36 horas después de haber dicho, ya llegué, ya me voy otra vez. Juan Luis, ¿ah? Me regreso a chambear. No, ya me voy de nuevo. ¿Por qué? Porque nadie me quiere. ¿Ah? Estoy solo. Ahora sí está solo. Y hoy, en unos minutos más, el Congreso de Sinaloa estará sesionando de manera extraordinaria para definir al gobernador interino. Al gobernador interino. Así que es un fin de semana marcado mucho por esto que sucedió en Sinaloa y que está sucediendo en Sinaloa. Entre otros temas que ahorita iré platicando, por supuesto, con usted. Pero bueno, de entrada le adelanto el tema del fin de semana y de las próximas horas, el Rocha, ¿no? Y Sinaloa, y un nuevo gobernador que tendrán, pues ahorita ya designado. Citaron a las 8 de la mañana en el Congreso, antes de que termine el noticiero, lo más seguro es que ya le esté dando a conocer quién. ¿Quién toma las riendas del gobierno? Pues ya es lo que viene la transición. Recuerde que hay un proceso electoral en puerta para el estado vecino. Y bueno, antes de irnos con todo este tema, vámonos al clima. Sí, es importante. ¿Qué nos dice Víctor Hugo Randeles en esta mañana? Bueno, nos comenta Randeles. Ahí le va, yo checo el dato nacional. A ver, me habla del monzón mexicano, sí, sigue. El monzón mexicano sobre el noroeste de México, una divergencia en altura. Se habla de chubascos y lluvias fuertes, acompañadas de descargas eléctricas y rachas de viento en la península de Baja California, Sonora, Chihuahua, Durango, Sinaloa y Nayarit. Pero a pesar de esas condiciones, continuará el ambiente caluroso a muy caluroso. Oye, qué calor ha estado haciendo, ¿eh? Hombre, ayer, en serio, dices, no salgo hasta que se meta el sol. No te dan ganas, en serio, está pero que quema. Ahora, vámonos concretamente con el mapa de Durango y lo que nos dice para este lunes. Ya preocupa, ¿eh? Oiga, pero acaba de decir que va a llover. Sí, ha estado lloviendo en la sierra. Ahí en los límites que Sinaloa, vea nomás. Lluvia para los municipios de Topia, Tamazula, Canela, Sotaes, Sandimas, Pueblo Nuevo, Mezquital, la sierra del municipio de Durango. También la sierra de Santiago, Papasquiaro. Se espera algo de lluvia allá por Puanas y Vicente Guerrero, allá con los límites de Zacatecas, pero el resto del estado, no hay probabilidades de lluvia para el resto del estado. Y le digo, ya hay preocupación, nos decían nuestros amigos de los llanos, dice, oiga, no nos ha llovido, y los cultivos del frijolito ya los vemos así como que, ay, la plantita agüitadilla, con las hojillas así abiertas de pronto, tratando de agarrar algo de humedad, y no la hay. Bueno, ¿dónde no va a llover? Pues prácticamente todo el estado. No va a llover en Nuevo Ideal, en Canatlán, en San Juan del Río, en Coneto, en El Oro, Guanaceví, San Bernardo, Campo, Indé, Hidalgo, San Pedro del Gallo, San Luis del Correo. No se esperan lluvias en Rodeo, en Nazas, en San Juan del Río, en Peñón Blanco, en Pánuco de Coronado. No se esperan lluvias en Nombre de Dios. Tampoco en Xúchil, en Guadalupe Victoria, tampoco Cuencamé, Santa Clara, Simón Bolívar, San Juan de Guadalupe, Nazas, Lerdo, Gómez Palacio, Tlahualilo, Mapimí, Hidalgo. No se esperan lluvias en Durango capital. Así el arranque de este lunes. Ahora, ¿qué viene en el pronóstico de lluvia para los siguientes 3 días? Subimos por ahí la gráfica que nos envía el meteorólogo de la Conagua. Pues muy similar, ¿no? Muy similar los siguientes 3 días, martes, miércoles, ya el jueves un poquito más de nubosidad, pero no hay al menos en estos días, pues la expectativa de lluvias en las zonas temporaleras. Sí, necesitamos agua en los cultivos que son de temporal. Bueno, así en este lunes arranque de semana en cuestión de clima. Y ahora sí, vámonos a la portada de El Órale Qué Chiquito. ¿Qué se destaca en este importante medio de comunicación? De entrada, una declaración de Ernesto Alanís, sí, el presidente de la Junta de Gobierno y Coordinación Política, que esta semana termina, por cierto, su periodo de un año. Ya a partir del próximo martes tendremos un nuevo presidente de la Junta de Gobierno, será Alejandro Mojica del Partido Acción Nacional. Pero bueno, nos dice Ernesto Alanís que de los temas que están ya ahí listos pues para trabajar en el Poder Legislativo es la revisión de las cuentas públicas 2025. Sí, cómo gastaron, administraron y comprobaron nuestro dinero los alcaldes y alcaldesas el año pasado. Y deja claro Ernesto Analiz que no habrá una negociación así como de, oye, pues este gobierno es de Morena, ¿no? Y el tuyo, no, acá este es del PRI, ah, ok, y aquel es del PAN, ah, ok, y este del Verde, y aquel de Movimiento Ciudadano, y ahí, oye, ¿qué tal si me ayudas con las observaciones de este mi municipio panista, y yo te ayudo con el tuyo, que es el del Verde, ¿no? No. No hay ahí, al menos eso nos deja claro Ernesto Alanís, dice, no habrá un tema ni de paros, ni de revanchismos en cuestión de colores partidistas. No, será una revisión en la Comisión de Hacienda en cuestión de observaciones. A ver, ¿de cuánto estamos hablando? Y no solamente de cuánto se observa un municipio, qué porcentaje o qué cantidad, sino lo grave de la observación. Una cosa es que te falte un recibo y otra que te falte la obra completa, ¿no? Son dos cosas diferentes. Oye, aquí está la obra. Ay, fíjate que este recibo me brinca ahí por algún ratito. Ah, ok, es un tema administrativo. Sí, sí, sí. Oye, esta obra, ¿y dónde está? No, pues no la terminé, no, ni siquiera la empecé. Son dos escenarios completamente diferentes. De ahí que será la lupa de los señores diputados sobre estas cuentas públicas. Y ya lo ha dicho Ernesto Alanís. A ver, sí hay, y hemos aquí informado cómo la Fiscalía Anticorrupción ha estado señalando, deteniendo y procesando a aquellos que malversen el dinero del pueblo. Por eso está en primerísima el día de hoy. Cuentas públicas de los municipios bajo la lupa en el Congreso del Estado. ¿Qué más viene en este importante medio de comunicación? Hay una gran noticia en Sonora. Y uno dice, allá en Sonora. Sí, hoy se abre la frontera para que pase ganado vivo, becerros, becerras, allá a los Estados Unidos. Esto a pesar de que ya llegó el gusano barrenador a ese estado. Un caso. En el caso de Durango, y es lo que viene hoy en la portada del Órale Qué Chiquito, pues ya se han contabilizado más de 130 oficialmente. Hay más, muchos más. Pero bueno, ahorita Durango es un estado declarado afectado. No podemos ni siquiera mover ganado sin una serie de pruebas para poder sacarlos del estado. Bueno, Sonora ya tiene una buena noticia. ¿Esto va a impactar a Durango? Sí, de manera positiva, porque ese ganado de Sonora que se va, ya no se queda en el mercado nacional. Eso nos va a permitir que en el mercado nacional, pues el ganado de Durango, esperemos, repunte en precio. Pero mientras no se abre la frontera para Durango, y no va a pasar en este año, pues tenemos que seguir combatiendo el gusano barrenador. ¿Hay medicamentos? Los hay. Hay una solución, lo platicamos ayer en el programa, aquí hay campo, que se le pone al becerrito recién nacido, una rayita. Sale como 15 pesos por becerro, porque comprar el producto es más caro, pero y protege al becerrito cuando está recién nacidito por el tema de su ombligo. ¿Por qué le comento esto? La mayoría de los casos, lo platiqué con Rogelio Soto de la Unión Ganadera Regional de Durango, le pega al becerro en el ombligo. Sí, porque está ahí la herida, por así decirlo, la mosca llega y pone el huevecillo. Entonces hay que proteger principalmente a el becerro recién nacidito. Está en portada hoy, de Lora de Qué Chiquito, los casos del gusano y qué se está haciendo. ¿Qué se está haciendo en Durango? ¿Qué más viene en el Lora de Qué Chiquito? La presidenta de la República. La presidenta dio un manotazo, sobre la mesa. Vámonos, porque se enteró antes. Ella dice que fue en un tuit, pero se enteró antes, sin duda. Y ya estaba molesta a la presidenta, que Rubén Rocha decidió llegar de nuevo. Yo creo que quería cobrar quincena, ¿no? Yo creo que dijo el Rocha, voy a regresar para cobrar una quincenita, ¿no? Oye, no, estás viendo cómo está el relajo en Sinaloa, la violencia, el tema político, se tiene señalado, la presidenta está negociando el tema del Tratado de Libre Comercio, Omar García Harfuch es un socio confiable. Oye, ¿a qué regresas? ¿A qué provocas tú una reacción gringa? ¿A qué llegas a contaminar de nuevo en Sinaloa? Que la gente, mucha de la gente de Sinaloa no está de acuerdo con el Rocha. Madres buscadoras, sectores comerciales, la ola sigue de violencia en Sinaloa. Y Rubén Rocha, ya regresé. ¿Ya se calmó todo? ¿O qué? ¿O no? ¿Sigue patas para arriba? Ah, la presidenta da un manotazo. Ningún interés personal por encima de los intereses de la nación. ¿Eh? ¿Qué hubo? Apenas llegó Rocha, cuando ya le dijeron, ves otra vez, ok, la canción. Esa portada del Hora de Qué Chiquito. Hoy lo que pide la presidenta es la gobernabilidad. Lo mejor que le pudo haber pasado a Sinaloa es que se fuera otra vez Rubén Rocha. Así lo dijo la presidenta, ¿eh? Desaprobó su llegada y celebró su salida de nuevo. Hoy habrá una sesión en el Congreso de Sinaloa, 8 de la mañana. Todo parece indicar que quien va a llegar ahí es Julio Verdegué. ¿Se acuerda? Quien fuera secretario de Agricultura. Todo parece indicar que él será el gobernador interino. ¿Y qué más viene en el Órale Qué Chiquito? Mira, precisamente el secretario de Seguridad, Omar García Harfuch. Muy mala semana para Rubén Rocha, ¿no? Pésima. Y para los de ese grupo de la 4T, sí, aquí hay dos grupos, ¿no? Para ese grupo de la 4T que parece que no han entendido que hoy los tiempos son de la presidenta. Y ya se los demostró. Porque antes Rubén Rocha es, no estás solo, no estás solo. Y luego ahora sí estás solo. Sí, los tiempos cambian. Y ahorita la superestrella, al menos en este momento, es Omar García Harfuch. Elogiado, celebrado por Terry Cole, el director de la DEA, que por cierto acaba de dar una declaración diciendo que tiene un contacto fluido, un diálogo. ¿Para qué? Para combatir a los grupos del crimen organizado. Y también en una entrevista, Omar García Harfuch, allá en medios estadounidenses, dijo que nadie está libre de ser investigado. Porque le preguntaron, oiga, ¿y los políticos vinculados a? Y también dijo, hemos encarcelado alcaldes, políticos de todo partido, de todo color. Dijo, no es que andemos investigándolos a todos, porque sería como un tipo de persecución. En cuanto tenemos elementos, vámonos, se investiga y se castiga. Nadie por encima de la ley. Pero también deja claro él que no va a permitir una intervención, una injerencia extranjera. ¿Por qué? Porque también lo marca nuestra Constitución. Pues ahí está Omar García Harfuch en esas declaraciones. En esas declaraciones, cualquier funcionario puede ser investigado ante una denuncia. Y bueno, ¿qué más viene hoy en el Órale Qué Chiquito? ¡Ay! Caliente de Durango. Nos eliminaron, muchachos. Ya, sí, íbamos. De nuevo esta historia, ¿no? De nuevo esta historia del llamerito. Hicimos historia, pasamos a playoff, nos dejaron grandes momentos. Pero ahí quedó solamente en una eliminatoria que fuimos allá a casa de los sultanes y fuimos eliminados. Vamos a hacer una pausa, ya son las 6:53 a.m. Sí, hoy sí voy a tiempo para regresar con los buenos días de mis compañeros.
1: Regresamos.

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2: Continuamos.
3: Se terminó la espera.

0: Permítame leer algunos comentarios en esta mañana. Checos Nacho, saludos desde la capital del universo, San Juan del Río. ¿Ah? Así es, se acostumbra uno a la buena vida. Sí, es que ahorita los maestros y las maestras están así de... Se acostumbra uno, sí, claro. Dice, pero hay que ir al curso taller de agosto, claro, del ciclo escolar 2026-2027 para prepararnos y organizarnos con un propósito principal: la educación. ¡Ay, qué bonito, maestro! ¡Qué bonito!
1: Chulada.
0: A chambear el lunes. Bueno, Rocha no. ¿Ah? ¿Quién fuera el Rocha? ¿Quién fuera el Rocha? Sí, para estar ahorita.
1: No, él sí quería chambear,
0: Me pero... tengo que levantar temprano. Ah, no es cierto, me corrieron otra vez.
1: Pero él sí quería chambear, pero le dijeron no, a tu no. Casita.
0: Benito Soto, saludotes, Benito. Ah, manda unas condolencias a la familia Tinoco Campos por el fallecimiento, dice, de mi prima María del Socorro Campos, allá en Nuevo Ideal. Un abrazo.

0: plataformas del Grupo Garza Limón. Y buenos días a mis compañeros en esta mañana, que nos traen mucha información, Mi querida Jenny.
1: Hola, buenos días.
0: Hola, buen día. Don Pilar Aguilar.
2: Buenos días, Jenny. Buenos días a todos.
0: Pues un fin de semana.
1: Híjole, muchísimo deporte. ¿Sí? En todos lados, boxeo, fútbol, béisbol, ciclismo, impresionante. Sí. Impresionante todo el deporte que hubo este fin de semana. Sí, les traigo malas noticias, al menos para lo local, y es que Caliente de Durango hizo historia, pero nos quedamos hasta la semifinal de la serie de zona, ante Sultanes de Monterrey. El primer partido del viernes lo perdimos 8-7, oigan, en 14 entradas. Eso se fue, fue larguísimo. Así es. Muchos están enojados con Sultanes porque decían es que ese juego ya era para Caliente. Sin embargo, pues aflojamos al final, no se logró y terminamos perdiendo 7-8. El partido del sábado pues estuvo más cargado para Sultanes, muy peleado en la lomita porque no dejaron hacer mucho a la parte ofensiva. Termina 3-0 a favor de los de Monterrey. Y finalmente el día de ayer volvemos a perder y pues se termina la historia para Caliente de Durango. Ahora la final, al menos de este lado, va a ser Tijuana, los Zorros de Tijuana contra Sultanes de Monterrey. Y pues miren, ya hicimos historia, ya llegamos hasta ahí, esperemos que el equipo no afloje, que no deje ir a muchos de nuestras estrellas para que la próxima temporada logremos llegar más lejos.
0: Bueno, pues ni modo, se nos acabó el corrido.
2: ¿Qué le vamos a hacer?
0: ¿Algo que reprocharle a Caliente?
1: La verdad es que no, yo creo que esta temporada, a como venían, lo hicieron muy bien. Sí hubo algo que yo les decía, oigan, es que yo siento que al final a veces me medio aflojan, o sea, inician muy bien y luego aflojan un poquito, pero pues jugaron con todo y eso es lo que importa, al menos por ahorita. Les digo, espero que ahora como vieron que sí se puede llegar, no suelten esas estrellas, por así nadón, y que la próxima temporada lleguemos más lejos.
0: Ahora, ni modo, hay que ver hacia adelante.
1: Así es.
0: Hay que ver hacia adelante como lo está haciendo Haaland.
1: Así es.
0: Este jugador,
2: a ver,
0: decidió cortarse la greña.
1: ¿Serio? Impresionante corte.
0: Ahí está, ¿eh? Ahí está Haaland.
2: Antes.
0: Antes y después.
1: Se peló.
0: Morrito. Haaland. A ver.
1: No le voy a mentir, yo pensé que era inteligencia artificial, yo dije, ¿a poco Haaland se cortó el cabello? Y después ya lo vi en el partido del City y pues sí, se ve mucho más joven, ¿eh? Se ve más chiquito.
0: Se ve más jovencillo.
1: Sí, que creo que él es joven, ¿eh? Creo que no pasa los 25,
0: es un morrillo,
1: 26 años, pero sí se ve más niño.
0: Es un gigante. A ver, ¿se ve mejor?
1: A mí me gusta más con cabello corto.
0: ¿Te gusta mejor?
1: Sí.
0: ¿Parker? ¿Tú también que eres de pelo largo? ¿Ah? ¿Sí está chido?
1: Luego, ¿cómo te gusta más?
2: ¿Cómo se veía Parker sin...?
0: No, Parker, ándale, Parker. Te cambiamos de look. De look, ándale, mira cómo se ve. Pues ahí está Haaland, que volvió a ser noticia mundial por su cambio de look. Yo creo que sí, también coincido, se ve mejor.
1: Sí.
0: Se ve mejor.
2: ¿Con el pelo corto?
0: Sí, véalo.
2: Obviamente, sí.
0: Claro.
1: Sí, sí.
0: Como debe ser.
2: Como debe ser.
0: No, que traen sus greñas ahí. Disculpe,
2: bueno,
0: ¿verdad?
2: Gusta, ¿verdad?
0: No, yo no he visto el marcado. ¿Y qué champú usas, Parker?
2: Contensa.
0: ¿De cuál? Head and Shoulders.
2: Ay.
0: Es el que te lo mantiene sano y brillante.
1: Brillante.
0: ¿Sí lo has visto?
1: Sí.
0: ¿Al Parker? Sí. No, no, melena.
1: Tiene mejor melena que yo.
2: Sí, los bucles.
0: Yo cuando veo el parque me acuerdo la... Tuvimos un sirenito. ¿Se acuerda? Otro también. Qué buena melena.
2: Sí,
0: qué buena melena. Pero bueno, ahí está el Haaland siendo noticia.
1: Así es.
0: Y bueno.
2: El Rigo Tobar.
0: El Rigo Tobar, ¿se acuerda? ¿Cómo no? ¡Pilar! Usted también trae mucha información.
2: Muchísimo, pero primero los saluditos, ¿no?
0: Ándele.
2: Fíjese que nos encontramos a la señora María Francisca Becerril, le dio una farmacia, a mí me urgía conseguir un medicamento, me cedió el lugar para que lo comprara primero.
0: Pásenle.
2: Y bueno, nos ve todos los días.
0: Muchas gracias.
2: Conozco,
0: gracias.
2: Y saludos, les manda
0: gracias
2: saludos.
0: Gracias por la atención a mi compañero.
2: Jorge. Jorge Alberto Torres Meras.
0: Saludos.
2: Y luego... Rodrigo Cayero Reyes de Tayoltita, San Dimas, Durango, mi paisano, dice que le mande que nos ve todos los días, que le mande un saludo a toda la familia Cayero, la Madrid de Tayoltita.
0: Saludos.
2: Víctor Chávez, Edgar Alonso, Torres Díaz, Mari Moreno.

0: César Rojas, Gabino Mejía, Herminia Hernández, todos ellos, pues muchos, un saludo a todos ellos y nuestro agradecimiento porque nos siguen. Y luego, pues vámonos con el mono feliz.
1: Bueno, ya lo tradujo usted.
2: Sí, pues sí.
1: Sí, es el Happy Monkey.
0: Happy Monkey. Sí. Es que no sé inglés, mejor lo le puse en español.
1: Duró 2 días abierto el lugar.
0: 2 días abierto.
1: 2 días.
0: Mire, el sábado cerraron.
1: Dos horas.
0: Clausuraron este lugar, el Ejército Mexicano y la Fiscalía General del Estado. Clausuraron este lugar. Ajá. Este lugar que pues se venden productos ahí a base de marihuana.
3: De cannabis.
0: De Juanita. Y por ahí salió el dueño o encargado, un licenciado Alejandro, dijo, aquí tengo los permisos de Cofepris, aquí tengo, todo está legal, yo no sé por qué vienen a clausurarme esto, dice, es una empresa. Bueno, pues ahorita ya en estos momentos, nosotros ayer intercambiamos palabras ahí en la Fiscal General del Estado, Sonia Yadira de la Garza y yo, y me dice el motivo por la clausura. Ahorita ya, si usted se mete en la página notigram.com, ahí dice el reglamento de la ley a detalle. Ahorita se lo voy a en la sección diario 911, le vamos a explicar muy bien por qué está clausurado este negocio. Y luego yo le pregunté, oiga, ¿se puede configurar algún delito para detener a esta persona? Dice, lo vamos a ver. Ahí lo que ahorita le voy a decir en el día de 1911, ¿qué fue lo que sucedió? El caso es que él hizo, pues, él fijó su postura, incluso con insultos hacia la máxima autoridad de Durango, o sea, el gobernador del estado. Entonces, no, dice, no hay ningún abuso, dijo la fiscal, mira, aquí está basado en la ley.
1: ¡Happy Monkey! No supe
0: yo. Feliz.
1: Dicen los muchachos que ellos fueron en la inauguración.
0: Sí, no, que tenía muchos clientes.
1: No me digan. No, pues negocio es. Cliente. El detalle es, ahí les va, Se puede vender legalmente, porque hay venta ilegal, ¿no? Se puede vender legalmente marihuana para uso lúdico en México.
0: No.
1: La respuesta es no.
0: No.
1: La respuesta es no.
0: Mire, es como él dice, pues aquí todo el mundo viene. Si yo lo invito a mi casa a una reunión de amigos y les brindo cervezas regaladas, está bien, se puede, una carnita asada ahí.
1: Ajá.
0: Pero no lo puedo vender porque me cae.
1: Porque tú ya es negocio.
0: Ubaldo Salazar y me clausuran.
1: Ya es negocio. Ahí les va, La Suprema Corte de Justicia señala que en México sí existe el derecho al autoconsumo. Para personas adultas. La Suprema Corte eliminó la prohibición absoluta y permite actividades vinculadas al autoconsumo. Es decir, yo puedo sembrar, cultivar, cosechar, preparar, poseer y transportar mi mota. La mía.
0: Así es.
1: La COFEPRIS el 7 de julio del 2026 dijo, está bien, acato lo que dijo la Suprema Corte, pero es para autoconsumo. Como dice Pilar, si yo la siembro y la consumo, mi problema. Pero no la puedo sembrar o procesar para vendérsela a alguien más. Así,
0: entonces, ahí ya cae con un ilícito. ¿Cómo hace suponer que esta residencia estaba convertida en un punto o una tiendita de lujo?
1: Sí, señor.
0: Era lo mismo.
1: Ahí para llegar, ahí.
0: ¿Sabe qué? No, en un picadero.
1: En un picadero,
0: sí. En un picadero, porque los lugares donde se vende y se consume es un picadero.
1: Aquí fúmatela.
0: No sé, ahí en este fraccionamiento de Durango, ¿cómo le dirán? Pues si al mono es que feliz le dicen Happy, ¿qué?
1: Happy Monkey.
0: Happy Monkey.
1: Bueno, ahí está. El tema lleva un proceso legal, ¿eh? Lleva un proceso legal. Yo nomás le di lectura a lo que dice la Suprema Corte y lo que dice la COFEPRIS. Ya el dueño de este lugar argumenta algo legal. Vamos a ver qué dice.
0: Así es, el juez. Y en notigram.com, ahí está ahorita en este momento lo que dice la Ley General de Salud.
1: A ver, Pilar, esto se puede. A ver, vea lo que sucedió allá en Mazatlán. Un elemento del ejército mexicano detiene y revisa en su cuerpo y pertenencias a una menor de edad. Es un hombre del ejército, un hombre
0: del ejército.
1: Donde dice, a ver, mija, déjele, doy su vascu. ¿Qué traes por ahí? A ver, ¿se puede?
0: Mire, yo creo que lo más correcto Sería que fuera una elementa,
1: una mujer.
0: Una mujer. Lo correcto. Y bueno, en cuanto a menor de edad, Antonio, hay que comentarlo, que hay muchos o algunas personas delincuentes que esconden cosas en jovencitas de 15, 16 años, ajá, en niños, en menores.
1: No, sí, lo entiendo.
0: De los niños, ¿verdad? Pero lo correcto sería una mujer.
1: Pero vea la jovencita, trae chorcito, sí, trae ombliguera, sí. ¿Qué anda guardando?
0: ¿Qué puede traer?
1: ¿Para qué le da la basculeada el soldado? ¿Para qué dice, a mi hija, volteese, déjele paso a ver qué trae aquí? Obviamente la mamá dice, lo graba, oiga, no es posible que le esté haciendo esto a mi hija.
0: Así es.
1: Jenny, como mujer, ¿tu opinión?
2: Es que yo creo que, bueno, Don Pilar en parte tiene razón, se están haciendo su trabajo, pero también...
1: Sí, trae mano larga, el soldado, trae mano larga.
2: Y trae short. O sea, realmente, ¿qué puedes guardar en
1: ese tipo de... Bueno, hasta la mamá, ¿dónde le van a hallar algo?
2: Ajá, trae leggings, o sea... Es muy difícil, incluso creo que si la niña levantaba las manos se le puede ver más parte del abdomen, o sea...
0: No, lo que pasa es que sí pueden. Sí,
1: mira,
0: pueden,
1: mira, no, mira, es el soldado, mano larga, el soldado, ya Pilar, mano larga.
0: Ya es de más.
1: Eso ya es un abuso.
0: Pero sí se puede guardar en cualquiera, aunque traiga un bikini, puede guardar algo. Algo. ¿Eh? Que traiga bikini, que traiga un...
1: No. Eso está mal.
0: Debió ser una mujer, pero sí pueden guardar en ropa muy pequeña cosas.
1: Ahora resulta, vas a Mazatlán y todo el rollo. A ver, volteense para darle su revisado. Bueno, mi general, pues de ese, ¿no?
0: Adelante.
1: Pero yo no estaría de acuerdo que a mi hija.
0: No, ¿cómo?
1: Le diera su repasón a este soldado.
0: No. Yo pediría, a ver, una.
1: Yo no lo permitiría.
0: Así es.
1: Oigan, espéreme.
0: Hay varias faltas, es menor de edad, es mujer.
1: Sí, me parece un exceso del soldado. Me parece un exceso del soldado. Esto sucedió en Mazatlán. Y está bien que sí, señores del ejército, pero sean prudentes. Guarden su debido respeto. Y más porque, repito, tienes razón. De la jovencita.
0: Que le diga a la mamá, revísela usted.
2: Parece que trae uniforme, o sea, parece que trae uniforme de algún tipo de
1: deporte. Sí, algún tipo de actividad
2: porque
1: deportiva,
2: porque si
1: ¿no?
2: se fijan, la camiseta y el short traen el mismo logo, entonces...
1: El Parker en el Huizache ya se la sabe.
0: Ya se la sabe.
1: De volada,
0: ya
1: se la
0: sabe. Sí, vámonos, se pone de modo.
2: Revisión.
0: Para que lo revisen.
1: Hasta le hace así, para que no le brinca nada.
0: O sea, que se sacude. Hasta parmea.
2: Sí.
1: Bueno, ¿qué más nos platicas?
2: Pues seguimos con las malas noticias, oigan, al menos a nivel local y a nivel nacional, mire, Camila fue campeón otra vez, defendió su título, Isaac del Toro quedó campeón en el tour de este fin de semana. Pero en lo local, pues nos fue mal en el fútbol, perdimos 2-1 los Alacranes de Durango, y ese uno que logramos anotar fue gracias a un penal. Entonces sí, ahorita veníamos de 2 partidos ganados, ahorita es el 3er partido consecutivo que perdemos, el 2º en casa, yo creo que la afición no está tan contenta. Sí, es algo que les había mencionado a final de temporada, Alacranes tiene un método para meter gol, ese método ya no le está funcionando porque es muy fácil de leer, yo creo que ahí sí. Y vi varios jugadores nuevos como que siguen tratando de acomodarse entre ellos, de hablarse entre ellos, pero sí me gustaría ver cuál va a ser la propuesta de Jay Real en los próximos partidos, porque ya vimos que nuestro método para meter gol ya no está funcionando.
1: Ahí está el detalle, esperemos que hagan las adecuaciones a tiempo. Y hablando del fútbol, momento muy triste, me llegó al corazón. No, ganó Chivas.
0: Ganó
2: Chivas. 5-2, ¿eh? Golearon.
1: No, ahí sí estoy contento. Pero ya a través de un video en las redes sociales de las Chivas, se despidió la hormiga.
0: Hombre.
1: Ya dijo, ya me voy. Casi con lágrimas en los ojos. Yo lo estaba viendo, estaba llorando.
0: Dije, pero va a otro equipo, ¿no?
1: Sí, va.
2: Al Olympiacos de Grecia.
1: Olympiacos de Grecia, pero es un niño, Pilar. Estoy preocupado por él.
0: No.
1: Realmente, ¿quién lo va a apapachar allá?
0: Ya que el Chicharito también se fue chiquito.
1: ¿Quién le va a hacer su birria? Porque pues es de las Chivas.
0: Su
1: chilaquiles. Su chilaquiles. ¿Quién le va a hacer? No sé si tenga amigos allá en Grecia, no lo sé.
2: Se llevó a toda su familia.
1: ¿Eh?
2: En el viaje iban como 5 personas con él.
1: Sí, pero va a estar allá conviviendo con gente desconocida.
2: Ahí va a llorar.
1: Claro, es un niño.
0: Pues así se han ido otros.
1: Pero... a un país extranjero, sí. Otros idiomas, otras costumbres. No sé si le caiga bien la comida de allá.
2: La Grecia.
1: ¿Qué comen en Grecia? ¿Qué comen, muchachos? Estoy preocupado. ¿Qué tal que si no hay chilito jalapeño?
2: No, que no va a haber.
1: ¿No va a haber?
2: No creo.
1: No me diga. ¿No?
0: ¿Qué tal si no hay birria?
1: ¿Qué tal?
2: No,
1: ¿qué
2: tampoco
1: tal?
2: Creo que haya birria.
1: Bueno, allá yo creo que sí comen borregos. Borregos sí comen.
2: Pero no preparado de la misma forma.
1: ¿Qué comen allá? La musaca. Hazme el favor.
0: La musaca.
1: La hormiga va a comer musaca.
2: ¿Qué es musaca?
1: ¿Qué es? ¿Qué?
3: ¿Una lasaña?
1: Una lasaña puede ser, ¿no?
0: Engorda.
1: Te deseamos todo el éxito, mi hormiga. Sí, vamos a extrañar. Mire, ya estamos llorando.
2: Lo importante es que está yendo a un paso más grande. Se está yendo a Europa, puede tener más visibilidad. Y unas palabras que me gustaron mucho fue que yo crecí en Chivas, sí, claro. Y él planea volver, que pues ahí demuestra el amor al equipo, que claro. Pues al rebaño. Ajá, es un muy buen niño. Entonces esperemos que le vaya muy bien, que no se le acerque ningún coach raro a darle consejos, como le pasó a Chicharito. Y esperemos que no se quede en Grecia, que logre llegar a otras partes de Europa más conocidas. Así es.
1: Pues momento muy emotivo.
2: Así es.
1: Decirle adiós a la hormiga, no es un adiós, es un hasta pronto, que te vaya muy bien, ¿eh?
0: Ahí,
1: ahí nos platicas. ¿Qué nos platica, Pino?
0: Oigan, fíjense que hay un individuo que se viene identificando como oficial del ejército mexicano.
1: Ajá.
0: Que no lo es.
1: Ah, caray.
0: Pero para sorprender, defraudar, robar o extorsionar a quienes venden cosas por las redes sociales. Lo cita. ¿Sabe dónde lo cita?
1: ¿Dónde?
0: Afuera de del cuartel.
1: ¡No,
0: de
1: hombre! ¡Qué cosa!
0: Sí, porque es que soy teniente del ejército y me interesa tu producto, esa cadenita que andas vendiendo. ¿Cuánto vale? Pues 8,500, te voy a dar 9,000. Te voy a dar 9,000.
1: Así soy.
0: 20.
1: Y ahí van.
0: Es que soy teniente del ejército mexicano. Y ahí van y se las ingenia ahí para agarrar el producto y no pagar. Afortunadamente, una persona se la olió, sospechó, en otras palabras, sospechó y no le dejó nada, porque la trajo ahí con vueltas,
1: Sí, mareándola.
0: Pero las autoridades están haciendo un llamado de alerta a las personas que sean sorprendidas, que quieran, que tengan contacto por sus redes sociales con este individuo, porque esto ya se dio en otras partes del país. Y siempre cita en lugares cercanos a las instalaciones militares, porque él es teniente del ejército.
1: No, es que se las ingenia.
0: Se las ingenia, es un defraudador.
1: Se las ingenian.
0: Es un ladrón. Oiga, y bueno, pues una abuelita que muere calcinada.
1: No me diga.
0: Muere calcinada en un incendio.
1: Válgame.
0: En Tamazula le quitan la vida a una persona.
1: Uy.
0: Originada de Santiago Castellano, la policía municipal y la policía investigadora de delitos. Pues rápidamente detienen al presunto responsable y la Fiscalía Anticorrupción, ¿qué cree? ¿A quién cree que detuvo?
1: ¿A quién?
0: A una funcionaria que le daba aguinaldo navideño a los muertitos. El aguinaldo navideño se lo daba hasta a los muertitos. ¿Sí? ¿De veras?
1: Sacaba el cheque. Iba al panteón. ¿Qué pasó? ¿No lo quieres?
0: Bueno, sí, lo llevaba a su cuenta bancaria. Sí, porque ya la persona había fallecido.
1: Qué bárbaro.
0: Porque está fuera de circulación. Este es funcionaria.
1: Ahorita nos dará también ese detalle. Qué atrevimiento. Sí, qué bárbara. No tenía miedo que llegaran a jalar las patas después de haber robado ese dinero. Vean ustedes, pues ya hasta en la policía les van a andar quitando la chamba los robots.
0: No, hombre.
1: Señor. Háganse para atrás, paso peatonal. Vea usted, el policía este, un robot humanoide sorprendió en las calles de Guadalajara al apartar un vehículo y una motocicleta para abrirse paso. El momento ocurrió en el cruce de Francisco Javier Mina y José Fernando Abascal, ahí en San Juan de Dios, y ahí les va diciendo... Para atrás, estás en la línea peatonal. ¡Qué hubo!
0: ¿Sí hablan?
1: Sí, sí hablan.
0: ¿Y se les puede ofrecer?
1: Sí hablan. Lleva hasta su mochilita, mire.
2: Respetan más al robot que a los peatones.
1: Poniendo orden el robot humanoide.
0: ¿Qué le parece?
1: Terminator.
0: Ahí está.
1: No, ya el mundo nos alcanza. En China, Robocop. En China hay olimpiadas ya de...
2: ¿Sí?
1: ¿Serio? Sí, y un robot ya rompió el récord de los 100 metros de Usain Bolt.
0: Dice nomás.
1: Bueno, ya está, está avanzadísimo este. ¿Eh?
2: También hay peleas de la UFC de box con robot.
1: No, oiga, yo espero que... No hay como la persona, ¿no? Sí, en los cruceros. Claro.
0: Sí, cómo no.
1: ¿Verdad?
0: Parece un esqueleto.
1: Sí, hasta... ¿No?
0: No, no, no.
1: Atrás, atrás. ¿Verdad? Un día que ande de malas, quítate con el robot. No,
2: imagínese, le sale carísimo.
1: Sale
0: que si llegan a tumbarse, desarma.
1: Me sale caro. Bueno, esto allá en Guadalajara. ¿Qué tal les parece? Se volvió viral este tema del robot humanoide. Y son ya en este momento las 7 de la mañana con 21 minutos. Vamos a
2: la pausa.
1: La pausa y volvemos.
2: Vámonos.
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0: Pues vaya fiasco el de Rubén Rocha, Sí, del gobernador, hoy de nuevo, con licencia de Sinaloa. Y es que después de 122 días de una licencia para que lo investigaran, decide el señor, muy campante, regresar a tomar el mando del gobierno sinaloense. Eso, a pesar de que, pues, todavía era señalado. Esa petición de extradición por parte de Estados Unidos sigue vigente. ¿Repudiado? Sí, por las madres buscadoras, a las cuales jamás les dio respuesta. De los sectores empresariales de Sinaloa, pues afectados en una terrible crisis económica debido a que durante su sexenio, pues se dio un enfrentamiento entre grupos criminales que no acaba. Preguntas en el aire, como si estaba involucrado o no, llegó con el apoyo del narcotráfico a ser gobernador, estaba o no citado en esa reunión donde fue secuestrado y llevado el Mayo Zambada a los Estados Unidos. Hay muchas preguntas. Y Rubén Rocha, lejos de decir soy inocente, lejos de decir eso, se dice víctima de un complot, en donde habla de fuerzas extranjeras, injerencistas, en donde en sus videos y menciones habla, según en sus redes sociales, de un complot de la ultraderecha, pero tampoco presenta él pruebas. Regresa el pasado viernes a generar de nuevo una situación tensa entre las autoridades mexicanas y las estadounidenses. ¿Quién le dijo a Rubén Rocha que podía regresar? ¿De qué manera? ¿Por qué el atrevimiento? ¿Y cómo le cambió el escenario de antes, cuando los de la 4T le decían no estás solo, a darse cuenta que en unas horas se quedó totalmente solo? Hubo rechazo a su decisión por parte del partido de Morena, hubo rechazo por parte de otros gobernadores de Morena por su decisión de regresar, así como también de diputados y senadores. Y lo que vino a darle el golpe final fue este tuit de la presidenta de la República, Claudia Sheinbaum. Le preguntaron a la presidenta postura, ya lo platicaremos el lunes. Hoy se espera que ahorita la mañanera sea un poquito más amplia sobre lo sucedido, pero este tuit de la presidenta le manda un mensaje a todos aquellos, todavía un grupo de la 4T que no entiende o que no quería entender que ahorita son los tiempos, ya son los tiempos de la presidenta Claudia Sheinbaum. Ningún interés personal puede estar jamás por encima de los intereses del pueblo y de la nación, y mucho menos cuando aquello que se pretende colocar por encima de México no es el bienestar de su gente, sino la ambición desnuda del poder por el poder. Porque el poder sin principios se vuelve arrogancia, el poder sin límites, abuso, y el poder que olvida al pueblo termina enfrentándose a la historia. México merece servidores públicos que entiendan que los cargos son pasajeros, pero la responsabilidad de la nación es eterna. El pueblo no es para alimentar ambiciones personales, está para exigir que se defienda su dignidad, su futuro y su esperanza, por encima de cualquier nombre, de cualquier grupo y de cualquier interés particular, está el pueblo y la nación. Manotazo en la mesa de la presidenta. Minutos después, Rubén Rocha tuvo que solicitar de nuevo licencia. Sí, se quedó solo. No duró más que 35 horas en su pretensión, en su plan, que se convirtió en el fiasco de Rubén solo. Y repito, para aquellos, porque sí, hay dos grupos en la 4T, pues les queda claro el... No se habla de una frase de la presidenta con Andrés Manuel López Obrador. Esa es otra historia. Lo que sí es que hay algunos actores de Morena que creen encima de la decisión final de Claudia Sheinbaum. ¿Qué dijo la presidenta? Y vea usted su discurso cuando dice lo mejor que le pudo haber pasado de su cargo Rubén Rocha.
1: ¿Cómo sigue, presidenta? Ya habló con Rocha,
2: presidenta. El gobernador de Sinaloa de retirarse nuevamente de la gubernatura, ¿qué le parece?
3: Igual de... como tomó la decisión personal de... retirar.
0: Sinaloa, otra vez este señor se vaya, ¿no? Y allá, no sé si van a procesar, no lo sé. Si el día de mañana que esté enturbiando lo que está sucediendo en Sinaloa y en dejando claro que ella es quien toma las decisiones. Rubén Rocha, no sé quién no, a quién le preguntó y a quién no. Pero evidentemente pensó, y de ahí su problema, que podía entrar y después resolver. No, señor, no son así las cosas. Ahorita, en un ratito más, iniciará la sesión del Congreso de Sinaloa. ¿Quién será el gobernador interino? Se maneja mucho el nombre de Julio Verdegué, quien fuera secretario de Agricultura en el gobierno de la presidenta y que estaba encargado, es como un asesor de los asuntos agroalimentarios internacionales del Golfo, del gobierno de México. Si se va Julio Verdegué al gobierno de Sinaloa, ahí hay un detalle con Durango, porque Durango estaba, dicho por el propio gobernador Esteban Villegas, viendo el tema de la apertura de la frontera a través de... tendremos que seguir buscando a través de otro actor político. Y hablando del tema del ganado, pasando a otro tema, hoy se reanuda ya la exportación de ganado vivo. Inicia Sonora. Durango no tiene fecha, pero bueno, al menos Sonora ya a partir de hoy empieza a pasar ganado vivo a los Estados Unidos.
4: Nos encontramos aquí acompañando a nuestra secretaria de Agricultura mucho su visita aquí al estado. Nos encontramos en las instalaciones de la Unión Ganadera Regional de Sonora, aquí en Agua Prieta. Aquí se procesa todo el trámite de exportación. Y aquí tenemos a nuestras espaldas ganado que ya fue preinspeccionado y que se le llama ganado limpio, es decir, que reúne las condiciones sanitarias para poder ser exportado. Aquí vamos a hacer un recorrido, vamos a tener posteriormente una reunión con todos los ganaderos.
0: Viene el gobernador de Sonora, Alfonso Durazo, diciendo aquí estamos ya, ahí son los corrales, se abrirá la frontera y pasarán los animales. ¿Qué sigue para Durango? Pues esperar las condiciones, después.

0: Pues dicen que sigue Chihuahua y Durango sería hasta el próximo año, hasta el 2027. Mientras tanto, aquí seguimos combatiendo al gusano barrenador. Se han reportado más de 130 casos oficialmente. Hay muchos más. Pero bueno, tenemos que seguir trabajando en la prevención y el combate. Así nos lo comenta el secretario de Desarrollo Rural de Durango, Chuy López.
1: Son información ya muy irreal. Sí los tenemos los reportados, son más de 130 casos los que se tienen reportados. Pero yo lo mencionaba que no es ni el 50% lo que está reportado de lo que realmente se está teniendo presencia de la plaga del gusano barrenador en los ejidos, en las comunidades, en las zonas. Pues los más afectados viene siendo en reporte, Mezquital es uno de los más afectados, pero en reportes. Pero sí tenemos municipios donde sabemos que la gente no lo ha reportado y que es considerable la cantidad. Porque no le ven un beneficio, porque en su momento cuando reportaron los perjudicaron, cuando se bloqueó el sistema remo para poder guiar su ganado y poderlo vender, pues ya no pudieron venderlo. Entonces, por eso la gente ya no quiere hacer el reporte. Sí les hacemos la invitación a que nos ayuden a reportar. A final de cuentas, ya ahorita, como Durango ya por parte de Senacica y por parte de Luzda está como un estado contaminado con gusano barrenador, ya ahorita pueden guiar sin ningún problema, no hay una limitante y nos ayudaría mucho el que sí pudiéramos tener los reportes de los casos, porque eso nos permitiría también tener la facilidad de poder exigir también al Departamento de Agricultura de Estados Unidos, a Senacica, de que nos consideren en la dispersión de mosca estera.
0: ¿Beneficia a Durango que Sonora empiece a exportar? Sí, porque ese becerro o becerra que ya no se queda en el mercado nacional, pues es un animal menos que compite con el ganado de Durango en este mercado. Y eso, pues puede ser, ojalá, incremente el valor del ganado también duranguense, y hay que esperar a que nos abran la frontera a nosotros. Pero repito, no será este año. Este fin de semana, Toño Ochoa dio su primer informe de gobierno de este trienio, ya 4 años, contando su anterior trienio. Primero lo hizo en Cabildo y después en un mensaje ante la sociedad.
2: Ante la gran familia duranguense, Toño Ochoa presentó 4 años de resultados en un informe ciudadano donde las obras, los programas y las historias de las familias mostraron la transformación de una ciudad que sigue avanzando por el buen camino.
3: Hace 4 años emprendimos un paso firme, honrando la palabra y cumpliendo los acuerdos. Hoy somos una ciudad que entiende que el desarrollo debe de llegar parejo, que la salud debe de estar cerca y que las decisiones deben tomarse en unidad, en equipo y en familia.
2: Acompañado por el gobernador Esteban Villegas Villarreal, representantes de distintos sectores y familias duranguenses, Toño destacó que detrás de cada obra, programa y resultado están las personas que todos los días construyen Durango.
4: Más allá de los números y de las obras, es hablar de las vidas transformadas. Que no se nos olvide que al frente de todos siempre están las familias de Durango. Reconozco a todo tu equipo, Toño, todo el esfuerzo que han hecho que a Durango le va a ir bien, porque Toño tiene amigo gobernador y juntos lo vamos a lograr.
2: Esta vez los resultados tuvieron 2 narradores muy especiales, Lalo y Chispa. Llevaron a los asistentes por una historia construida durante 4 años. Chispa encontró un Durango bien y bonito, con alumbrado moderno, microbosques y espacios recuperados como el Parque Lineal y el Parque de la Vida, donde las familias hoy tienen nuevos lugares para caminar, jugar y encontrarse. Lalo recorrió una ciudad que avanza firme y parejo, con calles y bulevares más chulos y nuevas vialidades, entre ellas la Avenida Río Grande, que con sus diferentes etapas mejora la conexión del oriente de la ciudad y reduce los tiempos de traslado. La historia también llegó a tiempo a la salud. Lalo recordó cuando su mamá lo llevó a una de las clínicas del Seguro Familiar, parte de una red municipal que acerca consultas, medicamentos, estudios y atención médica a las familias. A tu lado mostró programas como Apapacho, que reconoce y respalda a quienes dedican su vida al cuidado de otras personas, además de Línea AMA 075, que escucha, contiene y acompaña a quienes atraviesan momentos difíciles, especialmente a las juventudes. Entonces llegó uno de los momentos favoritos de Lalo, entre todos. Con música en vivo, recordó cómo su familia salió a votar en el presupuesto participativo y logró hacer realidad la cancha de fútbol de su unidad deportiva. Una historia que representa las obras que hoy nacen directamente de la decisión de las y los duranguenses.
3: Y si algo nos han enseñado estos 4 años, es que los buenos caminos no se miden por los kilómetros recorridos. Se miden por las vidas que logramos transformar. Por eso, sigamos caminando, sigamos creyendo, sigamos construyendo.
2: 4 años después, Toño Ochoa aseguró que los resultados son también el punto de partida para lo que sigue. Durango tiene camino por delante y una gran familia para recorrerlo unida por el buen camino.
0: En el informe, de Toño Ochoa, sí, los alcaldes y las alcaldesas están realizando sus informes. Ayer lo hizo el alcalde de Guadalupe Victoria, Carmelo Fernández. También está la información en nuestra página de noticias. Y en el caso de la alcaldesa de Gómez Palacio, Betsabé Martínez, ya se informa que será su informe este martes 25 de agosto.
5: Muy contenta de acompañar hoy aquí al presidente municipal en este primer, bueno, para él su cuarto informe de presidente municipal, un año de mucho trabajo. En lo personal tendremos nuestro informe, nuestra sesión solemne, el día martes a la 1:00 p.m, donde estaremos rindiendo este primer informe de resultados, tanto de la parte social como también obra e infraestructura hidrosanitaria y todos los avances que hemos tenido en materia de seguridad. Hay que destacar ahorita mucho en materia de seguridad que incrementamos un 25% en percepción de seguridad derivado de las acciones integrales que se llevaron a cabo en conjunto y con el respaldo del gobierno federal. Es algo que le da mucha certeza a toda la región lagunera. Gómez Palacio, un municipio que se encuentra en el centro de la región, sin duda alguna tener estos índices en percepción de seguridad es algo muy positivo, ¿no? También como en la infraestructura hidrosanitaria, que llevamos grandes avances. Recordemos el plan Fluye, que es lo principal de nuestro gobierno ahorita, donde hemos atendido el retraso que había tan importante en materia de drenaje y que hoy es una realidad, y que en conjunto con el gobierno del estado, el Congreso estatal y el gobierno federal vamos a tener una obra de más de 570 millones de pesos, y gracias a este trabajo en equipo este primer año se consolidó el plan Fluye.
0: Javier Chávez manda saludos a la gente de Nuevo Ideal desde Chicago. Saludotes hasta allá, Javier. Juan Francisco Rangel, buenos días. Janet Cristina Cerrato, en el Huizache seguimos sin agua, ¿en serio? ¿En serio todavía sin agua en el Huizache? ¿Qué hay ahí, un tapón o qué? No, no hay respuesta. Ratitos sí, ratitos no, y casi siempre no. Saludos para Juan Manuel Cimental Rentería en Antonio Amaro. Saludos, maestros, sí. Me mandan una imagen de las fuentes. ¿Qué pasó con él? Pues yo veo, a ver, pásenle. Está chido, ¿no? ¿El agua? ¿Café? Es que el agua no es azul, no sé quién les dijo que. No sé si han visto, ¿sabes? Hay agua. Recuerden que en el parque hace años, van a decir, este van a empezar con sus tiempos de viejito. Hace años el lago de los Patos era agua de manantial, ¿eh? Agua de manantial. No, ya no. Ya nos hemos ido acabando el agua de Durango. Y entonces hoy pues se llena el lago con, sí, es con agua, no es agua tratada ni mucho menos, pero pues obviamente no es así cristalina y transparente, ¿no? Y ni la del mar. Pero bueno, a mí te gusta, pues lo que yo estoy viendo está ahí chido, ¿no? Más limpio, bueno, le paso el dato al encargado de parques, del Parques de Durango, a ver que le cheque cómo está el tema ahí del agua, y sí lo veo medio, no tan llena, ¿verdad? Aunque el lago de los Patos, no sé cuándo tomaron esa foto. Pero bueno, ahí está tu comentario. Vamos a hacer una pausa. Saludos a la gente de Ignacio Allende, especialmente a la panadería Don Toño. Ah, tiene mi nombre. Todos los días nos ven, nos escuchan por Facebook. Muchas gracias a la panadería Don Toño, allá en Allende. En Antonio Amaro tampoco hay agua, dice Asael Márquez. En Antonio Amaro tampoco hay agua. Ok, paso el dato a la autoridad de aquel municipio. Pausa, yo regreso.
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0: límites.
1: Para su consumo.
0: Pero no para vender, como al parecer se hacía. Por eso, se obtuvo la orden del juez, las salas que existen. Las salas que existen, pues es para consumir, es para reunirse y consumir. O sea, si yo tengo permiso para consumir, voy a una sala y me reúno con amigos a consumir, pero yo no para vender, no voy a llevar mi guatito para vender, ¿no? Y luego dice, lo que dice el permiso que presenta esta persona, lo que se le aclara en ese permiso. De la Garza Fragoso precisó, dice, la titular de la Fiscalía General del Estado explicó que el permiso del que ha hablado públicamente el encargado propietario del establecimiento identificado como Alejandro únicamente le permite en lo personal consumir, transportar y poseer marihuana dentro de los límites permitidos por la autorización, pero no le concede facultades para venderla, como presuntamente ocurría en el inmueble, razón por la cual la Fiscalía solicitó y obtuvo una orden de cateo autorizada por el juez. De la Garza Fragoso precisó que en el país existen espacios o salas destinadas al consumo de cannabis, donde únicamente pueden ingresar personas que cuentan con autorización para su uso. Sin embargo, enfatizó que en estos lugares no se comercializa la sustancia y actualmente no existen licencias para que permitan su venta.
1: Entonces, en esta residencia se pretendía que alguien llegara, comprara ahí su mota y ahí se la fumara.
0: Así es.
1: Y ya, eso supuestamente legalmente.
0: Legalmente.
1: Hay un comunicado publicado, usted lo puede encontrar en la página del Gobierno de México, fechado el 7 de julio del 2026, o sea, es un comunicado reciente. La Comisión Federal para la Protección contra Riesgos Sanitarios, COFEPRIS, manifiesta el compromiso de acatar los criterios de la Suprema Corte. Es fundamental precisar que lo determinado por el máximo tribunal en la declaratoria de inconstitucionalidad se refiere exclusivamente al autoconsumo.
0: Autoconsumo.
1: Lúdico de cannabis y tetrahidrocannabinol bajo los lineamientos de la COFEPRIS. Es decir, sí, ya hoy en México se permite que usted pues siembre, procese y transporte su marihuana, no que la vaya a vender.
0: Así es.
1: Ahí está muy claro.
0: Ahora, fíjese, el artículo 6, dicho reglamento, señala que la autorización no comprende en ningún caso la realización de actos de envío por mensajería, importación, comercio, suministro, permuta, traspaso, donación o cualquier otra forma de enajenación. Y luego, el mismo artículo, ojo, porque este señor está dando entrevistas y publicitando su negocio.
1: Sí, lo he visto.
0: Dice, ese mismo artículo establece que queda prohibido cualquier tipo de publicidad o promoción directa o indirecta del consumo o adquisición de las sustancias autorizadas, conforme a los artículos 46 y 47 del Reglamento de la Ley General de Salud en materia de publicidad.

0: Vamos a ver, el señor argumenta legalidad, la autoridad dice no, aquí yo ya le leí un comunicado de la propia COFEPRIS.
1: Así es.
0: Y vamos a ver qué se resuelve, vamos a ver qué se resuelve, pero de entrada está clausurado. No sé si a los vecinos de la zona les hubiera gustado que este lugar estuviera
1: pues creo
0: ahí.
1: Creo que esto fue a raíz de una denuncia de alguien, ¿eh?
0: Pues si no.
1: Una denuncia, oiga, pues aquí están vendiendo.
0: Pues imagínese, yo vivo aquí.
1: Un punto de lujo.
0: Y enfrente, un punto de lujo. Oiga, yo vivo aquí y aquí enfrente están quemándole las patas a.
1: Al Judas.
0: A Juditas. Y hay mucha gente.
1: ¿Y sabrá Dios cómo saldrían los de ahí?
0: Pues cómo sale. ¿Cómo sale? A ver, si entra en un lugar a echarse su. ¿Cómo sale?
1: Borrachito.
0: Pues no, cual borracho sale. Pues sí, es el efecto. Es el efecto.
1: Es el efecto.
0: Es el efecto.
1: Bueno. Pues ahí está.
0: Ahí está lo de
1: Gris. A ver qué sigue. Y luego, autoridades y ciudadanos lanzaron una alerta a la población ante el incremento de reportes relacionados con un presunto defraudador que opera a través de Facebook y grupos locales de compraventa, donde utiliza el elaborado engaño para obtener artículos electrónicos sin realizar el pago correspondiente. De acuerdo con los reportes recibidos por las autoridades que atienden delitos de fraude y estafas digitales, el presunto responsable se hace hacer pasar como militar.
0: Ajá.
1: Para ganar confianza entre los vendedores, convencerlos de entregar la mercancía. El esquema delictivo inicia cuando contacta a personas que ofrecen a la venta teléfonos celulares, computadoras, portátiles y otros dispositivos electrónicos de alto valor. Posteriormente, utilizando nombres falsos, asegura que realizará el pago mediante transferencias bancarias de vía supuestos comprobantes o capturas de pantalla que han sido manipuladas para aparentar que la operación ya fue realizada. Cuando el vendedor le informa que el dinero aún no se aparece reflejado en su cuenta, el sujeto argumenta que la transferencia se encuentra retenida porque proviene de otra institución bancaria, y aprovechándose de la incertidumbre de la víctima, le solicita realizar un depósito adicional con el argumento de que así podría liberarse el pago de una modalidad de fraude. Bueno, están haciendo este llamado porque en Durango ya está operando esta situación. Lo citan ahí afuera de la zona militar o del cuartel militar, y bueno, pues ahí realiza sus transacciones este individuo o individua. Puede ser mujer, pues nomás aparece en las redes sociales.
0: Okay.
1: Soy el teniente Pérez.
0: Sí. Cuidado.
1: Y no puedo salir de. Oiga, aquí estoy ya, aquí tengo la caderita de oro, el teléfono, que sabe que me está entreteniendo mi general. ¿Qué le parece si le mando a alguien que recoja esa prenda? Pero yo le voy a depositar. Es más, ¿cuánto cuesta? 8,500, le voy a depositar 9,000 por el tiempo, las molestias que se ha tomado usted. Y les deposita y no les deposita.
0: Y no les deposita.
1: Nunca se refleja.
0: Y la gente, no, es que. Dando y dando.
1: Se las ingenian, ¿eh?
0: No, cuidado.
1: Y luego, pues, una lamentable tragedia, eso de la una de la madrugada de ayer en el poblado Salatita del municipio del Mezquital, Durango. Se registró el incendio de un domicilio en el que vivía la señora Antonia Caldera Salvador, de 85 años de edad. Al darse cuenta, su hija Virginia, que vivía a un costado de la casa de la adulta mayor, trató de sofocar el fuego, pero era imposible, la casa estaba envuelta en llamas. Y aunque apoyaron a otros vecinos un rato después, finalmente la sofocaron, pero lamentablemente ya cuando doña Antonia estaba calcinada, por lo que avisaron a la autoridad del pueblo, esta es la Dirección Municipal de Seguridad Pública del Mezquital. Luego, pues ya la Fiscalía General del Estado, llegó el personal de la Dirección de Servicios Periciales para realizar las diligencias propias del caso, levantar el cuerpo y trasladarlo al anfiteatro para practicar la necropsia de ley. Esto sucedió a la una de la madrugada del viernes, no fue ayer, del viernes, y bueno, del sábado, y pues lamentablemente falleció esta señora. Están investigando la causa del incendio.
0: Sí.
1: La causa del fallecimiento pues fue casi nada. Y por otro lado, el señor Luis Rodríguez Reyes, de 65 años de edad, quien tuviera su domicilio en el poblado Puentecilla del municipio de San Dimas, Durango. A decir de su esposa Lucía, de 58 años de edad,

0: realizaba algunas labores en su casa cuando se empezó a sentir mal. Por eso lo trasladaron al hospital de San Miguel de Cruces, y ¿qué cree? No había doctor. Pero de todas maneras ahí lo revisaron y ya no contaba con signos vitales. Por eso es que la Fiscalía General del Estado se hizo cargo del cuerpo para trasladarlo al anfiteatro, practicarle la necropsia de ley. Y luego, pues, tirado entre la maleza a un costado de una nopalera ubicada en la zona conocida como El Malpaís, perteneciente al ejido Pedro Vélez, allá en Cuencamé, Durango, lugareños encontraron inconsciente a Jesús Corrales Espinosa, de 57 años de edad. Él era una persona que consumía frecuentemente bebidas embriagantes, pero tenían días que no lo veían y lo empezaron a buscar, no estaba en su casa, y lo encontraron lamentablemente sin vida, porque ya cuando hablaron a la Cruz Roja, pues ya no contaba con signos vitales. Así es que se cree que el alcoholismo provocó la muerte, pero pues toman la Fiscalía General del Estado y va a practicar la necropsia de ley. Y luego tenemos, durante la tarde del sábado, sobre la carretera Los Herreras Tamazula, a la altura del entronque a la comunidad de El Guasimal, o predio conocido como Guachupín, del municipio de Tamazula, Durango, se registró un pleito entre Aldo Guadalupe, de 28 años de edad, vecino de la colonia Valle del Sur, en la ciudad de Durango, y José Martín Flores Hernández, de 44, con casa en la calle Ramiro Rodríguez Palafox, de la colonia Silvestre Revueltas, en Santiago Pasquero, Durango. Bueno, pues ahí Aldo Guadalupe le dio un balazo al otro señor de 44 años, a José Martín. Le quitó la vida. Elementos de la Policía Municipal y de la Policía Investigadora de Delitos detuvieron a Aldo Guadalupe para ponerlo a disposición del Ministerio Público, mientras que pues el cuerpo se hizo cargo el personal de la Fiscalía General del Estado. Le llevaron el cuerpo ahí al anfiteatro de Santiago Papasquiaro, Durango, donde se le practicaría la necropsia de ley. De volada
1: lo harán los policías. Qué bueno. Oye. Marisol Díaz dice que en la Real del Prado hay varios negocios como este del Happy Monkey. ¿Recuerdan que hay una línea telefónica para denuncia anónima? 089. Y llega la alerta hasta la autoridad federal. En este operativo de jardines, si se fijaban ustedes, iba también el ejército mexicano. O sea, son operativos que hacen de manera conjunta. Jimmy Castillo dice que en la población 5 de febrero también hay escasez de agua. Ya se le dijo al juez, pero no hace nada. Nos envían una foto, ahí se las comparto. Yo creo que sí es delito, Pilar. Sí. Están acusando a una persona, yo no puse el rostro de la persona porque obviamente lo que sí es que lo evidenciaron, que trae a ese perro ahí por Analco. Es un perro de pelea.
0: Ah, sí, es de pelea.
1: Es de pelea, sí. Y que se lo suelta a los perritos callejeros. Peligro. O sea, lo saca a pasear a su perro de pelea, ve un perro callejero, lo suelta a su perro para que amuele al otro perrito.
0: Fíjese nomás.
1: Entonces, le voy a compartir yo a Pilar la denuncia, está en redes sociales.
0: ¿Cómo no?
1: Y a ver qué dicen las autoridades.
0: Sí, directamente no.
1: Y también nos están preguntando por el tema de una mujer estadounidense que fue rescatada en Guadalupe Victoria.
0: Sí, manejamos la nota, la subimos ahí en Notigro.
1: ¿Víctima de qué?
0: Comentamos. De un señor de aquí de Cuencamé. Tenía su casa en Cuencamé, esta señora. Sí. Y como la maltrataba este individuo, pues huyó, logró ir a Guadalupe Victoria. Y ahí la rescataron.
1: Y la rescató. Ella logra huir del tipo
0: Sí, es una señora, pues casi adulta mayor, de Estados Unidos. Y andaba hasta en silla de ruedas. Incluso rápidamente la atendieron con suero. Y ahorita les comento en el pilón.
1: Ahorita no sé el pilón, sobre ese caso. Pues bueno, otro caso de violencia familiar que pues, afortunadamente pues va a ser sancionado. ¡Pilar Aguilar! Muchas gracias, Pilar.
0: Ahorita vengo con el pilón.
1: Lo espero un ratito más con los pilones. Vamos a la información del obituario.
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1: Vamos a la información del obituario en esta mañana. Falleció María del Carmen Escárpita Bolívar. Se despidió en el panteón de Tepehuanes, allá en Ciénega de Escobar. Falleció María Esperanza Álvarez Salcedo, tenía 86 años. su misa a las 12 del día en el templo de Santa Catarina en Tepehuanes, Durango, y se despide en el panteón del lugar. Falleció Cuauhtémoc Martínez Mendoza, tenía 66 años, se despidió para su cremación. Falleció Fabiola Núñez Reyes, tenía 32 años, sus honras están pendientes. Falleció Faustino Santos Rosales, de 92 años, se vela en calle Wilfrano Torres, de la colonia Cerro del Mercado, honras pendientes.
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0: Bien, estoy atento a la mañanera de la presidenta Claudia Sheinbaum. De entrada dijo que ya anda bien de la gripe. Ya ve que el viernes no estuvo en la mañanera. En su gira de fin de semana incluso traía cubrebocas por el tema de ese cuadro gripal. Y ahorita ya reaparece la presidenta sin cubreboca. Y ya está hablando de que se encuentra en mejores condiciones de salud. Vamos a la información deportiva. Pues ahora sí que los deportes entre buenas y malas.
1: Así es, pero miren, hay que iniciar con las buenas.
0: A ver, adelante, mi Jenny.
1: Y con las buenas para el país, y es que Isaac del Toro volvió a hacer historia para el ciclismo mexicano. El Torito conquistó la Vuelta a Alemania 2026 y se convirtió en el primer latinoamericano en ganar esta competencia. El mexicano terminó la clasificación general con un tiempo de 17 horas, 39 minutos y 48 segundos, superando al francés Luis Barre, quien iba como favorito. En la última etapa, del Toro supo defender su ventaja y terminó en el lugar número 17, mientras que Barre cruzó en la posición número 22 y quedó a 53 segundos detrás del mexicano en la general. Así, el ciclista mexicano supo otro gran logro después de subir al podio en el Tour de Francia hace algunos días. Y hubo más presencia mexicana en el top 10. Edgar Cadena también destacó al terminar entre los mejores de la competencia. Del Toro suma ahora 4 victorias en 2026 y sigue poniendo el nombre de México en lo más alto del ciclismo internacional. Y es lo que le decía, este jovencito, miren, va para arriba. Todavía le falta muchísimo porque algunos de sus competidores llegan hasta los 36 años y él apenas tiene, creo que 22, 23.
0: Sí, sí, sí. Y si te fijas, su estructura física se ve que si continúa así, va a seguir creciendo muchísimo.
1: Así es, va a seguir creciendo muchísimo.
0: Y va a agarrar potencia, fuerza, claro. Sí.
1: Esperemos que para final de año logre meterse entre el top de los mejores ciclistas, que yo creo que para como ahorita lo va a lograr sin problemas.
0: Sin duda.
1: Así es. Y bueno, ahora vámonos a otro deporte que en este yo creo que sí son buenas noticias para usted, y es que la jornada 5 de la apertura 2026 dejó 28 goles y varias historias que fueron más allá del marcador. Carlos Moreno se convirtió en el héroe para Pachuca al marcar de cabeza en el último minuto ante San Luis y empatar 1-1, mientras que Rodrigo Aguirre respondió a los abucheos con un gol en el triunfo de 2-0 de Tigres sobre Atlante. Chivas goleó 5-2 a Tijuana en su primer partido sin la Hormiga González. Y por su parte también Henry Martin también hizo historia al llegar a 100 goles con el América en la victoria 2-1 sobre Juárez. Además, Eduardo Mustre marcó 2 veces con el Puebla en su regreso, ayudando en la victoria 3-2 sobre Santos. Pero no todo fueron buenas noticias para los equipos. Cruz Azul sufrió su tercera derrota consecutiva ante Atlas, mientras que Julián Carranza mantuvo su impresionante racha goleadora con Necaxa y logró el empate 1-1 con Pumas. Actualmente América, Atlas y Toluca lideran la tabla en esos tres primeros lugares.
0: Oye, qué lástima, Santos tiene ya una temporada, tiene varias temporadas mal y de malas.
1: Sí, si no me equivoco, Santos y Querétaro son los únicos 2 equipos que van en ceros, ¿eh?
0: Sí, qué
1: 0 puntos, 0 ganados, 0 empatados.
0: Qué lástima de Santos, hay mucha afición en Durango, pero bueno, ni modo.
1: Así es, por eso mismo también muchos de expansión se quejan sobre el ascenso y el descenso, porque ahí le podrían dar pues lugar a otro equipo. Incluso hubo unas manifestaciones este fin de semana en las que utilizaron camisetas de ¿recuerdas a los Cholos de Tijuana en tal año? Porque ascendieron en 2011. Sí. Cruz Azul también ascendió en su momento, Toluca también ascendió en su momento. Entonces sí, muchos de los que ahora llamamos grandes, pues en su momento fueron de expansión y después subieron.
0: Fíjate que el Santos, y tan buenas instalaciones que tiene el Club Santos. Ahorita, por ejemplo, hay la polémica, no sé si viste al dueño o al director.
1: Así es.
0: Echándose unas rolitas. Sí. Festejando mientras su equipo está sumido en una crisis de resultados. La afición está tan molesta que haber visto esas expresiones de diversión de su presidente les sonó así como de no te burles.
1: Mire, hay un problema entre las nuevas generaciones y las generaciones que ya están consolidadas, y es que pues muchos dicen, no, pues hay que darle espacio a estas nuevas generaciones que traen nuevas ideas, que traen nuevo proyecto. Sin embargo, a pesar de que prometió mucho y habló mucho sobre este nuevo proyecto, pues no se les ha visto ningún tipo de resultado, y ese es el problema, que después de dar mensajes de lo vamos a lograr, no se logra, su equipo se está hundiendo más, y luego lo vemos a él muy campante y
0: cantando,
1: todavía con la canción de
0: la
1: esperanza. Ajá. Es como, pues es que la esperanza ya se nos está yendo. Llevan 2, 3 temporadas en las que le está yendo así de mal.
0: Bueno, pues esperemos que pronto se recupere Santos también. Bueno.
1: Esperemos que sí.
0: ¿Qué más?
1: Otros que esperamos que se recuperen muy pronto, porque también llevan tres partidos consecutivos perdidos, son los Alacranes de Durango, que este fin de semana cayeron 2-1 ante Leones Negros en el Estadio Francisco Zaco, aquí en Durango, en un partido donde los visitantes aprovecharon sus oportunidades. Primero, Sergio Hernández abrió el marcador apenas al minuto 11 y Salvador Razo amplió la ventaja al 42, poniendo contra las cuerdas al conjunto arácnido, pero Alacranes reaccionó justo antes del descanso, en tiempo agregado, porque se agregaron 6 minutos. David Angulo convirtió un penal para poner el 2-1 y devolverle la esperanza a los duranguenses. Para la segunda mitad, los locales se fueron con todo al ataque, de hecho la gran parte se jugó en el lado contrario y generaron varias oportunidades, pero pues no hubo precisión, ya que fue constante la falta de esta durante los últimos minutos, pero el balón simplemente pues no quiso entrar. Es lo mismo que les decía, es muy fácil actualmente leer a Alacranes. Si ustedes ven los partidos, su llegada es laterales, mismo, imagínense a México en los últimos 11 minutos contra Inglaterra.
0: Contra Inglaterra.
1: Exacto, cierto. Lateral, tratan de centrar, no llega el centro. No. Lateral, tratan de centrar,
0: variantes,
1: no llega.
0: Variantes.
1: Exacto. Es lo que les decía, le faltan variantes de tiro y es lo que se me hace raro, porque sí tiene varios jugadores que le saben tirar muy bien desde pues la media cancha. Entonces sí hace falta un cambio ahí, no sé cuál sea la próxima propuesta de Jay Real, estamos atentos a eso.
0: Muy bien.
1: Y bueno, terminamos igual con malas noticias para Durango. Oh, y es que Sultanes, les traigo puras malas noticias del fin de semana, perdónenme. Y es que Sultanes de Monterrey terminó con la temporada de caliente de Durango al imponerse 8-6 en el Walmart Park y avanzar por tercer año consecutivo a la serie de campeonato de la zona norte. Los regiomontanos tomaron ventaja desde temprano con carreras de Michael Franco, Sócrates Brito y José Cardona, construyendo una ventaja de 4-0 en las primeras 3 entradas. Durango reaccionó en la cuarta entrada con 2 carreras, pero Sultanes volvió a responder y amplió la diferencia hasta ponerse 8-2. Parecía que Monterrey tenía el partido controlado, pero Durango no se rindió. Un cuadrangular de 2 carreras de Esteban Florial en la octava y 2 anotaciones más en la novena pusieron el marcador 8-6 y llenaron de tensión el cierre otra vez. Sin embargo, Chris Ellis consiguió los últimos outs y Sultanes selló su paso para enfrentar ahora a los Toros de Tijuana en esta gran final de la serie de zona.
0: Muy bien, pues ahí están los resultados.
1: Así es, esperemos, miren, yo les dije, esta temporada nos va a ir mejor que las anteriores, esperemos que la próxima pues se llegue el pase a las grandes finales.
0: Muy bien.
1: Eso fue todo ahorita, nos vemos en el pilón.
0: Ahorita te espero con el pilón, mi querida Jenny, vámonos rapidísimo con la información del verano minero. Sí, el de los chavitos y las niñas que se divirtieron a lo grande allá en San Lucas de Ocampo y San Agustín, en donde la empresa Hello Star realizó este verano minero para el deleite de las familias.
2: 5 años pueden medirse en tiempo, pero para las familias de San Lucas de Ocampo y San Agustín, se miden en historias, niñas y niños que vencieron la timidez, jóvenes que encontraron confianza y comunidades que aprendieron a crecer juntas a través del deporte. Con ese espíritu se llevó a cabo la clausura del Verano Minero 2026 con la Fundación Internacional Fútbol Más, programa impulsado por la minera Heliostar en las localidades vecinas a la mina San Agustín, en el municipio de San Juan del Río. Más que marcar el final de una temporada, la celebración representó 5 años de continuidad, aprendizaje y compromiso con las nuevas generaciones, consolidando un programa que ha evolucionado junto con las comunidades y que busca generar herramientas para la vida a través del fútbol. El valor del verano minero no radica únicamente en ofrecer actividades durante el periodo vacacional, sino en haber construido un programa que permanece, se fortalece y que evoluciona con quienes participan en él. La continuidad del programa ha permitido observar algo que va mucho más allá de las estadísticas, historias personales de transformación. Después de 5 años, hay participantes que comenzaron siendo niños y que hoy han crecido dentro del programa, incorporando a su vida cotidiana habilidades como la comunicación, la confianza, la convivencia y el trabajo en equipo. Uno de los testimonios que mejor refleja el impacto del programa es el de Emanuel Alvarado, quien ha participado durante los 5 años de verano minero. Recordó que cuando llegó por primera vez era muy tímido, sentía pena para hablar. Con el paso del tiempo y su participación en las actividades de Fútbol Más, aseguró haber adquirido mayor seguridad, no solamente dentro de la cancha, sino también en su vida cotidiana.
3: ¿Cuántos años tienes tú formando parte de este curso de verano?
4: Ya 5 años, pues la verdad ha sido un cambio muy grande, tanto en las actividades sociales, porque yo era alguien muy vergonzoso, y gracias a Fútbol Más pues ya me desenvuelvo, ya participo más.
3: ¿Para más de seguridad?
4: Sí.
3: ¿No?
4: que sí los dejen participar, porque es una gran experiencia y la verdad pues es para toda la vida. Todos los años han sido muy, muy buenos años, la verdad.
2: También está la experiencia de Angélica González, madre de dos niños que desde hace 2 años participan en Verano Minero. De acuerdo con su testimonio, la experiencia ha generado cambios positivos en sus hijos, tanto en su manera de pensar como en su comportamiento, lo que para ella representa una diferencia importante en su desarrollo.
5: Pues antes eran muy tímidos con las personas, no les gustaba convivir y ahora ya conviven mejor con las personas.
6: O sea, ¿se han cambiado?
5: Sí, mucho, bastante.
6: ¿Y a usted le agrada que sean así?
5: Sí, la verdad sí me gusta y me gusta que practiquen eso con los demás compañeros. Pues que los invito a que dejen a sus hijos a participar en estos juegos, porque son para que aprendan ellos a convivir y saquen algún provecho de la clase.
2: Por su parte, Reina Rodríguez, madre de 3 hijos que participan desde hace 3 años en el programa, destacó que el fútbol les ha permitido aprender a convivir con otras personas y dejar atrás parte de la timidez.
7: Con el fútbol han aprendido a convivir con la gente más y con los niños también.
6: Así es. O sea, dejaron de ser tímidos.
7: Sí, dejaron de ser tímidos y ya socializan más con la gente. Sí, les recomiendo porque es muy importante para los papás y para los niños.
6: ¿Los va a seguir trayendo otro año?
7: Sí, claro que sí.
2: Durante la clausura, Sandra Magaña, superintendente senior de Relaciones Comunitarias de Heliostar, destacó la importancia de mantener programas permanentes que acompañen a niñas, a niños, a jóvenes. Señala que iniciativas como Verano Minero contribuyen a formar líderes para el futuro, además de ayudar a desarrollar resiliencia y fortalecer aspectos relacionados con el bienestar socioemocional.
8: Sí, fíjate que la continuidad hace el cambio, ¿no? Porque tener programas permanentes como este, que van permeando en todas las capacidades y potenciar las habilidades de los niños de nuestras comunidades, pues hace que vayamos viendo un crecimiento, ¿no? En habilidades socioemocionales, como la resiliencia, como el liderazgo. Entonces, yo creo que preparar las comunidades es para nosotros una gran experiencia y de gran importancia, ¿no? Porque estamos también preparando líderes.
2: En ese mismo sentido, Sergio Guerrero Aguirre, director comercial y cofundador de Fútbol Más, señaló que Verano Minero es mucho más que un curso de verano. Explicó que el programa aprovecha el poder del fútbol para convocar a la sociedad y a partir de ese encuentro, desarrollar habilidades para la vida en niñas, en niños y en jóvenes.
9: Bueno, estamos haciendo un curso de verano, pero que en verdad es mucho más que eso. Nosotros usamos el poder del fútbol para convocar a la comunidad, pero a partir de eso, desarrollar habilidades para la vida en niñas, niños y jóvenes de estas comunidades, para que entonces puedan desarrollar todo su potencial. Bueno, pues nosotros trabajamos habilidades para la vida como empatía, reconocimiento y expresión de emociones, resolución de conflictos, y nosotros medimos el avance que tienen en estas habilidades. Y año con año vemos que todo, en promedio las comunidades tienen una mejora más o menos como del 30% en todas estas habilidades.
2: La clausura también se convirtió en un espacio de convivencia entre niñas, entre niños, entre jóvenes, madres, padres de familia, maestros y personal de Heliostar. Al término del evento se organizó un torneo en el que participaron futbolistas de los distintos equipos, generando un ambiente de entusiasmo, de alegría y de compañerismo. Entre goles, sonrisas y muestras de agradecimiento, quedó de manifiesto que el verdadero resultado de 5 años de trabajo no se encuentra únicamente en los trofeos o reconocimientos, sino en las personas que han encontrado en este espacio una oportunidad para crecer. La clausura de Verano Minero 2026 marca el cierre de una edición más, pero no el final de la historia que se ha construido durante estos 5 años. 5 años después, el balón sigue rodando y con él una apuesta por el futuro, formar generaciones más seguras, resilientes, participativas y capaces de construir comunidad. Verano Minero 2026 termina, pero el aprendizaje permanece y cuando una experiencia logra quedarse en la vida de quienes la viven, entonces el verdadero partido apenas comienza. Para Notigram, reportó Víctor Salas.
0: Bien, pues qué bueno de este evento ahí con los niños y con las niñas, ahí en esa zona, pues de lo que viene siendo pues San Juan del Río. Hace algunos días, mi compañero Pilar Aguilar informaba en una sola edición, en un solo noticiero, de varios suicidios. Jovencitas, entre esos casos había 2 jovencitas, y yo comenté en ese momento, usted lo recordará en ese noticiero, que hay un amigo, Sabdiel Carrillo, quien ha estado abriendo consultores o consultorías o espacios para la salud mental en los municipios, lo cual me parece una acción pues muy positiva para apoyar en cuestión de este tipo de situaciones a quien lo necesite, no importa dónde esté. El tema de la salud mental es algo que nos preocupa a nivel global, que nos preocupa en el país, que nos preocupa en Durango, y que no solamente está en las zonas urbanas, no solo en las ciudades, está también allá, en los poblados más pequeños, también en el medio rural. ¿Cómo supe yo que Samuel Carrillo estaba realizando este tipo de acciones? Porque coincidí con él. Yo tengo años de conocerlo. Él era un adolescente, claro, era un jovencito, mucho más jovencito todavía. Yo ya estaba metido en el tema de la comunicación. Nos dejamos de ver un tiempo, coincidimos recientemente. Y entre las pláticas, pues él me da a conocer que profesionalmente le ha ido muy bien, qué bueno. Pero que también se ha involucrado en el tema del servicio a lo que requieren los demás. Y uno de esos temas, la salud mental. Por eso lo invité, para que nos platique de esto que él está realizando para aquellos que lo requieran. Antes que nada, Sabdiel, ¿cómo estás?
10: ¿Qué tal? También muy bien. Muchas gracias.
0: Qué gusto saludarte de nuevo.
10: Sí.
0: Porque coincidimos hace no mucho. Y en esa plática que teníamos, Sabdiel, me comentaste que has estado abriendo,
10: son consultorios.
0: Consultorios.
10: Así es.
0: A ver, platícame, ¿dónde estás abriendo estos consultorios? ¿Para quién y por qué?
10: Ok. Mira, son consultorios en materia de salud mental específicamente.
0: Ajá.
10: Como lo comentas precisamente, en las áreas rurales, bueno, en general en todo el estado,
0: sí,
10: área rural y área urbana, existe un alto índice de problemas de salud mental, específicamente de ansiedad, de depresión y en el tema de las adicciones.
0: Cierto.
10: Entonces, yo soy originario del municipio de Cuencamé y ahí existe un alto índice de adicciones,
0: ¿sí?,
10: de diversos tipos y sobre todo también de ansiedad y depresión, y últimamente también ya se presentan suicidios.
0: Cierto.
10: En jóvenes.
0: Sí.
10: Entonces, desde hace 3 años echamos a andar una asociación civil.
0: Okay.
10: Se nombra Durango Vive.
0: Ajá.
10: Su objetivo principal es dar a conocer qué es la psicología y qué es la salud mental, para que la gente vaya conociendo y adentrándose más al tema de las emociones y de conocernos a nosotros mismos en nuestro interior.
0: Perfecto.
10: Que es una parte importante de la psicología. Entonces, derivado de eso, creamos algunos consultorios y estamos trabajando en colaboración con 4 psicólogos actualmente.
0: Okay.
10: Tenemos 2 consultorios en el municipio de Cuencamé.
0: Ajá.
10: Uno en la cabecera municipal y otro en la región de Los Llanos, en Cuauhtémoc.
0: Ajá.
10: Otro en Santa Clara. También, ajá, en Simón Bolívar estamos consultando, en la comunidad de Ignacio Zaragoza. Y también estamos trabajando en el municipio de Vicente Guerrero.
0: Bien.
10: Juana, sin nombre de Dios.
0: Perfecto.
10: La primera etapa de nosotros es dar a conocer la psicología en el área rural, que vayan conociendo de qué se trata, porque a veces tenemos un lema nosotros que dice, la psicología no es cosa de locos, sino es cosa de todos.
0: Uh-huh.
10: Entonces lo tenemos estigmatizado y como un tabú actualmente todavía el tema de la psicología, sobre todo en las áreas rurales. Entonces, por eso nosotros estamos emprendiendo este proyecto social con un grupo de amigos que les interesa. Entonces, lo estamos moviendo casa por casa, entregando información para quien guste consultarse, lo haga a través de nosotros de manera gratuita.
0: Ah, de manera gratuita.
10: En todos los consultorios que tenemos actualmente activos, okay, se están consultando de manera gratuita porque es un proyecto para áreas vulnerables. Sobre todo, que en la zona rural del estado, pues hay más necesidad, ¿verdad?
0: Claro.
10: Entonces, por ahí con compañeros empresarios, nos han estado apoyando con sus donaciones y hemos logrado tener este equipo de trabajo actualmente.
0: Bien, entonces, es un grupo de gente, amigos tuyos.
10: Amigos, sí.
0: Que hace 3 años conforman esta asociación.
10: Es correcto.
0: Y luego a través del apoyo de diferentes sectores, empresarios principalmente, tienes este financiamiento para poder abrir estos consultorios y ofrecer un servicio gratuito.
10: Sí, es totalmente gratuito.
0: Totalmente gratis.
10: Así es. Es una consulta con un terapeuta psicólogo clínico.
0: Psicólogo clínico.
10: Entonces el psicólogo ya le da su diagnóstico y pues los programa. los programa y les está dando sus terapias, ya sea como lo requieran, semanales o quincenales.
0: Perfecto. Entonces,
10: actualmente tenemos aproximadamente 1,400 consultas ya en todo este tiempo que hemos...
0: ¿1,400 consultas
10: gratuitas en esos municipios. Y pues seguimos trabajando en eso, ¿verdad?
0: A ver, ¿me repites los municipios donde ya hay estos consultorios?
10: En el municipio de Simón Bolívar.
0: Ajá.
10: Santa Clara.
0: Ajá.
10: En el municipio de Cuencamé.
0: Sí.
10: En el municipio de Vicente Guerrero, Nombre de Dios, y en el municipio de Poana.
0: Perfecto.
10: Y también ya empezamos a difundir la asociación en el municipio de Lerdo también.
0: Perfecto.
10: Sobre todo en las comunidades de la periferia de la ciudad.
0: Estamos viendo ahí algunos lugares que has estado inaugurando para que la gente los identifique muy bien. Se llama Durango Vive. Ahí está. Sí. Esto que es que esté bien rotulado y todo es importante para que la gente sepa en dónde van a encontrar estas consultas, este seguimiento a la salud mental de manera totalmente gratuita. De estas 1,400 consultas, Sabdiel, ¿para quién es estos espacios? Ahorita hablábamos de jóvenes, pero ¿para quién es?
10: Es para todos.
0: Es para todos.
10: Es para todos. Para cualquier persona. Me he encontrado gente adulta.
0: Ajá.
10: Ya de arriba de 50 años.
0: Claro.
10: Señoras, señores, que también les llama mucho la atención esto. Porque tienen por ahí. Ellos sienten la necesidad de expresar con alguien algún conflicto que tienen, ya sea personal o familiar. Entonces, nos llama mucho la atención que en el tema de los adultos también les interesa. Pero mayormente con los jóvenes.
0: Con los jóvenes.
10: Así es. Con los jóvenes que, pues, el despertar, el que vean los jóvenes que existen opciones para su desarrollo. Que no solamente los temas... nosotros nos creamos normalmente, para el cerebro humano es más fácil irse a lo negativo que a lo positivo.
0: Sí.
10: Entonces... ya
0: encanta, de frente vamos al pesimismo, el que no encuentro el camino.
10: Nos limitamos,
0: sí,
10: pero la mayor parte de las limitaciones son mentales y emocionales. Entonces, a través de estas terapias, nosotros queremos crear un cambio de conciencia y un cambio en como individuos, pues, cada uno de ellos, para que, pues, tanto ellos mejoren como su entorno familiar, puedan ellos también sembrar esa idea de atenderse en materia de salud mental. Tenemos que abrirnos y nuestro objetivo es que la psicología y la salud mental lo normalicemos totalmente y que sea parte del día a día de todas las personas.
0: Sí, hay que quitar ese estigma, ese tabú, hay que abrirnos, hay que hablar de nuestros sentimientos, de lo que estamos sintiendo, con alguien que nos pueda orientar, que nos pueda ir marcando el camino para no caer en situaciones, repito, de ansiedad, depresión y de tomar también fatales decisiones. Sabdiel, ¿estás en redes sociales? Por si la gente quiere saber dónde estás.
10: Tenemos las redes de la asociación, que es Durango Vive AC.
0: Ajá.
10: En todas las plataformas. Y también como Sabdiel Carrillo.
0: Ok.
10: Con Z, Sabdiel Carrillo.
0: Ajá.
10: En Facebook, en Instagram, en YouTube. Por ahí nos pueden encontrar. Y ahí estamos compartiendo la información y también tips en materia de salud mental.
0: Perfecto.
10: Que pueden ir adaptando sin necesidad de ir al psicólogo.
0: Pues agradecerte mucho, Sabdiel, lo que estás haciendo tú y este grupo de amigos por Durango.
10: Gracias.
0: También quiero compartirles que ya hubo un acercamiento de Sabdiel Carrillo con Fundación Garza Limón. Yo espero que muy pronto también estemos, pues, hablando un poquito más de lo que Fundación Garza Limón, porque coincidimos, somos muchos los duranguenses, afortunadamente, que tratamos de ir apoyando, de ir convirtiendo un Durango, pues, que queremos mejor, ¿no? Y también es parte de la visión de la Fundación Garza Limón. Ya tuvo un diálogo ahí con nuestra compañera, nuestra directora Xochitl.
10: Sí.
0: Y vamos a ver qué podemos ir construyendo, porque lo que están haciendo tú y ese grupo de colaboradores en Durango Vive... En 3 años, pues, ya lograron abrir varios consultorios, ahí están, en los diferentes municipios. Ubíquenlos, amigos que nos están sintonizando en estos municipios, ubiquen los consultorios, vayan, ahí va a haber un especialista que los va a escuchar, que los va a atender y que les va a dar seguimiento, no importa la edad. Si usted requiere, si usted siente, ando así, no sé cómo. Vaya a ese lugar, por favor, a tiempo. Santiago Carrillo, pues muchas qué gustazo.
10: Gracias. Muchas gracias.
0: No, al contrario, muchas gracias por estar con nosotros y tendremos más información sobre este tema de la atención a la salud mental. Tengo que ir a una pausa, pero ya regreso.
11: Regresamos. 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
11: Continuamos.
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0: Bien, ya me preguntaron sobre el consultorio en Vicente Guerrero. Ya les pasé el dato. Dice, oiga, requiero ayuda. Qué bueno. Qué bueno que esta entrevista con Sabdiel Carrillo permitió que alguien dijera, oiga, yo necesito ayuda. Ahí está el lugar, por favor. Le agradezco también a mi gran amiga, que se sume, ahí en el municipio de Puanas, ahí en Vicente, en Villa Unión. Allá en Villa Unión también, muchas gracias. Chayito Cázares, gracias Chayito. Dice, gracias. En Puanas, ¿dónde está el consultorio del joven que estás entrevistando? ¿Puedo buscarlo? ¿Puedo apoyar? Claro que sí, Chayito. Claro que sí, Chayito. Hay que difundir esta información. ¿En dónde están estos consultorios gratuitos? Para que la gente llegue y diga, oiga, vengo porque necesito ayuda. Estoy desesperado, tengo este problema, ansiedad, salud mental, tengo ideas. No tenga ideas. Vaya, por favor, mejor a que un especialista le ayude. Repito, Santa Clara, Simón Bolívar, Cuencamé, Vicente Guerrero, mencionó, sí, también Puanas, y dice que próximamente Lerdo. Bueno, vamos a ir a más información. ¿Les gusta el cine? Habrá un festival, cuarta edición del Festival de Cine Dolores del Río. Están invitados.
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0: ¡Ya nos vamos! Ya me viene el cine yo. Ya nos vamos y nos vamos con los pilones.
9: Y yo les traigo un pilón muy impresionante, Van, porque hay mucha gente a la que le gusta, pues, hacer
0: las chivas locas.
9: No, le gusta ir a las montañas y pues ya hay como para que tú puedas escalar, pero mira, ahí está la chiva que ya no necesita de material para andar escalando y miren, ahí se detuvieron para conocer a los locales y estaba la chivita.
0: Oye, es que es increíble cómo escalan estos animalitos.
9: Así es.
0: En unas paredes así, precisamente como tú lo puedes observar.
9: Sí, es impresionante lo que ellos hacen. Sí. Y miren, ahí los humanos batallando, van con su equipamiento necesario por cualquier accidente y la chiva como si nada.
0: Las chivas locas. Y han analizado el tipo de pezuñita de esos animales para ir diseñando incluso robots,
9: Así es.
0: Todo terreno y todo. Sí, eso sí. La naturaleza es maravillosa.
9: Así es.
0: Ah, maravillosa. Ya nos vamos, Pilar.
10: Oiga, yo quiero mencionar pues esta importante labor del joven Javier Carrillo.
0: Ajá.
10: Y es tan importante en estos momentos que tenemos
0: 120, sí, cómo no.
10: 122 este personas que se han quitado la vida en lo que va del año. Es muy importante y luego gratis también. En varios municipios. Fíjese, es una persona sola. Debe tener sus compañeros, sus compañeros que le apoyan, pero ojalá y muchos psicólogos se sumaran a esta tarea. Si los psicólogos se sumaran a una tarea como la del joven Carrillo, seguramente que cubrirían rápidamente todo el estado, salvarían muchísimas vidas.
0: Sí, muchas.
10: Felicidades al joven
0: Sabdiel,
10: ya están preguntando, ya están preguntando. ¿Por qué? Porque la gente necesita ayuda. Señor. Oiga, le mandó un mensajito, ¿cómo se llama este señor secretario de Seguridad Pública?
0: Harfush, mi compa.
10: Dice, permitióse el trabajo de la Secretaría de Marina, Secretaría de Seguridad Pública, Defensa, FGR y Guardia Nacional, permitió realizar acciones simultáneas en 36 inmuebles de Hidalgo, Jalisco y Michoacán, donde fueron detenidos 20 personas vinculadas al cártel Jalisco Nueva Generación. Se aseguraron armas de fuego, droga, 113 vehículos, tigres, panteras, otros animales, aves con un cuidado inadecuado.
0: Sí, señor.
10: Todo esto fue, bueno, con estas detenciones y la realización en la operación de se precisó del pasado 19 de agosto. Fue el pasado 19 de agosto.
0: Si se fijan en el mensaje de Harfush, deja claro que no solamente es detener generadores de violencia, sino ir debilitando
10: estructuras
0: criminales. Es un trabajo de inteligencia, ¿eh?
10: Así es.
0: Ahí está.
10: A propósito, vigilancia ahí por la supercarretera Mazatlán, porque ayer le quitaron el vehículo a una persona, Toyota 2025, se la quitaron a una persona. Seguramente después de que vino decían los operativos, se robaron muchísimos vehículos, o ya han robado varios vehículos en Durango, para que haya mayor vigilancia aquí en la carretera libre. Y bueno, pues ayer un trágico accidente aquí en el Saltito, ahí en la presa, dice donde Daniel fue en el Lázaro Cárdenas, poblados Lázaro Cárdenas, conocido como Garabitos. Ahí falleció un joven en un accidente de motocicleta.
0: Uy, qué lástima.
10: Jonathan Ríos Sierra. Sí, él chocó contra una camioneta, iba a exceso de velocidad en sentido contrario. El joven Juan Daniel, de 21 años. El muertito iba de acompañante, lamentablemente. Y fíjese que ya son 90 personas que mueren en accidente de moto en lo que va del año. Y solamente en agosto son 10.
0: Okay.
10: Y luego pues seguimos con los, precisamente con los casos de autolesión. Otro joven de 27 años, Adrián López Andrade, de 27 años, vecino de Fuente del Llano en Nuevo Ideal, pues fue encontrado autolesionado, lo llevaron a un hospital, lamentablemente llegó sin vida. Uy. De estos casos ya son 13 decesos por autolesión en el mes de agosto y 122
0: hay que pedir ayuda. 911, línea amarilla, con esos consultorios que han abierto gratuitos, línea AMA Durango también, 075,
10: línea AMA 075,
0: hay que pedir ayuda
10: antes de cometer una locura.
0: Muy bien, pues bueno, son ya las 8 de la mañana con 56 minutos. Gracias, que tengan un excelente
9: lunes,
0: arranque de semana.
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Aquí ya estamos iniciando, ya andamos mañaneando en este lunesito rico, lunesito sabroso. Lunes 24 de agosto, señoras y señores. Buenos días, alegría. Buenos días, primero que nada. Buenos días, primero que todo. ¿Cómo andamos? ¿Cómo amanecimos? ¿Ya se despertaron? ¿Ya algunos maestros hoy entran a trabajar? Maestros, los niños todavía hasta la próxima semanita. ¿Pero cómo andan? ¿Ya listos, preparados para el regreso de clases? ¿Los papás entre tristes porque ya se les acabó las vacaciones? ¿O algunos ya quieren que regresen los niños a la escuela y vuelven a estar de vacaciones ellos? Oigan, pues primero que nada, bienvenido, bienvenida, quédate aquí en este programa. Esta horita sabrosa de Mañaneando, donde cotorreamos, ponemos buena música, platicamos, chismeamos y mandamos saluditos, así que de una vez te mando el número de WhatsApp, que ya está activo, ya está activo, ya está listo, disponible para que me mandes su mensajito, su nota de audio si quieres, me pidas una canción, me cuentes algo, un chismecito, un chiste, lo que usted quiera. Así que ahí le baila, 674-111-6909 es el numerito de WhatsApp de aquí de la cabina. Estás escuchando la frecuencia, la 89.3 FM y 560 AM de, por supuesto, La Tremenda. Dice por acá, ya nos llegó un mensajito, dice: buenos días, sería tan amable. Claro que sí. Qué elegancia, qué seriedad, qué formalidad. Dice: sería tan amable en mandarle saludos a Guadalupe Esther Mendoza Carrillo de Nuevo Ideal, de parte de su novio. Claro que sí, ahí fue el saludito, mi queridísima Guadalupe. Guadalupe Esther Mendoza Carrillo, te manda saludos tu novio, te quiere, te ama y siempre te manda tu mensajito, qué bonito. Dice por acá, nos mandan un saludo para el tío Rito de la Piedra de Amolar. Dice que les mande unas gallinas a mis sobrinos preferidos de Nuevo Ideal. Saque las gallinas. Ok, eso. Por acá mandaron un mensaje pero lo borraron, ¿por qué? Por acá nos pedían unas canciones. Ah, pero este mensaje es del viernesito, que nos pedían algo de Amigos de las Cantinas de Grupo Libra. Igual ahorita la buscamos para escucharla, la verdad. Grupo Libra, hace mucho que no lo ponemos. A ver, DJ, búscate. ¿Tenemos algo de Libra? Sí, tenemos. Vámonos con una rolita. Dame la oportunidad. Ándale, esa está buena. Esa está buena y bonita. Así que con esto iniciamos, 2 de la mañana ya con 7 minutos. Qué tempranote andamos mañaneando. Saludos a toda la racita que nos escucha en todas partes, no solo en Santiago, Nuevo Ideal, en Tepehuanes, Canatlán, todos los alrededores. También toda la gente, la racita que nos escucha siempre desde el otro lado del charco, ahí en la Unión Americana. Ahí saludos y fuerza a todos nuestros amigos que la verdad es que está canijo, cómo está todo lo de la migra, el ICE, ese famoso y cochinote ICE,

Saludos y mucha fuerza, hermanos. Vámonos con Libra, con esto que es Dame la Oportunidad. Con esto rico y sabroso vamos iniciando la mañanita. Síguese comunicando, al cabo que andamos.

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1: Y estamos de regreso por acá, ya a las 9:20. Tenemos acá mensajitos por acá. Nos piden una canción de Los Recoditos, la de Me Está Gustando. Ay, qué romántico, qué bonito, para haberte regalado. Y dice, dile que la amo y por favor repite el saludo. Claro que sí, ahí me encanta que dediquen canciones, que manden mensajes. Lo más romántico aquí, en este programa, todos somos unos románticos empedernidos. A ver, DJ. Y esa canción de Los Recoditos está bien bonita. A ver, me está gustando. Así que ya la tenemos. Vámonos con esta rolita dedicada para Verte Regalado. Y dicen que la aman. Que la aman y la seguirán amando. Así que vámonos con esta rolita. Por acá también ya nos llegó un mensajito. Dice, buenos días. Póngame una canción de Los Canelos de Durango que se llama Detrás de la Montaña. Para Manuel Pedraza, de una amiga de Santiago. ¡Ay, ay, ay! Vámonos con la rolita de Los Recoditos y, por supuesto, nos vamos luego con Los Canelos de Durango. Así que esto es para Verte Regalado, porque la aman.

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1: Ay, pero qué bonito, es lo bonito, la verdad. Esta canción que escuchamos de Los Recoditos, de Me Está Gustando, va dedicada especialmente para Berta Regalado, porque la aman. Así venía el saludito y así se lo decimos. Por acá también nos piden una canción de Vicente Fernández, Hermoso Cariño. Dice, igualmente para Berta Regalado. Órale, dos canciones que la amo y la amaré siempre. Vámonos para esa canción. Fíjate que estamos viendo que la de los Canelos no la tenemos por cuestiones de la letra, por políticas de la letra, ya sabemos. Ese tipo de canciones no las han bajado y no la podemos tocar porque no la tenemos aquí en la lista de reproducción. Pero te podemos poner cualquier otra de los Canelos para seguir con este... con esta liga, seguir con esta línea de poner musiquita sabrosa. Musiquita que sabe a lunes, porque a veces es difícil arrancar los lunes, así que ponemos música sabrosa y música rica. Así que vámonos con Hermoso Cariño de Vicente Fernández.

0: rebajamos.
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De vuelta por acá a las 9:41. No se me vaya, no se me desconecte, al contrario, usted quédese aquí en sintonía de La Tremenda al 5 en La Raza. Oigan, que por cierto, este finecito de semana regresaron las picudas de La Tremenda. Recuerda que cada fin de semana realizamos este programa a cargo de un locutor diferente. Y es un top 10 que se escucha los sábados y repetición los domingos. Y la neta, está bien rifadísimo porque es el top 10 de las mejores canciones, lo más nuevo. A veces tienen temática, a veces son el top 10 de las canciones más pedidas, o a veces son las 10 canciones más recomendadas por el locutor en turno. En este fin de semana le tocó a Raúl El Fossi Galván, que está con ustedes a la 1 de la tarde en Tremendos Recuerdos. Y este fin de semana me va a tocar a mí, a su servilleta, a ver de qué canciones hacemos este fin de semana, porque sí hay muchas nuevas, hay muchas rolitas nuevas. Por aquí también estaba viendo que Yuridia la sigue rompiendo. Yuridia sigue sacando nuevas canciones. También Jos Favela tiene nuevas canciones. Jos Favela sacó algo que se hace 3 días, que se llama Tengo Tanto Que Contarte. Así que ahorita nos vamos a ir con esa rolita, a ver qué tal Jos Favela. No sé por qué siento que está melancólica la letra. Así que ahorita te cuento más acerca de la letra de Jos Favela. Así que súbele a la radio, que esto es lo más nuevo de aquí a La Tremenda.

Ahí está, lo nuevo de Josué Vila, esto que se fue, tengo tanto que contarte. ¿Qué tal? ¿Qué te pareció? ¿Te gustó? ¿Te agradó? Está bonita, está linda, ¿verdad? Está linda y me gusta mucho la voz de Josué Vila. Y pues lo más nuevo porque salió hace apenas 3 días. Y oigan, es que muchos artistas están sacando nueva música, no sé si es temporada o qué rollo con el pollo. Pero también alguien que está sacando música es, bueno, ya hablamos de Yuridia, porque Yuridia sigue sacando nueva música. El Fantasma también tiene rolitas nuevas, orgullosamente talento de Durango. Y también nuestro queridísimo, el rey de la taquilla, Julián Álvarez, tiene canción nueva, esto es Piénsalo Bien.

0: bien, piénsalo bien, el genio Julián Álvarez. Si vienen este disco que se llama tal cual Julián Álvarez y su norteño banda, está relanzando éxitos que ya tenía. Algunos en balada, algunos en ranchero. También tiene pues sus éxitos, la de Y Tú, la de Ni Lo Intentes, en versión más ranchera, la del Terrenal también, la de Mi Mayor Anhelo. Nuevas canciones que está volviendo a resacar de una versión más nueva. Y está padre porque son éxitos, pero la verdad es que nos encantaría una colaboración o nos encantaría canciones nuevitas. ¿Ustedes qué piensan? ¿Con quiénes les gustaría que hiciera un dueto o una colaboración Julián Álvarez, el rey del palenque? Oigan, tenemos mensajes aquí en el WhatsApp, recuerda 674-111-6909. Dice por acá, ay, ay, ay, hola, buenos días, ¿cómo amaneció la conductora consentidota de los panaderos del amor? Saludos para el chacalito, saludos. Y César, ¿qué hora nos tocó trabajar solos? ¿Y eso? Y seguimos solteros. Por acá nos piden una canción de El Jerry. Claro que sí, ya te le ponemos algo del Jerry. Saludos a mis preciosos panaderos del amor. Les mandamos un besote, sabrosote. Y un abrazote. A mis panaderos bien trabajadores. Es que es lunes. Es lunes, es lunes. Y la verdad es que los lunes, en lugar de domingo de bajón, es como un... Como un lunes es básicamente como otro domingo, la neta. Vamos con algo de El Jerry, pues. De hecho, tiene El Jerry una canción con Moy Bobadilla que se llama Sin Él y está buenísima. No sé si quieren alguna en especial o por acá la elige el DJ. También tiene buenos covercitos El Jerry, Prometiste Volver también está buena con Moy Bobadilla. Vámonos con la de Sinel. ¿Cómo ven? Vámonos con esta rolita, mi DJ. Y ahorita volvemos con más. Nos vamos directo a la pausa, DJ, ¿ok? No te creas, sí, nos vamos a la pausa. Y ahorita volvemos, Ahorita volvemos directo con la rolita del Jerry con Moy Bobadilla, con eso que se llama Sinel. Para mis queridísimos panaderos del amor. Pero corremos rápidamente a la pausa. Por acá nos llegó ya otro mensajito. Dice, buenos días, ¿me pueden poner la canción de Cuando Abres los Ojos de Briseida Solís? Saludos para todos los de la radio, saluditos, muchas gracias. Ahorita ponemos a Briseida, claro que sí. Vámonos con la pausa, DJ. Vámonos a la pausa y te volvemos.
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0: Están aquí el Mañaneando con Fer Burgos. En un momento regresamos.
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las 10 de la mañana con 41 minutitos. Tenemos muy buena programación, tenemos muy buena musiquita, así que no le cambie. Mande su mensajito, recuerda que están abiertas las complacencias en el 674-111-6909. Esta semanita vamos a volver con los especiales, así que también cuéntame, platícame o dame ideas de quién, qué artista te gustaría del cual habláramos. Recuerda que en los especiales te digo un poquito de la historia del artista y ponemos los éxitos y las rolitas. Así hemos tenido de Los Invasores, hemos tenido de Banda Machos, de Banda Maguey, de Julión Álvarez, de hasta de Cristian Nodal también hemos hecho especial. Y hablamos de toda su historia, datos curiosos, cosas que seguro no sabías de tu artista favorito. Y sobre todo que ahí sí nos deschongamos y ponemos muchas, muchas, muchas canciones de este artista. Así que los esperamos esta semanita, así que venme mandando mensaje. ¿Tienes alguna idea de qué rolitas, de qué artista te gustaría que habláramos? Y también tenemos los duelitos especiales el día de mañana. Vamos a traer el ring completo para que ahora sí tú decidas y ponemos a competir canciones y volvemos otra vez poco a poco a la normalidad, a la tradición de lo que es Mañaneando. Tenemos acá saludos desde Conecto de Confort. Saluditos hasta allá, saluditos a toda la raza. Saludos a mi buen Isra. Saludos a también a la raza del Pozole. Por cierto, hace mucho que no voy para aquellos lados. También la racita de Santa Lucía y San José de Gracia. San José de Gracia, saludos para allá. Vámonos con una racita. Vámonos con Rolita, vámonos. ¿Con qué nos vamos, DJ? Uy, otra Don Chente con La Ley del Monte. ¡Ándale! Para todos los que no han registrado la línea, pues ahora sí, comuníquense a través de señales de humo. De escribir tu nombre en la penca de un maguey. Ahí te dejo un recadito, un mensaje. Ya mañana vuelvo a ver si me contestaste. Así le vamos a hacer toda la racita que no se ha registrado y que no se quiere registrar. Porque sí, aunque ahorita muchos lo están tirando a los que dijeron, pues no que no, y allá andan otra vez registrándose. La neta es que sigue habiendo mucha racita que está renuente, que dice no y nanáis y nanáis no me voy a registrar y que todavía tienen la esperanza de que se cambie de opinión y de que se cancele. Y si no, pues mira, yo digo que la neta sería un buen como refrescarse de las redes sociales de todo. El otro día estaba viendo también una historia de una chava de Ciudad de México, me imagino yo, porque decía que iba en el metro. Y que ya le bloquearon su línea y no piensa registrarse por la simple razón de que iba en la misma ruta, la misma rutina de siempre, de que agarra el mismo camión, el mismo la misma ruta del metro. Pero en esta ocasión notó que había vacas en el camino, o sea, en la ventana vio algunas casas y vio algunas vaquitas. Y nunca se había dado cuenta porque siempre iba en el TikTok. Siempre iba en el celular, siempre iba mandando whats, viendo reels, viendo TikToks. Y la neta nunca se había percatado del paisaje que va viendo en el camión, en el metro. Así que esa es una cosa algo positiva de que la gente fuera de sus casas que no tenga acceso a Wi-Fi, te tienes que poner en contacto, te tienes que conectar con la vida real, con la naturaleza, con el mundo. Así que eso se me hace chido. Es una cosa positiva. ¿Tú qué opinas? ¿Tú qué piensas? ¿Ya lo registraste? No, ¿y por qué no? Vámonos con esta rolita, porque por acá también nos está llegando un mensaje. Nos pide la canción de Para No Perderte con Espinoza Paz. Dice, para mi amor, Berta Regalado. Ok, pero ese es de otro número. ¿Berta Regalado tendrá dos amores, acaso? Ay, no, no es cierto, no empieces a hacer chisme, Fernanda. Mejor vámonos con la rola y ahorita vamos con Espinoza Paz. Mientras tanto, vámonos con esta relota.

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0: Pelico, pero no tanto, mija.
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Ya son las 11:29. Ay, no, 11:12. Es que el lunes, mis hijos, ¿eh? El lunes. Y la neta vengo medio destanteadona. Oye, soy la Rox y lo voy a acompañar con puro tremendazo en esta horita de la mañanita. Para iniciar bien y feliz y bien contento este. Este lunesito, ¿eh? Ya 24 de agosto del 2026. La última semanita. O dos semanitas. No, en la última semanita de los niños que andan de vaca, ¿eh? Ay, ay, ay. Oigan, estamos en la frecuencia indicada. Estamos en el 89.3 y el 560 AM. Así que yo le invito a que me mande su WhatsApp: 618-674-111-6909. Saludos para toda la racita que andamos aquí en Santiago Pasquiaro con todo el ánimo, con todo este. Pues sí, con toda la actitud que el lunes nos trae para todos, ¿eh? Así que saludos para todas las colonias, para todas las rancherías, el 10 de abril, para los Nogales, para la Madera, para el Magisterial, para las Minervas de allá de para el Mineral de Santiago. ¿Cuál Minerva? Oye, soy la Rox, güey. Fue casi comunicación conmigo. Está el WhatsAppito 674-111-6909. Así que vámonos pues con musiquita. ¿Qué le parece? Escuchamos algo de Ulises Chaires. Algo chévere para iniciar bien y bonito. Mire nomás. Te encontré cuando no sabía que te buscaba. Ahí se la dejo, ¿eh? Escucha por la frecuencia indicada, la 89.3 y el 560 AM. Buenos días para todos y ánimo, ¿eh? Que ya es lunesito.

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1: Oiga, llega los Al Capones de Culiacán, Al Capones. Con mi Dubalín, ay, se lo ven, ¿qué? Son las 12:22 y estamos en los tremendazos de lunesito aquí en la frecuencia indicada, 89.3.

yo te cambio por Royce y los alcapones de Culiacán. ¡Ay, Dios mío! Ahí está, años. Y yo no te cambio por nada. Se las hace con 25 minutos. Claro que yes, claro que sí. Así que mándeme su WhatsAppito, 674-111-6909. Vaya al cotorreo. Estamos en esos tremendazos de lunesito. Arrancando semanita, ¿cómo están? ¿Cómo les dieron toda nuestra gente bonita de Santiago, Poposquiaro y alrededores, eh? También los que nos sintonizan por allá, en la Unión Americana. ¡Qué chévere, qué chévere! Oigan, también todos los que nos sintonizan por la 560 AM, mande su WhatsApp. A ver, ¿qué onda? ¿Qué rollo? ¿Cómo está? ¿Cómo amaneció? ¿Qué tal, pues? ¿Qué tal, qué tal? ¿Cuál es su clima favorito, oiga? ¿El el frío o el calor? ¿Qué prefiere? ¿Andar con poca ropa o bien amontonadote? Así viene en Zarapao. Dígamelo usted. Yo soy la Rox y lo voy a acompañar hasta las 12 del mediodía, ¿eh? Aquí en Los Tremendazos, una horita de pura música, música tras música, recarga tras recarga, éxito tras éxito. No, hombre, es que está la frecuencia indicadota, ¿eh? Claro que sí. Azuquitar, nomás no me sé. Oigan, ¿qué les parece? Escuchamos algo de Herencia de Grandes. Herencia de Grandes la anda rompiendo, bien y macizo. Así que usted deme su opinión. Yo la neta digo que sí la anda rompiendo, y en particular esta rola me encanta mucho. Yo también digo que la plebadona, la muchachada también le gusta. ¿Usted qué opina? ¿Usted qué opina? Mira más. Mira más. Una cosa bella para el cabello, cosa preciosa para el cabello. Se llama y se titula Dos Minutos. Ahí sí lo ven, La escucha por los

es que estando entre tus brazos, todo de color se ve. Miren nomás, ¿eh? No, qué chévere esta rolita, ¿eh? La neta que sí. Me encanta, me encanta, me encanta. ¿A quién no le gustó esta rola, eh? Oiga, mándame su WhatsAppito, pues. Para echar el cotorreo bien a gusto, ¿eh? ¿Qué le parece? Vamos con algo de Gerardo Ortiz. Es mi novio, si usted no lo sabía, ¿eh? Si usted no lo sabía, Gerardo Ortiz es mi ídolo. No.

podré decir yo. La neta sí, es mi amor. Porque llegué y nos canta. Ahí nomás, ¿eh? Tranquilito, despacito. Voy subiendo a mi ritmo. Ahí se lo dijo, ¿eh? Son las 11:30 y es un trancazo por la 89.

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1: Pero qué buenos temas, ¿eh? La neta. Mi amor es más fuerte. Como un huracán, dicen los huracanes. Qué chida rola, la neta, ¿eh? No, qué chévere. Y por supuesto, la escuchamos 89.13. No le cambie, por favor, ni al 560 AM. Oigan, son las 11:56. ¿Y qué cree? Ya me voy, pero se quedan con Chiquis en los cementazos también desde el lunesito, arrancando apenas semanita. Algo viene. Algo bien. Así que usted sigue mandando su WhatsAppito, 674-111-6909. Oigan, saludos para todos los que nos sintonizan en todos sus alrededores. Santiago Papasquiaro, la neta, me quedo corta. Saludos para todos los de la Azteca, a todos los de la CNOP, ¿dónde andan los de la España? Los del Emiliano Zapata. ¿Por qué no se reportaron, eh? También los de la Noria, los de la Tiendita, la Estrella, la Esmeralda. ¿Dónde más? A ver. En Jardines del Valle, los de la Independencia, ¿por qué no se reportaron? Oiga, ¿y los de la Turbina qué ondas? ¿Por qué no se reportaron tampoco? Los del PRI, a ver. Los de la Prima, ¿sí, nada? Ay, no, voy a regresar. Yo voy a estar aquí con ustedes todos los días a las 11 de la mañana para hacer los tremendos. Usted ya sabe que puede mandar su WhatsAppito para que, para saludarlo, para felicitarlo, que se anda de cumple. Pues también felicitarlo, claro que sí. Ándale, pues, yo soy la Rox. Y mañana tenemos una cita, mañana martesito en punto de las 11 de la mañanita, ¿eh? Para empezar bien chidongongo aquí la mañanita. Después de haber escuchado a Fer mañaneando, pues aquí voy a andar yo. Claro que yes, ¿eh? Oye, le puedo ir con algo de Conjunto Primavera. Llega y nos canta. Mira nomás, ¿eh? Mira nomás. Que no podías quedarte más aquí conmigo. Que era tu decisión. Y pues que te comprendiera. Ya que pude hacer, dime tú. Ahí se lo dejo, 11:58. Hasta mañanita. Bye, bye.

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0: Eso es mero. Oiga, ¿cómo están? 12 con 10, bienvenidos. El lunesito, iniciando semana, ¿cómo anda? Usted está en su trabajito, está en casita, está todavía de vacaciones, los chamacos. ¿Cómo están, oigan? Bienvenidos a este lunesito, lunes 24 de agosto, ¿qué onda? ¿Hoy qué se arma? ¿Qué rollo, mijos? ¿Cómo andamos? ¿Con flojera, con sueño, sin ganas de andar chambeando? ¿Qué rollo? Háganmelo saber a través del WhatsApp en cabina 674-111-6909. Se lo repito de nuevo, es 674-111-6909. Bienvenidos a la frecuencia 89.3 y 560 de su AM. Le mando el besote de bienvenida, cómo no, ahí le baila.
1: Chiqui beso ahora.
0: Para que le vaya bonito, para que tenga una semana, mira, exitosa. Harto trabajo, arduamente. Ya mero es quincena, hombre, aguante vara. Oigan, yo soy la Chiquis García y estoy con usted hasta la una de la tarde acompañándolo con buena música, con puro tremendazote, una tras otra. ¿Qué onda? ¿Qué le vamos a mandar? ¿Qué le vamos a dedicar? ¿Cuál le vamos a poner en esta horita de la tarde? Mientras tanto, nos vamos a ir con Rolita DJ. Sobre, vámonos arrancando por acá, nos están diciendo una canción. Porque te quiere, yo también con los bondadosos. Porque te quiere y yo también. Ándele pues, ahí la vamos buscando y con gusto la vamos mandando. Y por acá también saludos desde Coneto de Comonfort. Ándele pues, saluditos a toda la raza que nos está sintonizando. Por ahí también a la lo más linda. También por acá nos escriben de la PRI. Tenía un mensaje yo que no sé por qué eliminaron por acá de la Altamira. Chihuahua, no me anden eliminando los mensajes porque yo me pongo triste. Pero mientras tanto, ahí le dejamos el número en cabina para que usted se siga reportando con nosotros, siga enviando su saludito y ya sabe que aquí la compañía es con la Chiquis Triquis. Mientras tanto, le dejamos a Grupo Firme. Déjela que sea feliz.
2: Échale,
0: ay, ternurita. Son 12 con 12 minutos. Bienvenidos y

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nos pasamos la estación por el corazón, ya sabe. ¡Qué bonito! Oigan, qué gusto estar aquí de regreso con ustedes. Son 12 con 39 minutitos y por acá tenemos un mensaje que dice, vamos a ver qué dice este mensajuki. ¿Quién se anda reportando por este lado? Ya cálmenle las risas, mijo, ya, hombre. Pues, ¿para qué tanta risa, Chihuahua? Oye, dice, hola, ¿cómo estás, chiquis hermosa? Los escucho todos los días. ¿Me puedes poner la canción de Daño de Peso Pluma, por favor, y saludos? La canción de Daño. A ver, déjela, buscamos con todo el gusto, mija, y se la mandamos. ¿Le parece? Ahorita a ver si la tenemos aquí en la mano. Y si sí, no la tengo, pero déjela, busco, voy a rolita de los peleros y regreso con la rolita de Peso Pluma, ¿le parece? Sobres, pues, ahí le dejamos el WhatsApp en cabina, 674-111-6909. Y recuerda seguirnos a través de nuestras redes sociales en Facebook como La Tremenda Santiago, ahí para que se viene enterado de todas las promociones que traemos, de todas las dinámicas, de todo el chismecito, la farándula y, bueno, todo el jendengue, hombre. Vámonos, mientras tanto, con los traileros del norte. Me mocho un dedo, y ahí le dejamos para que lo escuche a través del 89.3 y 560 de...

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Pues sí, para despedirnos, ahí nos vamos con otro tremendazo más a cargo de Calle 14 Suiza. Esto es, aquí lo escucha a través de la 89.3 y 560 de su AM. Son las 12 con 50.

0: Son 12 con 56 minutos. Ya nos despedimos, ya nos vamos. Ahora sí con esto, ahí escuchamos a Calle 14, esto que se tituló Suiza. Y mientras tanto, le invito a que siga aquí en sintonía de la Tremenda al 100 con la Raza. Yo regreso el día de mañana en punto a las 12 de la tarde para acompañarlo con buena música y con la mejor programación. Mientras tanto, le dejo el WhatsApp en cabina para que se siga reportando al 674-111-6909. Y con esto me despido. Le mando un chiquibes abrazo y a papacho. Excelente inicio de semana. Le dejamos algo de El Fantasma. Esto es Encantador. Hasta mañana. Bye.
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5: Oye, ¿cómo tremendos... vamos a escuchar a Enrique Rocha? ¿Te acuerdas de ese de Serafine? Ya a la hora de la tarde, 100 minutos. ¡Qué gusto saludarte! Eres ahora ya de la tarde. Bienvenido a los tremendos recuerdos. Música que nos hace recordar inmediatamente ya. En esa hora de la tarde, iniciando la semana, 24 de agosto del 2026. Saludos a todos los Bartolos. Hoy en su día, día de San Bartolo. Les mandamos un abrazo, bendiciones a todos los que están cumpliendo años el día de hoy. También les mandamos bendiciones, abrazos y apapachos. Que tengan un día bueno, maravilloso, excelente. Que lo disfruten en compañía de sus seres queridos. Pero sobre todo, pues bueno, que disfruten el estar aquí en el presente. Señores, es un gusto para mí saludarlos detrás de este micrófono, Raúl El Fossi Albán. Así que a partir de ese momento, el WhatsApp es para ti, 674-111-6909. ¿Cómo te ha parecido esa barra, desde la mañana con Fer Burgos, después Roxana, la texana, Chiquis García, tu servidor, Raúl El Fossi Albán, y de a partir de las 4 de la tarde, pues bueno, llega el convento, con todas las locuras y maniaqueces, que ellos les caracterizan. Señoras y señores, a partir de este momento, pues recibo su WhatsApp, ya para que me vayas diciendo, oye, quiero esta canción, quiero escucharla, y yo con todo gusto, pues bueno, voy a complacerte ya en esa hora de la tarde. Señores, me voy con música porque llega esta agrupación que es una de las favoritas. Estoy hablando de Mocedades. Esto se titula ¿Dónde? ¿Dónde estás, corazón? Así se titula y así comenzamos nosotros. Muy buenas tardes y bienvenidos a Los Tremendos.

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5: 1 de la tarde ya con 27 minutos de regreso. Me andan pidiendo algo de... Déjame, les chico por acá. Hola, buenas tardes. ¿Me puedes poner, por favor, la de Ay Amor de Las Plans? Ay, por favorcito y gracias. Excelente día. Con todo gusto, complaciendo a nuestra gente tan hermosa a través de el WhatsApp 674-111-6909. Oye, dice por acá, vale, saluditos, por favor. ¿Qué? A la gente del Proformex, saluditos, porfa, gracias, muy bueno. Saluditos a la gente del Proformex, le mandamos un abrazo, besos, ya papachos, ahorita los complacemos. Usted también dígame con cuál canción quiere que le estemos el día de hoy, pues bueno. Complaciendo, es inicio de semana, 24 de agosto, ya merititititito, entramos a las fechas patrias, a las fechas de... Echar el gritillo de festejar, de celebrarlo y toda la cosa. Así que llega la Flans. ¡Ay, amor! Regreso, no tardo. Súbale, que estos son los tremendos.

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1: Oye, ¿qué te ha parecido la programación en esa hora ya de la tarde? 1:38 a través de la frecuencia del 89.3 y 560 de AM. Oye, por acá me están llegando los saluditos. Dice, tardes, oigan, si me podría mandar un saludo para mi mami Hermilia, que está en San Ignacio de la Sierra, de parte de Jocelyn. Dígale que le extraño mucho y que pronto, pero muy pronto nos vamos a volver a ver. Y me podría poner la canción de Las Jilguerillas para mi mami. Gracias. Y buen día, con todo gusto, complaciendo a mi gente tan hermosa, pero sobre todo, pues bueno, a la gente que extraña a su mami, ¿no? En esa hora de la mañana, de la tarde, perdóname, por eso, madre querida.

0: ¡Le bajamos!
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4: La reanudación de la exportación de ganado en pie de Agua Prieta, Sonora, hacia Estados Unidos a partir de este 24 de agosto. El primer envío será de 750 cabezas de ganado, cifra que aumentará gradualmente hasta llegar a 1,500. Y el titular de Cevicet, David Payán, informó que la tarjeta madre ya cuenta con alrededor de 65 mil mujeres beneficiarias en Durango y mantiene como meta alcanzar las 100 mil durante la actual administración. Señaló que el padrón se actualizará de manera constante para incorporar a nuevas beneficiarias conforme se generen espacios y existe disponibilidad presupuestal. Y las presas de Durango continúan aumentando sus niveles de gracias a las lluvias registradas en el estado. La presa Santa Elena en Xúchil ya se encuentra llena, mientras que la de Francisco Villa en Poanas está cerca del 100% de su capacidad. Protección Civil del estado mantiene vigilancia y pide a la población evitar ingresar a los cuerpos de agua o cruzar ríos, arroyos y vados durante precipitaciones intensas. Y durante este lunes, elementos del Ejército Mexicano, Guardia Nacional, la Fiscalía General del Estado y Fiscalía General de la República realizaron operativos en distintos puntos de Durango contra maquinitas, tragamonedas, puntos de venta de sustancias y establecimientos de préstamos gota a gota. Los despliegues incluyeron revisiones sorpresivas de vehículos y acciones en zonas como Villas del Guadiana y Jardines de San Antonio. Le tenemos todos los detalles en la nota policíaca. Y el presidente de Estados Unidos, Donald Trump, anunció el lunes que aumentarán los aranceles a una serie de productos del sector automotor de Canadá a partir del 2027, en momentos en que estos dos socios escalan una guerra tarifaria.
5: Laura Itzel Castillo asumirá el 1 de septiembre la titularidad de la Secretaría de las Mujeres, tras ser designada por la presidenta Claudia Sheinbaum. Su lugar en el Senado será ocupado por su suplente, Elizabeth Fiesco Díaz. Castillo adelantó que continuará impulsando acciones en favor de los derechos y la igualdad de las mujeres desde la dependencia. México liberó 40.4 millones de moscas estériles en 14 municipios de Chihuahua para contener el avance del gusano barrenador del ganado. La estrategia utiliza insectos esterilizados para reducir la reproducción de la plaga. Hasta agosto de 2026, el país ha dispersado más de 3 mil millones de ejemplares como parte de las acciones de control. El gobierno de México puso en marcha la estrategia Evitar para que personal médico detecte posibles casos de violencia y embarazos en niñas y adolescentes durante consultas. El protocolo contempla identificar factores de riesgo, evaluar la situación, brindar atención integral y canalizar los casos a autoridades de protección y justicia. La medida será implementada por las 32 secretarías de salud estatales. México y Corea del Sur acordaron ampliar su cooperación en ciencia, tecnología e innovación durante una reunión en Seúl. Entre las propuestas destacan proyectos de inteligencia artificial, transformación digital e industria espacial. Ambos países también abordaron el suministro de petróleo mexicano y las inquietudes de empresas surcoreanas ante la revisión del T-MEC.

La República Democrática del Congo recibió 16.250 dosis de la vacuna Ervebo para reforzar la respuesta ante un brote de ébola que afecta a 6 provincias. La enfermedad suma 5.375 casos confirmados y 2.557 muertes. La emergencia se complica por el conflicto armado, ataques a instalaciones médicas y falta de infraestructura. El Observatorio Venezolano de Prisiones reportó que 8.192 personas privadas de la libertad han muerto en cárceles de Venezuela durante los últimos 15 años. La organización cuestionó la gestión del sistema penitenciario y exigió a las autoridades rendir cuentas sobre las condiciones y atención de los reclusos. En 2025, registró 181 muertes bajo custodia estatal. La severa sequía en la cuenca del río Colorado mantiene en niveles críticos a los lagos Powell y Meade y podría provocar recortes en el suministro de agua en Estados Unidos. La situación también presiona a México debido al impacto sobre el riego en el Valle de Mexicali y el abasto de agua para Tijuana, además de afectar

0: de agosto deseándole como siempre lo mejor. Esperemos que bueno haya iniciado esta semana con toda la actitud, esperemos que esté también terminando ya sus actividades en este día para dar paso al descanso. Para quienes ya disfrutan de los alimentos, un muy buen provecho, y gracias a quienes nos acompañan a través del 96.5 La Tremenda, a quienes nos ven a través del 15.1 Televisión Abierta, 115 en su sistema de cable, y a quienes nos siguen a través de las redes sociales, ya sabe que ahí nos encuentra como Notigram Durango, y órale qué chiquito en todas estas redes sociales de uso diario. Además, a través del 618-444-4446, usted nos puede enviar todos sus reportes, sus comentarios, sus denuncias ciudadanas, estamos al pendiente de ellas. Bienvenidos a este espacio de noticias, vámonos directo a la información, y bueno, con esta noticia que, bueno, es positiva para el sector ganadero del país, y es que hoy la presidenta Claudia Sheinbaum anunció la reanudación de la exportación de ganado en pie de Agua Prieta, Sonora, hacia Estados Unidos a partir de este 24 de agosto, que es el día en el que se concretó nuevamente esta información, y el primer envío será de 750 cabezas de ganado, una cifra que aumentará gradualmente hasta llegar a las 1500. Usted recordará que incluso desde semanas anteriores le hablábamos sobre esta reanudación de la exportación de ganado, iría de manera gradual por algunas entidades, primero Sonora, después Chihuahua y después Durango, y hoy se da a conocer esta información sobre Sonora.
1: Por aquí andan los de Sonora, ¿verdad? Les va a gustar esta noticia porque están Alfonso Durazo a distancia, Corumba López, secretaria de Agricultura, y Juan Ochoa, presidente de la Unión Ganadera de Sonora, porque hoy se abre la frontera en Sonora para el ganado. Vamos a hacer un enlace.
0: Y es que mire, con respecto a esta misma información, pero en el ámbito local, en el ámbito de Durango, esa reapertura de la frontera de Estados Unidos al ganado de Sonora comenzará a retirar del mercado nacional animales que incluso estaban llegando a las engordas de Tlahualilo, lo que va a permitir que, bueno, reduzca paulatinamente esta sobreoferta que se tiene, y abre también esta posibilidad de mejores precios para los productores de Durango. Esto es parte de lo que afirma Rogelio Soto, el presidente de la Unión Ganadera Regional de Durango.
2: Qué bueno que apareció por fin la reapertura de Sonora, qué bueno que se da, y es beneficioso para el ganado de Durango. Recordarles que había ganado de Sonora que estaba entrando a la engorda de Tlahualilo. Nos dábamos cuenta porque pues Durango tiene que generar el permiso de internación de Sonora, y pues esto hace que se vaya descongestionando poco a poco la sobreoferta que hay de ganado tanto de Sonora como de Chihuahua hacia el mercado nacional. Recordarles que Sonora exporta en un año normal aproximadamente de 350 a 380 mil cabezas. Chihuahua exporta de 500 a 600 mil cabezas en un año. Entonces, imaginarnos que estuviera ya trabajando Sonora como lo está haciendo a partir del día de hoy, limitado a 750 cabezas diarias, pero pudiendo incrementar estos cruces paulatinamente, y que llegara a ser Chihuahua otro estado que lograra exportar, pues definitivamente nos facilita que nuestro ganado, que está ahorita muy limitado en la comercialización del mercado nacional, pueda tener mejores precios y mejores accesos al mercado nacional.
3: ¿Cuáles son los mercados todavía de Durango mientras la frontera siga cerrada para nosotros?
2: Pues sigue siendo Michoacán, sigue siendo Querétaro, sigue siendo el Bajío. Algo disminuyó ahora con esta sobreoferta de Chihuahua, inundó el ganado, el mercado de Jalisco, pero en su momento podría ser también Jalisco, que fue inundado por el ganado de Chihuahua, y sigue siendo nuestro principal cliente Tlahualilo, con las dos engordas que están ahí en Tlahualilo.
0: Bueno, mire, finalmente, pues bueno, esto también representa una buena noticia para Durango. Y en esta parte, el titular de la SACDER, Jesús López Morales, informó que por el momento Durango aún no tiene una fecha oficial para que se reanude la exportación de ganado, y estimó que podría ser a inicios del 2027.
4: Si se maneja la exportación con el arete electrónico, pues nosotros no estamos preparados todavía con ese esquema, no lo hemos llevado a cabo. Pero por supuesto que se tiene que avanzar, pero más que los protocolos que nos puedan marcar, pues el tiempo que nos puedan manejar al estado de Durango, y que yo lo he mencionado, punto fundamental para que a lo mejor no nos permitan exportar en este año, pues es de que Durango no le han ayudado, no nos han apoyado con la dispersión de mosca estéril. Por supuesto que en esta parte de la plaga del gusano se requiere el recurso económico, pero

0: más que el que estuviera un recurso económico, el punto más efectivo para tener el control, prevención y erradicación de la mosca, del gusano barrenador, es la mosca estéril. No podemos hacer otra cosa más que mejor, pues, que nos garantice el que podamos erradicar la presencia de la mosca, que con mosca estéril. Y Durango, a pesar de que es un estado que en exportación es muy considerable lo que exporta Durango, que somos de los 5 estados que aún tenemos la certificación, pero es el único estado que no le han dispersado mosca estéril. Eso no lo define el gobernador Esteban Villegas, no lo define la Secretaría de Agricultura, entonces ahí es donde está un tema complejo para nosotros. No, la verdad es que nosotros lo hemos solicitado, en varias ocasiones lo hemos solicitado de que se considere a Durango, mas no hay una respuesta favorable, no sabemos el por qué. Puede ser del que no se esté considerando Durango en la dispersión de mosca estéril. Nosotros creemos que es porque al final de cuentas quien está comprando y quien está pagando la mosca estéril es Estados Unidos, y él va a proteger su frontera. Por eso sí en Sonora, sí en Chihuahua, sí en Tamaulipas, sí en la parte de Coahuila que es frontera, ahí sí están dispersando mosca. Nosotros no estamos en una frontera y eso creemos que esa es la... Todavía sin fecha. Les comentaba que ojalá y nos equivoquemos en los tiempos, pero creemos que este año no se va a dar la posibilidad para exportar para Durango. Ojalá y que con esta visita de Luzda del próximo mes, pues nos deje ahí la...
1: Otros temas, porque el Bestar clausuró el verano minero 2026, y es que 5 años se pueden medirse en tiempo, pero para las familias de San Lucas de Ocampo y San Agustín se miden en historias de niñas y niños que vencieron la timidez, jóvenes que encontraron confianza y comunidades que aprendieron a crecer juntas a través del deporte.
2: 5 años pueden medirse en tiempo, pero para las familias de San Lucas de Ocampo y San Agustín se miden en historias, niñas y niños que vencieron la timidez, jóvenes que encontraron confianza y comunidades que aprendieron a crecer juntas a través del deporte. Con ese espíritu se llevó a cabo la clausura del verano minero 2026 con la Fundación Internacional Fútbol Más, programa impulsado por la minera Heliostar en las localidades vecinas a la mina San Agustín en el municipio de San Juan del Río. Más que marcar el final de una temporada, la celebración representó 5 años de continuidad, aprendizaje y compromiso con las nuevas generaciones, consolidando un programa que ha evolucionado junto con las comunidades y que busca generar herramientas para la vida a través del fútbol. El valor del verano minero no radica únicamente en ofrecer actividades durante el periodo vacacional, sino en haber construido un programa que permanece, se fortalece y que evoluciona con quienes participan en él. La continuidad del programa ha permitido observar algo que va mucho más allá de las estadísticas: historias personales de transformación. Después de 5 años, hay participantes que comenzaron siendo niños y que hoy han crecido dentro del programa, incorporando a su vida cotidiana habilidades como la comunicación, la confianza, la convivencia y el trabajo en equipo. Uno de los testimonios que mejor refleja el impacto del programa es el de Emanuel Alvarado, quien ha participado durante los 5 años de verano minero. Recordó que cuando llegó por primera vez era muy tímido, sentía pena para hablar. Con el paso del tiempo y su participación en las actividades de Fútbol Más, aseguró haber adquirido mayor seguridad, no solamente dentro de la cancha, sino también en su vida cotidiana.
3: ¿Cuántos años tienes tú formando parte de este curso de verano?
4: Ya 5 años. Pues la verdad ha sido un cambio muy grande, tanto en las actividades sociales, porque yo era alguien muy vergonzoso, y gracias a Fútbol Más pues ya me desenvuelvo, ya participo más.
3: ¿Agarraste seguridad?
4: Sí, que sí los dejen participar, porque es una gran experiencia y la verdad pues es para toda la vida. Todos los años han sido muy, muy buenos años, la verdad.
2: También está la experiencia de Angélica González, madre de 2 niños que desde hace 2 años participan en verano minero. De acuerdo con su testimonio, la experiencia ha generado cambios positivos en sus hijos, tanto en su manera de pensar como en su comportamiento, lo que para ella representa una diferencia importante en su desarrollo.
5: Pues antes eran muy tímidos con las personas, no les gustaba convivir, y ahora ya conviven mejor con las personas.
3: O sea, ¿se han cambiado?
5: Sí, mucho, bastante.
3: ¿Y a usted le agrada que sean así?
5: Sí, la verdad sí me gusta, y me gusta que practiquen eso con los demás compañeros. Pues que los invito a que dejen a sus hijos a participar en estos juegos, porque son para que aprendan ellos a convivir y saquen algún provecho de la clase.
2: Por su parte, Reina Rodríguez, madre de tres hijos que participan desde hace 3 años en el programa, destacó que el fútbol les ha permitido aprender a convivir con otras personas y dejar atrás parte de la timidez.
6: Con el fútbol han aprendido a convivir con la gente más y con los niños también.
3: Sí, o sea, dejaron de ser tímidos.
6: Sí, dejaron de ser tímidos y ya socializan más con la gente. Sí, lo recomiendo porque es muy importante para los papás y para los niños.
3: ¿Los va a seguir trayendo otro año?
6: Sí, claro que sí.
2: Durante la clausura, Sandra Magaña, superintendente senior de Relaciones Comunitarias de Heliostar, destacó la importancia de mantener programas permanentes que acompañen a niñas, a niños, a jóvenes. Señala que iniciativas como Verano Minero contribuyen a formar líderes para el futuro, además de ayudar a desarrollar resiliencia y fortalecer aspectos relacionados con el bienestar socioemocional.
7: Sí, fíjate que la continuidad hace el cambio, ¿no? Porque tener programas permanentes como este, que van permeando en todas las capacidades y potenciar las habilidades de los niños de nuestras comunidades, pues hace que vayamos viendo un crecimiento, ¿no? En habilidades socioemocionales, como la resiliencia, como el liderazgo. Entonces, yo creo que preparar las comunidades es para nosotros una gran experiencia y de gran importancia, ¿no? Porque estamos también preparando líderes.
2: En ese mismo sentido, Sergio Guerrero Aguirre, director comercial y cofundador de Fútbol Más, señaló que Verano Minero es mucho más que un curso de verano. Explicó que el programa aprovecha el poder del fútbol para convocar a la sociedad y a partir de ese encuentro, desarrollar habilidades para la vida en niñas, en niños y en jóvenes.
8: Bueno, estamos haciendo un curso de verano, pero que en verdad es mucho más que eso. Nosotros usamos el poder del fútbol para convocar a la comunidad, pero a partir de eso, desarrollar habilidades para la vida en niñas, niños y jóvenes de estas comunidades, para que entonces puedan desarrollar todo su potencial. Bueno, pues nosotros trabajamos habilidades para la vida como empatía, reconocimiento y expresión de emociones, resolución de conflictos, y nosotros medimos el avance que tienen en estas habilidades. Y año con año vemos que todo, en promedio, las comunidades tienen una mejora más o menos como del 30% en todas estas habilidades.
2: La clausura también se convirtió en un espacio de convivencia entre niñas, entre niños, entre jóvenes, madres, padres de familia, maestros y personal de Heliostar. Al término del evento se organizó un torneo en el que participaron futbolistas de los distintos equipos, generando un ambiente de entusiasmo, de alegría y de compañerismo. Entre goles, sonrisas y muestras de agradecimiento, quedó de manifiesto que el verdadero resultado de 5 años de trabajo no se encuentra únicamente en los trofeos o reconocimientos, sino en las personas que han encontrado en este espacio una oportunidad para crecer. La clausura de Verano Minero 2026 marca el cierre de una edición más, pero no el final de la historia que se ha construido durante estos 5 años. 5 años después, el balón sigue rodando y con él, una apuesta por el futuro, formar generaciones más seguras, resilientes, participativas y capaces de construir comunidad. Verano Minero 2026 termina, pero el aprendizaje permanece, y cuando una experiencia logra quedarse en la vida de quienes la viven, entonces el verdadero partido apenas comienza. Para Notigram, reportó Víctor Salas.
1: Con esta información nos vamos al corte y ya regresamos con más noticias.

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0: estamos de regreso con más información. En un momento más le doy lectura a sus reportes que nos hace llegar a través de la línea de WhatsApp del Chulifón. Mientras tanto, vámonos con otros temas. Vamos iniciando la semana y con muy buenas noticias, como siempre, a través de la Fundación Garza Limón, porque aquí está conmigo Xochitl Fernández, la directora. ¿Cómo estás, Xochitl?
1: Hola, Moni, muy bien. Muchas gracias por recibirnos.
0: Oye, muy activa como siempre, Xochitl, y pues bueno, vamos pues con todas las actividades que han realizado a lo largo de este mes de agosto, porque bueno, iniciaron las lluvias y parece que tú también iniciaste con apoyos, porque bueno, vimos muchas personas afectadas por el tema de las lluvias aquí en Durango, esta lluvia pues atípica que se registró ya hace algunas semanas, y cuéntanos cómo les fue en las colonias o en los fraccionamientos donde estuvieron llevando los apoyos.
1: Sí, Moni, fíjate que estuvimos muy activos porque bueno, estas lluvias, benditas lluvias, pero también sí, la verdad es que la gente, pues hay algunos estragos, se inundaron algunas casas, entonces estuvimos por ahí recolectando ropa, lo que tenemos en el ropero, tú sabes que funciona gracias a los donativos de la misma población, gracias a su donativo, es que pudimos llevar ropas de distintas tallas, zapatos, medicamento. Estuvimos llevando también los kits de limpieza, Moni, que ahorita fueron muy, muy importantes. Nos salíamos ahí con Red Ambiental, con el PAN La Paz, estuvimos ahí en la colonia Promotores Sociales, donde les entregábamos su kit completo, Moni, su cubeta, su escoba, su trapeador, su recogedor. ¿Por qué? Bueno, pues porque después de las lluvias viene esta parte de tener que limpiar, Moni, tener que limpiar la casa, tener que sacar todo el lodo que entró en las colonias en las que estuvimos yendo. Híjole, había algunas en las que medio metro había de lodo, en las que todavía estaba por ahí muy húmedo. Entonces, es muy importante que después de este tipo de eventos nos enfoquemos en la limpieza para evitar las enfermedades que vienen después de este tipo de situaciones, las inundaciones. Te digo, es muy bueno que llegue la lluvia, pero también es esta parte de tener que solidarizarnos y llegar hacia las personas que lo necesitaban, Moni.
0: Así es, sí, vimos que, bueno, la gente, pues, obviamente muy agradecida lo recibió, Xochitl, porque como tú lo dices, pues, bueno, a veces se vemos por fuera, ¿no? Pero también en casa, pues, se necesitan estos artículos de limpieza para mantener, pues, las viviendas limpias después de las lluvias para aquellos que, bueno, resultan más afectados. Y, bueno, ya estamos a una semanita de que entren los pequeñitos a clases, todavía les quedan algunos días para disfrutar en casa, descansar. Pero se viene el regreso a clases, Xochitl, y sabemos que, bueno, las familias pues también requieren de estos apoyos porque el gasto escolar a veces es mucho y sí es una carga para los padres de familia. Y ustedes también se dieron a la tarea de entregar útiles escolares. Por ahí vimos que subieron a algunas autoridades municipales también.
1: Sí, Moni, fíjate que muy contentos en esta colaboración que hicimos con el gobierno municipal, entregando los útiles escolares y las mochulas. Estábamos ahí entregando unas mochulas que nos hizo favor el secretario del ayuntamiento, Toño Mía, de llevárnoslas. También nos acompañó la señora Lupita Ochoa, que le agradecemos muchísimo todo el apoyo que hemos tenido. Entonces, ahí estábamos, bueno, y como bien lo dices, las listas escolares están tremendas, ¿eh? Cada vez son más cosas las que les piden. Entonces, sale carísimo surtir su lista escolar. Ahora les ayudamos ahí a los más grandes, pues su paquete de libretas, sus colores, sus plumas, a lo mejor su juego de geometría, en los más chiquitos cuadernos, plastilinas, todo lo que les pedían para de limpieza y demás. Entonces, aunque sea ayudarles un poquito a las mamás en casa, a los papás en casa, porque es un gasto grande, vienen inscripciones, vienen uniformes, viene todo, y aunque el gobierno hace lo necesario para bajar un poquito el gasto, pues también como sociedad estamos haciendo lo que nos toca para poder ayudarle a las familias duranguenses. Estamos súper contentos, fíjate que este evento tuvo muy buena aceptación. Las familias estaban muy contentas de recibir este apoyo. Nos han estado solicitando muchos más kits de material educativo, Moni. Por ahí van a andar nuestros compañeros de La Tremenda también haciendo entrega en todos lados. Van a andar ahí en las colonias, por si los ven. Ahí dígale, oiga, acérquese. Yo también ocupo el kit de útiles escolares. Porque sí, ya estamos a unos días, Moni, a unos días de empezar con nuestro ciclo escolar.
0: Así es. Sí, y es que bien lo mencionas tú, Xochitl, pues bueno, cuando son, pues es un hijo en casa, tal vez no se siente tanto, pero bueno, hay quienes tienen dos, tres hijos y pues bueno, ya es un poquito más pesado. Y yo creo que sí les viene a ayudar mucho este tipo de ayudas. Usted no se preocupe, mire, por ahí andan los de La Tremenda también apoyándonos.
1: Sí, ahí van a andar.
0: Así es, Xochitl. Y pues no has dejado de lado tampoco a los chiquitos que les gusta el deporte, porque yo creo que el deporte hay que promoverlo, hay que ayudarles a que estos chiquitos se motiven más a hacer deporte y más si se van a las competencias nacionales, porque por ahí estuvieron también apoyando unos pequeñitos de fútbol que se fueron a otra parte del país a jugar. Y cuéntanos cómo estuvo este apoyo que entregaron.
1: Fíjate que sí, Moni, estamos muy contentos y agradecidos también con estos pequeñitos, porque ellos vinieron y ¿saben qué? Andamos buscando el apoyo, el patrocinio. Somos ahorita los mejores en el estado, nos vamos a ir a Quintana Roo. Entonces, ¿cómo ven? ¿Se unen? Les dijimos, claro que sí. La verdad es que la familia Garzamar tiene, nos ha dicho que la encomienda es, entre más pequeños nosotros podamos apoyar, sí, mucho mejor. Estos chiquitos son el presente y el futuro. Entonces, imagínate, iban súper contentos, ganaron todo el torneo, ahora nos van a representar a nivel nacional. Son unos pequeñitos que todos estaban entre los 7 y los 9 años, Moni. Sí. Entonces, son chiquitos, pero ellos tienen toda la intención de salir adelante, toda la intención de apostarle al deporte. Ahorita tanta falta que hace, Moni, el que los niños se vayan otra vez al deporte. También tuvimos oportunidad, fíjate, de apoyar. En este fin de semana hubo una carrera también aquí en el centro, y también estuvimos presentes como fundación. ¿Por qué? Porque nosotros creemos en que el deporte es un elemento esencial para que las adolescencias, la niñez, no caigan en estos vicios de adicciones, en estos vicios también tanto que son redes sociales ahorita, Moni. Sí. Por eso la fundación le apuesta a la educación.
0: Así es, y que los vemos ahí muy contentos. Ojalá que ya cuando regresen aquí a Durango nos traigan las medallas, nos las presuman, y bueno, por supuesto también se tomen la foto también del recuerdo. Xochitl, y bueno, también por otro lado, pues bueno, estuvieron llevando apoyos alimentarios, ya no solamente aquí en Durango capital, ya la fundación se va expandiendo un poquito más. Se fueron a Lerdo y en colaboración con KFC están llevando también alimento a las familias.
1: Así es, Moni, andamos conquistando el territorio lagunero, ya andamos por allá. Agradecerles el recibimiento a la gente en la laguna, muchas gracias por recibirnos, gracias a las damas vicentinas que también son unos grandes aliados, pero sobre todo al Banco de Alimentos de México y a KFC, que son estos bancos de alimentos que dicen, bueno, este alimento ya hoy no salió, pero está en excelentes condiciones, que sea para alguien que lo necesita, que sea para una familia que requiere su alimento el día de hoy. Estamos ya en Ciudad Lerdo y a través de las damas vicentinas haremos la entrega en algunos albergues, en hospitales y también en asilos. Entonces, Moni, pues súper contentos, y decirle a las empresas, confíen en nosotros, estamos trabajando todos los días para que los apoyos lleguen a quien más lo necesita, y estamos trabajando para que de verdad esta sociedad sea mucho mejor, Moni.
0: Así es, así que si usted, empresa de otro municipio, Santiago Papasquiaro, de Nuevo Ideal, de Nombre de Dios, de Guadalupe Victoria, de donde nos escuche, tiene alimento que por ahí le quede sobrando, pues bueno, una hacia la Fundación Garza Limón para poder llevar este alimento a quienes más lo necesitan. Y pues, Xochitl, ¿a dónde puede comunicarse la gente que requiera, que se quiera sumar, que quiera apoyar? Cuéntanos.
1: Sí, Moni, mira, estamos en redes sociales como Fundación Garza Limón, y si no, al teléfono 618-813-3300. Y si no, estamos aquí en Grupo Garza Limón, calle Blas Corral número 360, Moni. Y si usted está en un municipio y dice, bueno, pues aquí tengo el canal, aquí tengo la tremenda, también comuníquese con ellos. Todos somos compañeros y todos estamos en la misma sintonía de poder ayudar, Moni. Ah, sí. De hecho, hace la semana pasada tuvimos la oportunidad de que se nos acercó una señora que viene de otro estado y nos dice, mi bebé necesita este medicamento urgentemente. Es un medicamento que estaba cerca de los 5,000 pesos, Moni. Entonces nos dice, si no se lo toma en estos días, pues puede fallecer. La mandan del hospital materno infantil y le dijimos, claro que sí, con todo gusto, se hacen las gestiones necesarias, se le brinda este medicamento. Pero qué mejor que fuéramos todos, Moni, que a lo mejor una farmacéutica que diga, porque esa bebé va a usar, ahorita el medicamento lo compramos para 30 días, pero va a ser de por vida, Moni. Entonces, si algún laboratorio, alguna farmacéutica dice, yo tengo estos medicamentos, aquí están. Es el cambio de vida de un niño, es el cambio de vida de una persona. Los invitamos a que se unan, Moni. Como tú dices, en el municipio que estén, en el estado que estén y que nos vean, aquí estamos para seguir apoyando.
0: Así es, así que ya lo sabe usted, no dude, es un espacio de ayuda y pues bueno, unidos somos más como sociedad, Xochitl, pues sí. Bueno, qué mejor que a través de la Fundación Garza Limón, que usted lo ve ahí en pantalla, todo lo que se hace para ayudar a quien lo necesita. Muchas gracias, Xochitl, un gusto tenerte aquí siempre.
1: Gracias por invitarnos, muy bien.
0: Gracias, vámonos pues justamente a los municipios porque ya está enlazado mi compañero Amador desde Vicente Guerrero con la información. Amador, buenas tardes, ¿cómo estás?
2: Hola, ¿qué tal? Excelente tarde, excelente inicio de semana. Enhorabuena por toda la labor que realiza Fundación Garza Limón y en ese sentido también un placer encontrarnos este lunes. Mónica, un saludo a los compañeros que sé que también se irán sumando al enlace posterior aquí en tu noticiero de las 2 de la tarde. Oye, dando continuidad a temas del agua, te tenemos también una super nota. Se habló justamente con el director Gerson David Vallejo Serrano sobre el tema de morosidad, el tema del pago y también si hay o no promociones actualmente. Esclarece que no como tal promociones, pero hay justamente acuerdos para deudores que tengan ya un par de años. Y una noticia o novedad también con ello, informa que a partir de ahora también intentarán ir por aquellas personas que tal vez tengan malamente instalado algún sistema del agua, van a tratar de buscar justamente quien esté pues teniendo este servicio erróneamente, ver si se puede arreglar esas situaciones o ver si se multan o otro tipo de cuestiones. Irán también por ahí si está corrompido o tomas clandestinas aquí en el municipio.
3: Claro que sí, vamos a ejecutar multas y cortes principalmente en tomas clandestinas y derivaciones no autorizadas, esto con el fin de proveer más recurso a quien está totalmente sobre la línea, que paga su servicio, que tiene su toma de manera muy regular. Entonces ese es el objetivo. El otro es también por ahí regular el caudal que puede adquirir el usuario, obviamente con un adeudo ya de consideración, ya de años. Entonces vamos a regular el caudal del recurso en estos domicilios. A nosotros nos genera un costo y lo debe entender la ciudadanía con el tema del pago eléctrico, del pago energético. Sí es una cantidad considerable que en realidad sí batallamos. Digo, la cartera de adeudos ha avanzado, sí ha avanzado, la gente se ha acercado. Y aprovecho también, digo, acérquense, podemos hacer convenios, podemos hacer descuentos en casos muy específicos. Te hablo de zonas pues altas donde por muchos años, ya lo mencionamos, batallaron con el agua. Entonces, este es nuestro primer año. Yo espero que en los siguientes sigamos con los demás pozos en su mantenimiento y lo que siga, y lo que venga, y lo que se necesite.
0: Pues bueno, yo creo que lo más importante, Amador, pues bueno, es acercarse, pues bueno, a regularizar su situación. Sabemos que de repente, por ejemplo, en esta época es difícil para las familias por el tema de los gastos que se hacen por el regreso a clases, otras cuestiones u otros trámites, ya acercándose el fin de año. Pero bueno, qué mejor, pues bueno, buscar pues una solución o algún acuerdo para poder hacer el pago de estos servicios. Que mira, finalmente, pues bueno, ya esto después se ve traducido en algunas obras, en revisiones, como lo comentaba. También, pues bueno, en otros proyectos que pueden ayudar a que el vital líquido siga llegando a las familias. Entonces, pues bueno, ya lo comentó el titular, hay que acercarse a ver cómo le hacemos y llegamos ahí a algunos acuerdos para que las familias en Vicente Guerrero, pues bueno, puedan tener, por supuesto, una solución a tal vez pues estos trámites o pagos que de repente no se pueden hacer por alguna cuestión económica.
2: Sí, la verdad es que en ese sentido, en este año que te hemos dicho ya en reiteradas ocasiones o en otros tipos de intervenciones que también hemos tenido por aquí, en este año que el servicio realmente no ha sido tan deficiente, que ha sido muy completo, que es más escasa o que ha sido más contada, mejor dicho, las ocasiones que ha sido escasa el agua como tal, la verdad es que también con ello reportaba que es donde se ha avanzado en el sentido, aunque sea una porcentualidad y de consideración un 10% en la morosidad, y es por ello que también sigue invitando justamente a acercarse a deudores, a gente morosa, a gente que deba ya de años el servicio, porque se puede llegar a buenos acuerdos. Dice que también esto pues implica distintas situaciones, dentro de ello también en qué punto se encuentra el hogar, la infraestructura o el punto de servicio, ya que aquí muchos años y en el pasado y en los últimos probablemente 10, 8 años, pues esto ha sido siempre por zonas. Las zonas altas eran las que más tenían conflicto, y si hay gente deudora en zonas altas o estas colonias que tal vez les falló por mucho tiempo el servicio, pues es donde se les puede considerar una porcentualidad mayor de descuento. Y caso contrario, tal vez donde siempre ha habido servicio, como zona centro o puntos que son más de zona baja, dice, pues ahí sería un poco menor, la verdad, la consideración, pero igual la invitación a pagar y ponerse al corriente con estas situaciones. Cerraría con que también, extensión de la nota, pues en otro punto decía que ahorita se sigue manteniendo el tema de cloración. Recientemente por ahí tuvieron una visita de Copricel, está clorando todos los pozos y en ese sentido pues también está bien, eso se está garantizando ahorita que también es temporada de calor. Y nada, que también sería avanzar dentro de los proyectos pues el tema del drenaje para que no haya situaciones similares como en la capital, cuando se inunde pues también no se tapone, no salga justamente los desechos en ese sentido por basura. Con esto cerramos la información y arrancamos también esta semana, Mónica, excelente lunes y pues siempre un gustazo estar en estos espacios. Hoy nos tocará y esta semana estar también en el espacio de las 6 de la tarde, entonces nos vemos un poquito más tarde también aquí en Notidan Durango.
0: Así es, vamos a estar viendo a las 6 de la tarde. Muchas gracias, Amador, por la información. Estamos pendientes y pues bueno, nos vemos a las 6:00 p.m. y mañana aquí te espero en el enlace con los municipios. Vámonos a, miren, a otros temas. La nueva aplicación de transporte público de Durango ya se encuentra disponible para que usted la pueda descargar en el sistema de Android y continúa en una etapa de ajustes y pruebas. La plataforma permite consultar la ruta que utilice su credencial digital para que pueda planificar incluso viajes y compartir la ubicación en tiempo real a sus familiares. Actualmente se integran alrededor de 30 rutas, principalmente de la Alianza.
4: La nueva aplicación de transporte público de Durango ya se encuentra disponible para dispositivos Android, mientras continúa el proceso de ajustes y pruebas y verificación de sus diferentes funciones. El subsecretario de Movilidad y Transporte, Rafael Valentín Aragón, informó que la plataforma contempla herramientas para facilitar la movilidad de los usuarios, entre ellas la consulta de unas rutas, una credencial digital, un planificador de viajes y la posibilidad de compartir la ubicación en tiempo real con algún familiar.
5: Tanto iOS como Android lanzaron y publicaron en su tienda la plataforma que incluye las rutas que puede visualizar el ciudadano, la credencial digital de transporte, que es universal, y el planificador de viajes ya viene ahí, y sobre todo que pueda compartir el usuario en tiempo real su viaje, su posición con un familiar. Sí, eso es un producto que ya lo observamos, se le están haciendo algunos cambios cosméticos, ¿sí? Me parece que ya la de Android la pueden ustedes encontrar funcionando como tal, y pues yo decirle, ya podrían descargarla, aun cuando está en una etapa, como dijimos, que durante el semestre de septiembre a diciembre vamos a empezar a hacer las pruebas con, ahora sí que con los estudiantes y con las rutas, ya vamos a agregar de una vez el botón de pánico a partir de la geolocalización de los autobuses.
4: Como parte de esa primera etapa, la aplicación ya incorpora alrededor de 30 rutas de transporte, principalmente pertenecientes a la Alianza, además de algunas unidades de transportistas mixtos. La intención es incorporar progresivamente a más organizadores y concesionarios. Aragón explicó que este procedimiento presenta retos debido a que existen agrupaciones con un mayor número de rutas y diferentes proveedores de tecnología. En el caso de otras organizaciones de transporte como la CTM, el proceso de integración requiere procedimientos distintos. La autoridad estatal aseguró que buscará avanzar mediante acuerdos con los concesionarios para extender los beneficios de plataforma.
5: Deben de estar como unas 30 rutas, las de azules, Alianza, y las algunas, no todas, de mixtos, los autobuses mixtos.
6: ¿Por qué es lo que pasa?
5: No, bueno, CTM, pues tienen otro procedimiento ellos para tomar decisiones. Y ellos están en la mejor disposición. Lo que sucede es que ahí son más rutas y cada uno casi trae su propio proveedor. Entonces, nosotros ya fuimos claros con ellos que es muy complicado meterlos a esta plataforma desde la plataforma que están. Y entonces, ¿cómo vamos a empezar? Hay rutas de ellos, por ejemplo, los verdes, ahí son 6 rutas, empezamos con una para que ellos ya están probando, ya están arriba en esa plataforma, ya se pueden ver, y la idea es de que así es como estamos iniciando. No queremos que sea un acto de gobierno.
4: Entre septiembre y diciembre se contempla realizar pruebas de la aplicación con estudiantes y usuarios de diferentes rutas. Uno de los siguientes pasos será incorporar un botón de pánico vinculado con geolocalización de las unidades. Esta función todavía se encuentra pendiente debido a que interviene otro proveedor tecnológico. Sin embargo, las autoridades consideran técnicamente viable integrar esta herramienta dentro de un mismo ecosistema digital.
0: Mire, y en otras cosas, el gobierno municipal de Durango destacó 4 años de resultados en infraestructura y servicios bajo el eje firme y parejo. Entre las acciones reportadas se encuentran inversión superior a 164 millones de pesos para mejorar 201 calles y avenidas.
4: Más calles, mejores vialidades y obras que atienden necesidades reales forman parte de 4 años de resultados de Toño Ochoa. En el eje firme y parejo, Lalo y su familia mostraron cómo la infraestructura impulsada por el gobierno municipal se refleja todos los días en la movilidad, los servicios y la calidad de vida de la gran familia duranguense. Con Al Millón en pavimentación 2.0 se han invertido más de 164 millones de pesos en el mejoramiento de 201 calles y avenidas, resultados que también son reconocidos por representantes de distintos sectores.
7: Programa insignia de él creo que es la pavimentación.
4: A la pavimentación se suman obras estratégicas como Avenida Río Grande, Paseo La Ferrería y Boulevard de la Juventud, que mejoran la conectividad y transforman distintos sectores de la ciudad.
8: En principio es un trabajo extraordinario, que aparte es muy notorio, porque el alcalde ha estado invirtiendo en obra que hacía falta para la ciudad, para el municipio de Durango.
4: El cambio también se nota en los bulevares, con espacios más ordenados, áreas verdes cuidadas y una imagen urbana que hace de Durango una casa cada vez más chula.
8: Este gobierno ha cambiado esa narrativa y tiene claro que el peso que se ingresa debe ir a obra, debe ir a acciones visibles, tangibles, obra pública útil para la gente de Durango, y este alcalde Toño Ochoa lo tiene muy claro.
9: Es un informe lleno de realidades. Si bien es cierto, hay muchos retos por delante, sin embargo, es un gobierno con mucha visión a futuro, a largo plazo. Y ahí se ven los resultados.
4: Así avanza Durango, firme y parejo, con 4 años de resultados que se quedan en sus calles, vialidades y servicios. Obras que conectan, resuelven y mejoran la vida diaria de la gran familia para mantener a Durango por el buen camino junto a Toño Ochoa.
0: Antes del corte, pues bueno, nos preguntaban cómo se llama esta aplicación del transporte público. Usted la encuentra Mi Bus en su tienda virtual, en su celular, pero dice Transporte Durango Mi Bus. Todavía hay algunas modificaciones que se estarán haciendo, estará en fase de prueba, pero usted ya la puede descargar. También sobre la aplicación de la basura, se llama Red Ambiental. Esa aplicación ya sabe que, bueno, le va a ayudar a avisarle antes de que pase el camión recolector. Unos 15 minutos antes le avisa que va a pasar el camión recolector. Así la puede descargar en su celular también, porque nos preguntaban. También dice, buen día, por favor, a quien corresponda, no han terminado de pavimentar en la colonia Olga Margarita. Nos pasan el código postal 34270. Falta la calle Tecnológico, que vengan a terminar, que pongan señalamientos en las esquinas de cada calle que corresponde, ya que a cada rato se están provocando accidentes y casi entran los niños a la escuela, y tenemos un jardín de niños y una escuela primaria. Por favor, urgente, porque pasan recio. Vamos a enviar este reporte a la Dirección de Atención Ciudadana. Y nos dicen, buen día nuevamente, para denunciar a unos vecinos súper molestos, ya es algo insoportable. Todos los fines de semana se emborrachan, empiezan a tomar el sábado por la noche a las 9 y terminan el domingo, pues bueno, ya casi lunes, yo creo, a las 7 de la mañana. Es algo insoportable. Tengo 4 hijos menores de edad que también se ponen, pues bueno, a tomar. Se juntan hombres, mujeres, bailan, gritan, cantan y bueno, otras cosas. Se hacen necesidades en sus calles. Llamamos a la policía y nada, que vienen. Todo esto pasa en la calle Felipe Ángeles, en la colonia J. Guadalupe Rodríguez. Ahorita le vamos a pasar este reporte a don Pilar Aguilar para que nos ayude con la policía preventiva. Nos vamos al corte y ya regresamos con más información.

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0: estamos de regreso y vamos con la nota policía.
1: Buenas tardes a todos. Oigan,
0: dígame.
1: Nos escribe nuestra seguidora Lupita Torres de Bueno, que su hijo Eduardo Torres, pues ya salió a la Ciudad de México junto, es el entrenador de Valeria Amparán. También salió Barrón y Brandon. Ya dice que el entrenador Lalo Bueno, certificado por la Federación Mexicana de Box, ya se encuentra en el CNAR formando parte del cuerpo de entrenamiento de la selección nacional. Es de Durango este joven Lalo Bueno. Y luego le digo, pues, ¿qué es el CNAR? Dice, es el Centro Nacional de Desarrollo de Talentos Deportivos y de Alto Rendimiento. Fíjese. Entonces, allá está, ahí les mandé unas fotitos a mis compañeros
0: de máster.
1: Y bueno, pues él es el entrenador de Valeria Amparán. No sé si se están preparando para los Juegos Panamericanos, para los Juegos Olímpicos. Pero bueno, ya que nos sigan informando, el caso es que Lalo Bueno ya está en la Ciudad de México.
0: En la Ciudad de México. Muchas felicidades a Valeria Amparán, a todos estos mexicanos y duranguenses, sobre todo, que han puesto en alto el nombre de Durango. Muy comprometidos. Valeria Amparán estuvo aquí hace algunos días. Dando algunas ruedas de prensa, también pues compartiendo parte del éxito que ha tenido por su disciplina y su entrega en el deporte. Y muchas felicidades también a Lalo Bueno.
1: Así es. Vámonos
0: con la información, doctor.
1: Bueno, ahora sí, vámonos. Ya di mi nota por
0: Social, deportiva.
1: Ahora sí, oiga. Bueno, pues fíjense que hoy ahí se están llevando a cabo ahorita en estos momentos infinidad de operativos, tanto de la Fiscalía General de la República, de la Fiscalía General del Estado, de la Guardia Nacional del Ejército Mexicano. Hace aproximadamente a las 12 del día, pues estaban en activo aproximadamente tres operativos de la Guardia Nacional del Ejército Mexicano. ¿En contra de qué son? Pues en contra precisamente de la venta de sustancias, los préstamos gota a gota, también de las maquinitas tragamonedas. Los operativos estos se dieron en Villas del Guadiana, en la avenida Constelaciones del Fraccionamiento Villas del Guadiana y avenida Mercurio del Fraccionamiento Jardines de San Antonio. También hay operativos del Ejército Mexicano y la Guardia Nacional en las calles. No lleva ningún objetivo fijo sobre algún negocio irregular, simplemente se apostan en las calles, están aleatoriamente, están revisando los vehículos. O sea que hay mucha seguridad en la Guardia Nacional, del Ejército Mexicano, de la Secretaría de Seguridad Pública, de la Fiscalía General del Estado. Y bueno, vamos a esperar de los resultados a ver qué es lo que sucedió en este día. También la Fiscalía General del Estado realizará aproximadamente unos cinco operativos. Ya salieron en estos momentos de la Fiscalía General del Estado por el personal, o van a salir, pero estos operativos de la Fiscalía General del Estado los hace en coordinación con la Guardia Nacional y el Ejército Mexicano. Por eso le digo que hay infinidad de operativos. En este lunes empezaron con ganas las instituciones de seguridad. Y por hablar de otras cosas, fíjese que la Dirección Municipal de Seguridad Pública informa que en la calle Las Rosas de la colonia Luis Esperanza de la ciudad de Durango, la policía preventiva detuvo a Edwin Miguel, de 27 años de edad, quien fue señalado de robar con violencia un teléfono celular color gris con la pantalla dañada, además de dos billetes de 200 pesos y uno de 50 pesos al que lo aseguraron. Eso y un cuchillo pues como de 50 centímetros de extensión, o sea, es larguísimo. Ese cuchillo fue con el que amenazó a una persona para despojarlo, pero poco le duró el gusto porque elementos de la policía preventiva, incluso con ayuda de algunos del afectado y algunos vecinos, lo detuvieron y pusieron a disposición de la gente del Ministerio Público. Y por otro lado, la mañana de ayer, José Guillermo Sosa Valles reportó al número de emergencia 911 que en las calles Patricio de la Bárcena y Ángel Sergio Guerrero Mier de la colonia Gobernadores en la ciudad de Durango encontró su motocicleta marca Itálica 150 modelo 2023 color gris que le robaron el día 2 de marzo de este año. Bueno, resulta que esta motocicleta fue interceptada precisamente por José Guillermo, porque la iba conduciendo un individuo que se identificó como Oscar Arturo. No se sabe si él se la robó, si él Esa no es la foto, esa no es la foto la foto es de un individuo que está ahí esposado. Y bueno, pues el caso es que cuando hizo el reporte, pues llegaron elementos de la policía investigadora de delitos para detener precisamente a Óscar Arturo y junto con la motocicleta ponerlo a disposición de la gente del Ministerio Público. Para ponerlo a disposición de la gente del Ministerio Público. Y luego, pues fíjese, este joven hombre, durante la madrugada de ayer en el Hospital General 450 de la ciudad de Durango, fue ingresado el joven Julio Alberto Gallego Luna, de 21 años, vecino de la calle Andrea Palma de la colonia Dolores del Río de la ciudad de Durango, al que en la sala de urgencias le diagnosticaron una herida con arma blanca en miembro torácico izquierdo, en el tórax del lado izquierdo, cerca del brazo, de la que según la versión de su mamá María Elena, pues ella no sabe cómo sucedieron los hechos. La señora María Elena tiene 55 años de edad, ella lo único que dice es que pues estaba como a la 1:30 de la madrugada en su casa cuando un amigo de su hijo fue a avisarle que lo habían lesionado, y es por eso que lo trasladaron al Hospital General 450, y mientras lo están atendiendo, pues la policía investigadora de delitos está trabajando en el caso. Y luego, pues esta lamentable experiencia, fíjese que un joven, no una joven, de 23 años de edad, que tiene su domicilio en la colonia de Asentamientos Humanos de la ciudad de Durango, durante la tarde del sábado acudió al Hospital General 450 para que lo atendieran de las lesiones que sufrió, ya que según su versión, el viernes acudió con unos amigos a una fiesta que se celebró en el pueblito Durango, donde ingirió bebidas embriagantes y se quedó dormido. Cuando despertó ya por la mañana, como a las 6:30, se dio cuenta que lo habían abusado. Pero lo preocupante para él no es el hecho del abuso. Dice que a él lo que le interesa es que no lo hayan contagiado.
0: Sí, claro.
1: Y bueno, pues se le preguntó que si deseaba presentar la denuncia ante el Ministerio Público. Pues dice que todavía no sabe. Que lo que le interesa es que no lo hayan contagiado, que lo demás pues es lo de menos.
0: Híjole, pues cosas, sí, qué difícil.
1: Y luego pues el día de ayer, eso de las 15:30 horas, el señor Gabriel, de 62 años de edad, encontró inconsciente a su hijastro Adrián López Andrade, de 27 años de edad, quien tuviera su domicilio en el poblado Fuentes del Llano, municipio de Nuevo Ideal, Durango, por lo que solicitó auxilio y en un vehículo particular lo trasladaron al Hospital Integral de ahí, de Nuevo Ideal, pero lamentablemente ya no contaba con signos vitales. Por eso se dio aviso a la Fiscalía General del Estado, llegó el personal de la Dirección de Servicios Periciales para que realizara las diligencias correspondientes, levantara el cuerpo y lo trasladara al anfiteatro de Santiago Papasquiaro, Durango, donde se le practicaría la necropsia de ley. Yo les quiero comentar que este deceso por autolesión es el número 13 en el mes de agosto y 122 ya en el año 2026. Es por eso que, bueno, pues cada vez que damos una triste noticia de este tipo, nosotros recomendamos a todas aquellas personas que sufren depresión, que tienen deseo de autolesionarse, que llamen al número de emergencia 911 para que los atienda el personal altamente capacitado en el tema de la contención del suicidio. Y si viven en el municipio de Durango o se encuentran en el municipio de Durango, bueno, pues aquí opera otro organismo que los puede ayudar.
0: Así es, don Pilar, la línea AMA 075, a través de esta línea 24/7 le brindan apoyo, seguimiento si usted se siente pues mal o conoce a alguien que requiera apoyo.
1: Así es.
0: Muchas gracias, don Pilar, bien rápido, se nos fue la información. Yo sé que usted tiene mucha
1: posibilidad. Eso que nos dejó su espacio.
0: Pues bueno, pero mire, muy rápido, y yo sé que usted tiene más información, pero la vemos.
1: Oye, toda la información ahí está en la página notigran.com. Esta información que le dimos a conocer y mucha más, ¿eh?
0: Así es, y en la aplicación Órale, que chiquito, también es gratuita y ahí la puede ver.
1: Sube el momento también.
0: Así es. Gracias, don Pilar. Nos vemos mañanita y al ratito con Amador. Le toca hoy. Hoy le toca a Amador en la tarde a las 6 de la tarde. Víctor anda de vacaciones. Se fue un ratito de descanso.
1: Disfrute nuestro compañero Víctor.
0: Así es. Vámonos al corte y ya regresamos con los deportes.
2: Conocer lo que está pasando.

bueno, ahorita en esta semana, aún en lo que es la primera semana de inscripciones, tanto de nuevo ingreso como de reingreso de quienes ya están aquí en la institución y que vuelvan a entrar otro semestre, y también la próxima semana estarán recibiendo todavía documentación, aunque iniciamos ya el curso el 24 de agosto, el próximo lunes, también pues algunos estudiantes todavía se inscriben. ¿Por qué todavía esa semana? En muchos de los casos porque tenemos muchos estudiantes foráneos de diferentes municipios de aquí de la región. Entonces pues ahí tenemos ya en la página los requisitos, pues normalmente es lo básico, lo que es su CUR, lo que es su acta, los que son de reingreso traen algunos

0: 408, lo hicieron más de 300 estudiantes, una cifra que pues se rebasó a la de años anteriores, de ciclos escolares pasados, y pues muy contentos por ello, porque de nuevo ingreso tuvieron su curso propedéutico y bueno, estamos esperando rebasar la meta e incrementar un poco la matrícula en este ciclo escolar 26-27.
1: Bueno, pues como nos comenta el director Edgar Gutiérrez Díaz, nos da mucho gusto que más alumnos se inscriban al Instituto Tecnológico Superior de Santiago Papasquiaro, ya que sabemos que no solamente son alumnos de Santiago, sino también pues de municipios alternos como Tepehuamanes y Nuevo Ideal. Continuamos pues aquí invitándolos a que nos manden mensaje al número de WhatsApp y estamos en redes sociales como Notigram Santiago Papasquiaro. Hacemos un llamado a toda la comunidad del sector agrícola, ya que se han detectado más de 170 casos de chapulín en municipios aledaños del estado de Durango. Vamos a ver la nota.
2: Ya está iniciando, ya está generando presencia de chapulín en algunos municipios. El más complicado ahorita que ha tenido mayor presencia es el municipio de Nuevo Ideal, pero hoy iniciamos con mucho tiempo de anticipación, antes de que el chapulín llegara a las propias parcelas, a la producción de frijol, todavía lo alcanzamos a generar fumigaciones en los agostaderos, y esto fue porque así nos lo pidió el gobernador, nos instruyó que los trabajos de fumigación y los trabajos coordinados con el Comité de Sanidad Vegetal, pues lo hiciéramos en tiempo y forma. Hay en Santiago Papasquiaro, hay en Nuevo Ideal, hay aquí en Durango también ya hay la presencia de chapulín, todavía está en una etapa muy pequeña que no le está afectando en gran cantidad pues a los cultivos de frijol, pero ya hay la presencia y en nombre de Dios también ya hemos estado trabajando con los drones para poder apoyar a los productores de esa manera y ponerlos igual los drones a la disposición de los productores agrícolas sin ningún costo para los productores, solo tienen que tener pues lo que van a aplicar, el insecticida, el herbicida, el foliar, y el trabajo del dron y el trabajo del operador, eso lo paga el gobernador Esteban Villegas.
1: Bueno, al sector agrícola hay que estar muy al pendiente, pues para que no ocurra una extensión de este tipo de plagas. También comentarles que estamos celebrando el Día del Lector, para recordar la importancia que tienen las palabras en nuestros niños, jóvenes y adultos. Y bueno, hablando de temas estudiantiles, estuvimos por ahí con el secretario del COBAED número 10, él es el secretario académico y nos comenta un poco sobre los cursos de docentes que se estarán impartiendo para darles una mejor atención a nuestros jóvenes y por ende a sus familias.
3: En base a la normativa que nos aplica la nueva escuela mexicana, es necesario ir capacitando a nuestro personal docente. Contamos con 42 docentes capacitados en las diferentes áreas, los cuales han recibido previo al ciclo 2026A una capacitación específica en el área de matemáticas, en el estudio de herramientas propias aplicables en el aula, así como también del manejo especializado de la plataforma GeoGebra. Así también al resto del personal se realizó una capacitación de inteligencia artificial para tener herramientas prácticas aplicables en el desarrollo de las materias en cada uno de sus aulas frente a los alumnos. Esto con el afán de generar investigación propia en los alumnos, una intención de generar un espíritu de investigación propia de los alumnos. Es por ello que nos estamos ocupando de esa parte. Asimismo, posteriormente tendremos unas capacitaciones para la salud, el cuidado de nuestro personal docente, así como también estamos incluyendo en el tema de los alumnos para el desarrollo y el buen uso de la nueva tecnología que hoy en día estamos inmersos.
1: Bueno, tuvimos la oportunidad de visitar el COBAED número 10, en donde la directora, así como el subdirector, entre otros docentes, nos atendieron pues de la mejor manera posible, comentándonos que para ellos es una prioridad el hecho de que sus estudiantes no solamente se involucren en actividades escolares, ya más adelante les estaremos platicando de algunos intercambios que se realizan hacia el extranjero, en especial al estado de Chicago, sino que para ellos es primordial el mantener la ética, la soberanía y el respeto en los estudiantes.

0: Bueno, y hablándoles también otra vez de las plagas, tenemos muy malas noticias para la ciudad de Durango, ya que hay municipios que han sido infectados por el gusano barrenador. Hemos visto pues que esto ha expedido un problema en el exporte de ganado. Vamos a ver qué nos dice.
1: Son información ya muy irreal. Sí los tenemos los reportados, son más de 130 casos los que se tienen reportados. Pero yo lo mencionaba que no es ni el 50% lo que está reportado de lo que realmente se está teniendo presencia de la plaga del gusano barrenador en los ejidos, en las comunidades, en las zonas. Pues los más afectados viene siendo el reporte, Mezquital es uno de los más afectados, pero en reportes. Pero sí tenemos municipios donde sabemos que la gente no lo ha reportado. Y que es considerable la cantidad. Porque no le ven un beneficio, porque en su momento cuando reportaron los perjudicaron, cuando se bloqueó el sistema remo para poder guiar su ganado y poderlo vender, pues ya no pudieron venderlo. Entonces, por eso la gente ya no quiere hacer el reporte. Sí les hacemos la invitación a que nos ayuden a reportar. A final de cuentas, ya ahorita, como Durango ya por parte de Senasica y por parte de Luzda está como un estado contaminado con gusano barrenador, ya ahorita pueden guiar sin ningún problema, no hay una limitante y nos ayudaría mucho el que sí pudiéramos tener los reportes de los casos, porque eso nos permitiría también tener la facilidad de poder exigir también al Departamento de Agricultura de Estados Unidos, a Senasica, de que nos consideren en la dispersión de mosca estera.
0: Bueno, pues ya escuchamos por aquí que tenemos este problema en el sector ganadero. Entonces, pues hay que poner cuidado todas las personas del sector agrícola, del sector ganadero, para que esto pues no sea un problema que llegue a extenderse hasta nuestro municipio. Sabemos pues que es prioridad, que es trabajo. Las personas muchas veces tienen miedo pues de alertar a las autoridades sanitarias, sobre todo por miedo a que pues cancelen la exportación de ganado, como ya hemos visto que ha estado sucediendo aquí en el municipio de Durango y entre otros municipios. Vamos a un corte y regresamos.
2: ¿Qué cantante vivía en un rancho llamado Neverland?

0: Michael Jackson.
1: ¿Sabías que se sabe que los delfines protegen a los humanos? Hay informes de delfines rescatando a humanos de situaciones peligrosas. Por ejemplo, ha habido relatos de delfines guiando a los nadadores varados de regreso a la orilla de la playa, o incluso ahuyentando a los tiburones para proteger a las personas. Si bien estos comportamientos protectores siguen siendo algo misteriosos, hablan de la notable inteligencia y naturaleza social de los delfines. ¿Sabías que el código Hammurabi fue uno de los primeros códigos legales? Creado alrededor de 1754 a.C. por el rey babilónico Hammurabi, el código de Hammurabi es uno de los sistemas legales escritos más antiguos y completos. El código inscrito en una estela de piedra consistía en 282 leyes que rigen varios aspectos de la vida, como el comercio, el matrimonio y el castigo, con el principio de ojo por ojo.
0: ¿Qué planetas del sistema solar no tienen lunas?

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0: Bueno, pues regresamos aquí para darles las noticias. Les comento que no todos son malas noticias, ya que en el sector ganadero los sonorenses extienden y aperturan nuevamente, pues, el centro de exportación ganadera. Esto nos platica la presidenta Claudia Sheinbaum.
1: Por aquí andan los de Sonora, ¿verdad? Les va a gustar esta noticia porque están Alfonso Durazo a distancia, Columba López, secretaria de Agricultura, y Juan Ochoa, presidente de la Unión Ganadera de Sonora, porque hoy se abre la frontera en Sonora para el ganado. Vamos a hacer un enlace.
0: Oigan, por otro lado nos anuncia Ernesto Alanís del Congreso del Estado de Durango, pues que se puede hacer alguna especulación y especial atención a todos aquellos municipios con mayor observación en sus cuentas públicas. Así que municipios, hay que estar al tanto.
2: De la parte en el tema de rendición de cuentas es relevante por el propio momento, lo hemos estado comentando. Tuvimos hace unos días y dimos cuenta a los medios de comunicación la entrega de cuentas públicas de municipios, de organismos autónomos del Estado. Entonces, esto ya fue turnado a las comisiones de Hacienda, las respectivas comisiones que se involucran en esto, y por el otro lado también se iniciaron en las áreas técnicas los trabajos de lo que nos enuncia en este caso la Auditoría Superior del Estado. En esa parte estaremos trabajando fuertemente. De los primeros acuerdos que tendremos que provocar es un calendario para de manera ordenada generar grupos de trabajo en términos de municipios. Conocemos de la relevancia que puede tener, por ejemplo, pues Durango, Gómez y Lerdo, ser de las principales ciudades del Estado, luego nuestras ciudades medias. En virtud de eso hay que hacer una metodología y una logística para los trabajos y entrar en verdad en su estudio con el significado. Yo he sido en los últimos tiempos de las ideas que es muy importante el dato cualitativo en aspectos de temas cuantitativos, de porcentuales, no siempre son indicadores. Podemos hablar de un municipio con observaciones que pueden generar alto interés por un porcentaje, pero podemos conocer que son municipios que en ocasiones sus presupuestos son muy cortos y algún organismo de otro propio municipio descentralizados, como son los de aguas potables, llegan a manejar más recursos, y en esa parte tiene uno que tener precisiones en términos de los significados que son observaciones administrativas, lo que son aspectos en términos de desarrollos de las obras que van desde sus temas de sus licitaciones, de sus asignaciones, de sus avances de obra, de los de la presentación en todos los términos del aspecto de calidades. Entonces viene un trabajo muy fuerte en la parte financiera.
0: Bueno, pues hablemos un poquito de cosas más felices. Recordemos que ayer estuvimos festejando el Día del Bombero, y qué mejor que festejando dándole apoyo a la ciudadanía, ya que como bien sabemos, un hombre aquí en Santiago Papasquiaro se encontraba 25 metros al fondo de un barranco. La policía estatal pues anunció, llegan las autoridades competentes bajo la coordinación del director Jorge Antonio Barroso, en donde pues bueno, fue extraído y fue verificada su salud. Fue atendido en el 450. Vamos a ver la nota. Muy bien. Bueno, por ejemplo, pues sabemos que los bomberos son algo esencial en la ciudadanía. Estamos muy contentos y muy conforme con el trabajo que ellos han desempeñado. Estamos viendo las imágenes del rescate, en donde vemos que el hombre, bueno, pues fue encontrado y afortunadamente vivo. También gran trabajo por parte de seguridad pública. Bueno, y hablando de atención médica ciudadana, sabemos pues que próximamente se espera aquí en Santiago Papasquiaro la apertura del nuevo hospital. Nos habla un poquito el doctor Jesús Alberto Núñez de la Rosa respecto al tema, en donde nos cuenta que más de 180 personas del personal del área de salud van a ser trasladados pues para allá. Entonces creemos que ya está más o menos el 75% del hospital ya casi para la inauguración. No tenemos las fechas contundentes, sin embargo, un agradecimiento al doctor Esteban Villegas.
3: Mira, estuvimos por ahí hace como 3 semanas ya haciendo un recorrido con el doctor Saúl Fernández Aracho, que es el comisionado de Copricedad a nivel estatal, y también acaba de venir por ahí la contralora estatal, la licenciada Tania Vargas. La estuvimos acompañando, los ingenieros nos dicen que vamos muy avanzados, entre un 70 y un 72% de avance. Ahorita creo que dar fechas es así como que no muy responsable de mi parte. Creo que ya el gobernador en su momento, ahora que viene su informe, nos lo va a dar como tal, el anuncio. Pero bueno, lo que sí puedo decir es que va muy avanzado. Ya prácticamente están en los recubrimientos, en la planta baja, en la planta alta. Entonces, pues estamos muy contentos y emocionados de tener ya un nosocomio pues que la gente merece, con las actualidades que la medicina pues exige. Va a tener el servicio de urgencias, va a tener servicio de cirugía general, ginecología, medicina interna, pediatría, obviamente que vamos a tener anestesiólogos, urgenciólogos, que incluso ya tenemos uno en el Hospital General de fin de semana, que nos ha resuelto muchos temas que antes se enviaban a la ciudad de Durango, al 450 o al Hospital Materno Infantil. Dentro de los servicios, pues es lo básico del laboratorio, los rayos X, pero la novedad es que se fusiona con el centro de salud. Entonces ahora tendremos consulta de lo que llamamos nosotros en salud de primer nivel. ¿A qué me refiero? Hay mucha gente que en la sala de urgencias del Hospital General actualmente va a consulta, pero no amerita como tal una urgencia. Una urgencia se define como pues que está en peligro el funcionamiento de un órgano o la vida misma del paciente. Entonces, por ejemplo, una faringitis, una gripa, algo así pertenece al primer nivel. Entonces, ahora que van a estar en el mismo edificio, pues al paciente se le va a poder decir, oiga, usted no es para estar aquí en este servicio, va a ir a los consultores de aquí a un ladito, y pues el paciente va a caminar ahí 10 metros, 15 metros, y el chiste es que la atención sea totalmente integral.
0: Bueno, como ya vimos de lo que nos platica el doctor Jesús Alberto Núñez de la Rosa, bueno, hay avances haciendo énfasis en el beneficio social que esto va a traer a Santiago Papasquiaro, ya que el personal, pues como ya vimos, se trasladará para allá. Esperamos que todos los ciudadanos sean beneficiados. Nos comenta también pues que tenemos el área de urgencias, entonces esperemos que todas las personas sean atendidas. El único requisito es ser 100% mexicano y pues ser perteneciente a cualquier municipio de Durán. También les comento que Arturo Galindo Cavada, el director estatal de Protección Civil, nos habla de que las presas del estado de Durango pues continúan llenándose. Vamos a ver qué solución le dan a este problema.
4: Las presas de Durango continúan aumentando sus niveles como resultado de las lluvias registradas en diferentes regiones del estado, y algunas ya se encuentran llenas o muy cerca del 100% de su capacidad. Arturo Galindo Cavada, coordinador estatal de Protección Civil, señaló que ante las precipitaciones resulta fundamental mantener la coordinación entre los tres órdenes de gobierno y fortalecer la participación de los ciudadanos en las tareas de prevención. Galindo Cavada informó que Santa Elena, ubicada en Xúchil, se encuentra llena, mientras que la presa Francisco Villa en Poanas está cerca de alcanzar el 100% de su capacidad.
5: Ya tenemos la Santa Elena en Xúchil llena, la Francisco Villa en Poanas pues prácticamente ya también ya cerca del 100%, y bueno, pues el resto de las presas van avanzando de manera importante por las precipitaciones que se van teniendo, aunque no sean aquí en la capital, pues recordemos que la mayoría de estas presas se recargan de la parte de la sierra. Entonces ese es el foco que tenemos encendido ahorita. Sin embargo, pues bueno, estamos atentos y activos con las acciones que ya comentábamos ahorita.
4: El coordinador estatal destacó que la prevención también es indispensable para evitar accidentes y fallecimientos relacionados con cuerpos de agua. Por ello pidió a la población evitar introducirse en sitios que puedan representar un peligro. Asimismo, llamó a no intentar cruzar ríos, arroyos o vados cuando se presentan lluvias intensas, ya que las corrientes pueden incrementarse rápidamente y representar un riesgo para conductores y peatones. Como parte de las estrategias de Protección Civil, se han conformado más de 100 comités en los que se trabaja en temas como activación de sistemas de emergencia, conocimientos básicos para el combate de incendios y capacitación de primeros respondientes.
5: Necesitamos trabajar coordinadamente los tres órdenes de gobierno, pero además con la suma de la sociedad, que este es un factor muy importante, y más en el tema de la protección civil, la participación social creo que es la que marca la diferencia, porque lo veíamos también con el tema de los incendios forestales. En la medida que las personas tienen conciencia y evitan la generación de estos incendios, obviamente tenemos una reducción importante en los mismos, y si hablamos del número de personas ahogadas, también tiene que ver mucho con esta parte de la conciencia de la gente para evitar introducirse en los cuerpos de agua, y también evitar cruzar ríos, arroyos, ovados cuando tenemos precipitaciones fuertes. Entonces, por eso hoy estamos trabajando en lo que no hemos denominado comités de protección civil, sobre todo en las colonias. Llevamos más de 100 comités con los que tenemos un asambleísmo semanal. Estamos en temas como desde la activación de los sistemas de emergencia, primeros auxilios, cuestiones básicas de combates de incendio, etcétera.
4: El funcionario recordó que buena parte de estos embalses se recarga con el agua proveniente de la región serrana, por lo que las autoridades mantienen especial atención sobre las precipitaciones que se presentan en esas zonas. Ante la continuidad de las lluvias, Protección Civil permanece activa y mantiene diferentes acciones de prevención para responder a posibles emergencias.
0: Bueno, pues como podemos observar, se está poniendo atención y especialmente pues interés por parte de Protección Civil, pero también a nosotros como ciudadanos nos toca pues poner de nuestra parte, ¿verdad? Y tratar de evitar el contacto y no introducirnos dentro de los cuerpos de agua, ya que sabemos que esto puede presentar algún riesgo. 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Bueno, pues esta fue la primera edición de nuestro noticiero. En la siguiente les estaremos platicando un poquito sobre el 30 aniversario del tecnológico y las actividades que se vienen para todos nuestros atletas. Recuerden que se viene la gran carrera del tecnológico. Así que no se lo pierdan. En la producción estuvo José Luis Villanueva Herrera. Gracias por acompañarnos y excelente inicio de semana. Estamos 100% al pendiente de ustedes como comunidad, así que recuerden hablarnos por ahí por algún mensajito en el WhatsApp o en Notigram Santiago Papasquiaro. También nos pueden encontrar en redes sociales como Facebook. Excelente inicio de semana para todos, principalmente pues aquellos que nos escuchan desde casita, también desde su trabajo o en carreteras. Yo soy Geraldine Pedrosa y esto es Notigram Santiago. Te mantenemos informado.
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0: Empezando con buen humor y buen cotorreo, señores. Bienvenidos al Copeto Radio Show, mi querísima Madre Jota, ¿cómo anda?
1: Ay, ¿cómo está todo el mundirria? Pues aquí, hijos, en este valle de lágrimas, ¿qué más quisiera una?
0: ¿Cómo sufre? Ya mátese a la fregada.
2: Aquí traigo una riacha, güey, para que te orques.
0: Epa.
1: Sí. Güey. Más calmada.
2: Sí. No, pues sí, así se llama, ¿no?
0: El lunes, mejor diga una
1: lazo,
0: soga,
1: un lazo.
2: Ah, no, pues es que de donde yo vengo así se dice, güey.
0: Claro, resulta.
2: Yo no sé ustedes.
1: Y es reata, no es ri.
0: Ay. Sí. No lo voy a repetir.
2: No, pues no sé, pero aquí estamos, ¿cómo estás?
0: Ok.
2: Mi querida madreada, buenos días, buenas tardes, buenas noches, como sea y donde sea.
0: ¡Zorrita!
1: Como siempre, un placer, banda. Llegó el show más chido de la radio, el Convento Show.
2: ¡Ale, dándole la chocolata!
1: Por eso el amigo de la sierra.
0: La va a terminar corriendo. Señores,
2: no, usted no se ría.
0: Servidor, nada más, es que la madre la va a estar con usted. Vamos arrancando. Así es que no le cambie, señores. Diviértase con madres, porque este es el Convento Radio.
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0: Vámonos, señores, con el caso madriado, con la madriada. Y bueno, a ver, ustedes han tenido una fantasía íntima que sea muy, muy, pero muy extrema. Me quise más horrimundo, usted que se dedica a la vida de la galante.
2: ¿Muy extrema?
0: Muy extrema.
2: Fíjate que sí, güey, pero se me hace muy peligrosa.
1: Pero se caen en fantasías, ¿no? Así como
2: sí, es
1: que,
2: una fantasía nada más, güey.
1: Es que la cumplas con un amigo, una amiga, para que no se involucren como que sentimientos,
0: güey. Ok, porque es que hay algunas fantasías que están muy, muy extremas y que vamos, digo, a veces hasta, bueno.
1: No, tú porque practicas la zoofilia.
0: Pues, nada, pero esa parte.
1: Uno es normal.
0: A ver, usted, mi zorrita.
1: Fíjate que así, yo pienso que rayo entre lo normal y lo perverso, güey. O sea, me mantengo en esa línea, no voy más allá, pero sí he hecho perversidades.
0: Ok, usted, mi queridísima Madre Jota.
1: Yo, pues, he tratado, fíjese, lo he intentado casi todo lo que... Pero es muy poco, fíjese que no es muy popular, no hay mucha gente que se preste a decir de acá.
0: Ah, pero,
1: ¿a qué se refiere?
0: A ver.
1: O sea, ¿cuál extrema es esa fantasía? Pues, Cuando veníamos en el camión, era 9:00 a.m. y no me importó nada, ¿me entienden? Nada.
2: ¿En el camión?
1: Íbamos de la sierra a Santiago Papasquero.
5: ¿Era el camión trocero?
1: No.
0: ¿El de pasajeros?
1: El de pasajeros.
5: Ah, la ruta de las 7.
1: El chofer, no sé yo qué onda.
0: Qué habilidad el chofer, ¿verdad?
5: ¿Usted?
0: No, pues digo, creo que las normales, pero así como que muy extremas, no. Y este es un caso que pasó en el año 2007, carnal, hace ya varios años, ya casi 20 años. Pero obviamente sigue dando mucho de qué hablar, porque son, digamos, te tenías que tener una mente muy retorcida o muy loca, güey. Pero pues ahorita que regresemos, les voy a contar nada más y nada menos qué es lo que pasa con esta historia,
2: no,
0: ¿ok?
2: Si no quieres, no, porque muy extrema, güey.
5: Está muy cachonda, no, güey.
0: No, es que está muy cachonda, güey. Está muy loca, güey. O sea, neta, está muy, muy, muy loca. Bueno, resulta ser que Melina Salazar, ella trabajaba en Brosville, Texas, y obviamente conoció por medio de la red.
5: ¿Brosville?
0: Exactamente. Ahí, y conoció a Walter Book. Así se llama el
2: Walter Book. Ah, el Walter, güey.
5: ¿Hermano de Majin Books?
0: Sí, güey. De Majin Books. Y este vato era un veterano de la guerra, güey, de la Segunda Guerra Mundial, y tenía ya 89 años, güey.
2: No, pues ya,
5: güey. O sea, que peleaba allá en Europa y...
0: Pues el vato, simplemente lo que pasa es
5: en
0: que...
5: En Normandía.
0: Esta morra era una mesera de un restaurante, güey. Y él todos los días, güey, iba a comer ahí, carnal.

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1: Y seguimos con el caso empinado de la mañana.
2: ¡Cállese, los hijos! Bueno, total, Melina, pues Melina estaba, pues estaba locochona y ese rollo.
3: Pues sí.
2: Y un día la morra, pues porque el vato era así bien grosero, güey, con ella, pues porque le exigía.
4: Estaba amargado.
2: Es que el viejito, pues a mí
1: es que se entra en la guerra. Perdóname que te interrumpa.
4: La guerra, güey.
2: Sí, exactamente.
1: Y luego la edad, güey.
2: Entonces ella en un momento le dijo, hey, ¿sabe qué? Me gustaría tener relaciones íntimas con usted.
3: La mesa.
2: Ah, sí, güey, le dijo, ¿sabes qué? Pues ahí me entró una fantasía ahí de, con un viejito.
4: ¿Cuál restaurante es, güey?
2: No lo voy a decir, güey. ¿Para ir o qué? Entonces, el vato, el viejito le dijo, no, tranquila, no estés haciendo cosas que no son, que no deben de ser. ¿Y qué es lo que hace el vato? Empieza a ser su amigo, güey. Empieza a ser su amigo de la morra, güey. Le dice, no, mija, a ver, siéntese. Tiene que ir a terapia usted, no está bien de la mente. ¿Cómo que está esto, este rollo? Resulta ser que a las 3 semanas de que había pasado esto, que ella empezaba una muy bonita amistad con el vato, pues resulta que el vato se muere, güey.
3: ¡No!
2: El veterano de guerra se muere, güey.
4: ¿Y la fantasía qué pedo, güey?
2: No, pues no hubo nada, güey.
4: Necrofilia, güey.
2: No quedó nada. Ahorita que está tieso, va, ¿qué dijo? No, entonces, ¿qué es lo que pasa? Pues la morra, pues se agüitó, dijo, hey, había encontrado un amigo cuando yo tenía mis pensamientos locos, tontos.
4: Ya, desde una fase. Que esos deseos íntimos son parte de un trastorno.
2: Exactamente. Obviamente el vato le estaba ayudando con ese tema. ¿Qué es lo que pasa? El vato, ahí viene lo chido, el vato como herencia, carnal, le deja nada más y nada menos que su pensión, güey.
4: Hasta si es una buena fantasía.
2: Le deja su pensión, le deja de herencia varios billetes, carnal, nada más y nada menos que $50,000 y además su Buick del año 2000, güey.
1: Ese está chido.
2: Por si fuera poco. Por si fuera poco, además le dejó pagada su terapia con psicólogo en un hospital de los más perrones, carnal, ahí en Texas, y que se lo dejó de pagado de por vida, güey. Se lo dejó de pagar de por vida.
4: Y ya teniendo relaciones con todos.
2: Ahora con los doctores, güey.
4: Con todos los doctores de manicomio, güey.
2: ¿A qué voy con todo esto? O sea, imagínate de una fantasía loca, tonta que tenía la morra, carnal, vino a tener nada más y nada más que un beneficio. $50,000, güey, un carro, carnal, y además el tratamiento psicológico pagado de por vida. ¿Cómo ven ustedes este tipo de historia? ¿Lo ve bueno o lo ve mal?
1: No, está excelente. Hace el bien similar a que, por ejemplo, ahorita tenemos aquí a la madre jota, güey, que está tontita, güey, de repente.
4: Cállate, pues, mira, de amor, sí, de afecto, de mimo.
1: De repente, pues, se le va la onda, güey, no saben dónde está, y pues tenemos la esperanza, ¿verdad?, que algún día todo esto que hagamos por ella nos deje algún bien.
4: Y tenemos esperanza que usted se vaya y no regrese.
2: Es nuestra esperanza, es nuestro sueño, guajiro, es nuestra fantasía.
1: Tiene que

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10: Y bueno, señores, dentro del Convento Radio Show, ya saben que es lunes y hay que arrancar con buena vibra, con buenos mensajes y con buen, pues con buenas vibras de todo. Y por supuesto, para nada más y nada menos que nosotros, te nos traiga un mensaje angelical, que nos diga cómo nos ve la semana y por supuesto, ¿qué podemos hacer? Tenemos en cabina a nuestra querida Nadia Satki. ¿Cómo estás, hermosa? Bienvenida.
11: Perdón, la verdad es que estoy muy contenta.
10: ¡Claro!
11: Con ustedes me boto de la risa.
12: Sí.
11: No, si ustedes vieran cómo estoy.
10: Y no, y lo puede checar en las redes sociales, ahí lo puede checar nuestra querida Nadia Satki, que el día de hoy, aparte la madrejota la está peinando aquí en el convento. La está papachando.
11: Sí, la papacha, me está poniendo los tubitos.
10: ¿Qué cosa más hermosa? Ve que encima Nadia, la semana pasada nos quedamos con el tema de los arcángeles. Hablamos de Rafael y de Miguel.
11: Así es. Y tenemos muchos más. Los arcángeles, como lo decíamos, siempre que tú les des el permiso, que tú les hables, van a decir, va, aquí estoy. Y no porque digas, es que yo tengo mucha afinidad con Miguel, o sea, y necesito el amor. Quiero el amor. O sea, de todas maneras sí puedes pedirle, pero hay un arcángel que se encarga de esta cuestión del amor.
12: Pero amor de pareja.
11: Amor de pareja, amor propio.
12: Okay.
11: Amor de familia.
12: De familia, amigos.
11: Amigos, exactamente. Es el arcángel Chamuel.
10: Chamuel.
11: Chamuel.
10: Estúpido.
11: Y haz de cuenta que con él el color es el rosa. Entonces, si tú tienes...
12: ¿No es usted mi amigo?
11: Rosita.
12: ¿Es que anda muy de rosa hoy?
10: Anda muy rosado.
11: La madrejota anda rosadita.
12: ¿De dónde?
11: No, rosadita.
10: No. De la vestimenta. Ok, qué bueno que aclara.
11: No. Ay, Dios. Bueno, entonces, Arcángel Chamuel es el color rosa. Y fíjense, cuando incluso tengan alguna situación de pareja, vamos con la pareja, ¿no?
12: Ajá.
11: Que de pronto queremos estar con esa persona y pues nos terminaron y es una situación complicada.
12: Sí.
11: Decimos, es que quiero que regrese. Bien, a veces no es la persona con la que debes de estar. Sin embargo, para que también esto sea energía, te sientas mejor, hay que mandarle amor.
12: Okay.
11: Entonces, por ejemplo, decimos el nombre de la persona, fulanito, fulanita tal, su nombre completo, te envío mucho amor. Y vamos a visualizar a esa persona en una burbuja de color rosa. Vamos a llenarlos de amor. Vamos a llenarlos de esa energía que se necesita. Puede ser que si es el momento y todo, si regresan, pero a veces pues no. ¿Pero qué va a pasar? Tú te vas a sentir mejor. Vas a estar en un nivel de energía diferente.
12: Y pues le puedes pedir al vato que quieras y luego ya lo desechas y le pides otro. O sea...
11: Si tú quieres, claro. Fíjate.
12: ¡Ay, excelente, güey!
11: Sí.
12: ¡Chamuel!
11: Madre Jota, pero acuérdate que es... O sea, ¿qué es lo que yo quiero en mi vida? ¿Sí? Diferentes personas o alguien que estemos bastante tiempo también y lo que vamos pidiendo.
12: Sí, pero pues la que es piruja, venga, pedirlo.
13: Por ejemplo, eso lo puede por ejemplo, el Chamuel puede detectar que, por ejemplo, la piruja de la madre Jota nada más quiere reemplazos y ya.
11: Y rápido.
12: Es que ya que a otro ángel le digo que se le ponga el pedo al Chamuel y que él obedezca las órdenes.
11: Haz caso a dale indicaciones a Chamuel. Sí, los arcángeles siempre van a tener esta parte de el libre albedrío, que es lo que tú quieres. Ellos te van a mostrar un camino y si tú quieres seguir por ahí, perfecto. Okay. Este es el color rosa y pues puedes prender una vela rosa. Visual. Ajá. Cuando quieres amor, visualízate en esa esfera color rosada, en ese lugar de amor también para ti. El amor propio siempre va a ayudarte a que traigas la pareja correcta.
10: Bueno, pues perfecto. Ahorita regresamos, señores. ¡No le cambie! Nadia Satki está con nosotros aquí en el Convento Radio Show.
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0: Bueno, es momento de irnos con el hereje, que hoy viene a su estilo muy botija. ¿Qué pasó, mi hereje?
1: Buenos y santos días tengan.
0: Es lunes, güey, vamos arrancando la semana, no va a salir con tu mafufada.
1: No, no, fíjate que tengo una historia, a ver qué les parece. Seguramente muchos de ustedes han leído el cuento de Alicia en el País de las Maravillas.
0: Sí, claro, hasta lo vimos en películas.
1: Hay película, ¿no? Hay un personaje que es muy famoso de esa película, que es el conejo, y también está el sombrerero loco.
0: El sombrero.
1: ¿Se acuerdan de este? Que es un cuate que tiene un sombrero de copa y está muy Lorenzo. Bueno, ¿saben que esa historia fue real? O sea, los sombreros de copa causaban locura.
0: ¿Cómo?
1: Fíjate,
2: o sea,
1: esta historia
2: que decía, o los de antes, la gente de feria estaba loca.
1: No. Fíjate que esta historia se remonta a principios.
0: Es lo que dices, güey.
1: A principios del siglo XVIII, donde era muy importante usar sombrero de copa.
0: Pero
1: era,
0: ¿en qué países, güey?
1: En Inglaterra y en Estados Unidos, 1800. Cuando aquí estábamos en la independencia, aquí en México estaba la independencia, en Europa ya había un proceso ya de industrialización y todo eso. Y era elegante usar un sombrero de copa. Era muy elegante y eran muy caros, porque estos sombreros se hacían de piel de castor, de gato y de animales, la Marta, también hay uno que se llama Marta, y eran muy caros, y se hacían con un proceso para crearlos, como hacerlos fieltro. Pero para hacer este proceso, los que hacían los sombreros, o sea, los sombrereros, usaban algo que seguramente la madreada me va a alburear: nitrato de mercurio.
2: De meterlo.
1: Ya sabía que iba el alburo. Este producto era un producto que se usaba, incluso también en México se llegó a usar en León, Guanajuato, que se le ponía a esas pieles para emparejar, por decir, el pelo y volverlo muy agradable, ¿no? O sea, muy elegante. Pero esto era mercurio. El mercurio es un veneno tremendo que entra directamente al cerebro y te lo va carcomiendo. Entonces, las personas que se dedicaban a hacer sombreros se volvían locos al pasar de los años.
0: Por el mercurio.
1: Por ese, era un líquido que se le ponía a la piel, incluso era como de color naranja. Se volvía color naranja y ya después lo pintaban de negro para hacer esos sombreros tan elegantes.
0: Pero espérate. Ahorita que regresemos, nos sigues contando, ¿te parece? Sí. Señores, no le cambie. Es el Copeto Radio.
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0: Ya estamos de regreso, por supuesto, con el Eric, que nos está hablando de que ¿por qué los sombreros, o se les llamaba locos a los güeyes que usaban ese tipo de sombreros, que eran, digamos, lo decía la zorrita, la burguesía los usaba, güey? Sí, sí, entonces, a eso se alocaba. Tiene una pregunta la madre Jota.
1: ¿El mercurio era muy necesaria para la preparación de la piel?
2: Bueno, sí, realmente ese era el producto que se usaba, el nitrato de mercurio. El nitrato es un proceso donde se juntan varios elementos para crear un nuevo producto. Y entonces, esto, al momento de estarlo tallando la piel para, ajá, que se volviera lisita, salía vapores y esos vapores los inhalaban los trabajadores, sí, del sombrero, sí, y se volvieron locos. O sea, primero se les caían los dientes, después tenían problemas de paranoia, se reían solos, hablaban solos.
3: Esquizofrenia.
2: Hasta una paranoia total. Hasta
4: la madre Jota, yo creo que usó eso, güey.
2: Pero fíjate que para los dueños de los negocios, cuando se dieron cuenta que esto ya era un problema, ellos decían que valía más un sombrero que el trabajador.
3: No.
2: Entonces, así fue. Entonces, todo esto se fue dando cuenta la gente ya para 1860. Algunos médicos franceses y rusos demostraron que el envenenamiento del nitrato estaba causando esa locura. Fue hasta 1941 que se prohibió en Estados Unidos el uso de este material y muchos materiales que iban relacionados con el mercurio. Hasta el 2013, fíjate, o sea, estamos hablando de hace, sí, 20 años o menos, 140 países firmaron un convenio para dejar de usar el mercurio. Se usaba el mercurio incluso hasta en los dientes. ¿Se acuerdan que había
3: las amalgamas y todo eso?
2: Las amalgamas seguramente hay gente que todavía tiene la amalgama de mercurio y eso te causa locura. O sea, es un veneno, sí, tremendo.
4: Están loquitos ahorita.
2: Para todo.
0: ¿Cómo usted, güey?
2: Oye, la pintura que usábamos para los lápices, aquellos amarillos, tenía mercurio.
3: Oye, incluso había, ya es que había unos dijes también que con mercurio.
2: Como unas cápsulas, ¿no? Que el mercurio se veía. Eso era dañoso, muy dañoso para nuestro organismo.
1: Ay, siempre quise tener.
2: Y ¿sabes qué? Las cunas de los bebés, ese blanco que se usaba en las cunas y que los niños luego terminaban chupándolo, era también plomo.
0: La pintura mercurio,
3: las cunas tubulares.
1: Yo también, yo me gustaba el sabor.
2: Así es que
0: por eso le quedó la quijada así.
2: Así es que por eso Lewis Carroll, que fue el que escribió Alicia en el País, tomó el personaje de un sombrero loco para su cuento infantil, porque sí, realmente los sombrereros se volvían locos por el mercurio.
0: Pues ahí está. Ahí está la historia del día de hoy con el buen hereje. Muchas gracias, carnal. Continuamos, no le cambie. Este es el Compete Radio. Chao.

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5: Y bueno, señores, continuamos. Llega ya la segunda parte del Convento Radio Show. Ahí escuchamos anteriormente el hereje y, por supuesto, el caso Madriada. Pero vámonos con más diversión, más cotorreo, porque llega el caso de la Madrejota, el confesionario de la Madrejota. ¿Qué nos va a confesar? Hoy presentamos...
6: Los hombres que te dicen... Ponte para quitarte el ojoto.
5: Ok.
6: Tengo tres localidades, tres machos. Y no lo lograron. Perra sal. Fallaron en el intento.
5: Pero bueno, y además de eso, viene nada más y nada menos que la zorrita.
6: ¿Sí? ¿Qué, güey?
5: No, viene el Ángelus.
7: Pongan atención, viene el Ángelus.
5: Es que por usted me acuerdo. Por eso dije, ya me acordé.
7: La resulta.
5: Pero bueno, señores, no le cambie. Esto se pone cada vez más bueno en el Convento Radio. ¡Chao!

0: Salvador Pineda, Andrés García y Lucía Méndez estelarizan.
1: Déjelo presentamos
0: tú
1: primero.
0: O nadie.
1: Vámonos con la madre Jota con su confesionario el día de hoy.
0: Mira. Ay, sí, güey. Fíjate que ahora en la mañana me estaba acordando. Porque. Ay, no, es que no, iba a ser, no sentí, iba a ser. Ah, sí, ya.
1: Por el mercurio, güey, queda así, güey.
0: Sí, pero no son nada de mercurio.
1: De plomo. No,
0: bueno,
1: güey,
0: ya. Lo que pasa es que separé las historias donde no. Ah, pues les voy a contar las historias, tres cuentos cortos. De tres vatos, uno en Durango, uno en Santiago y otro en Chihuahua, que me dijeron la célebre frase, te voy a dar para que se te quite la homosexual.
1: Ah.
0: O sea, no entiendo por qué pensaban que esa teoría era, pues, efectiva, de pero, alguna forma.
2: Pero a ti se te notaba así lo amanerado desde entonces.
0: Sí, pues sí.
2: O sea, no es decir, no creo que sea, o sea, si entonces decía, no, sí se la
1: sí, sí.
0: Pero de todos modos, o sea, ellos, o sea, yo qué.
1: Que se pues, le
0: yo
1: va así, la cucha al monte.
0: Bueno, el caso, los tres curiosamente.
2: Oye, pero los tres se decían así, pues, te veían y tú vas para que se te quite lo.
0: Ajá, y ya cuando se podía, me decía sobres, ponte.
2: Y, ay, ¿qué dicen? Cuando terminó, ay, fallé otra vez. Fallé en el intento.
1: A ver, dame tú a mí ahora. A ver si me quita.
0: Entonces, uno de los patrones que hoy relacioné es que los tres eran mis bullies. O sea,

0: su ámbito cada uno de ellos. Entonces eran altaneros, groseros, pelados. No sabían cuánto era ese 6x8, pero ellos eran los dioses del universo. Así es que esos dos patrones se repiten, esos tres patrones se repiten en los tres elementos, llegando a constatar que puedo hacer una guía de escoja a su hombre hoy, amiga. Claro que sí. Pero bueno, los tres, uno era egocéntrico a más no poder, estaba guapo, era un imbécil, era bien burro, y violento, claro, era mi bueno.
1: ¿Ese dónde era?
0: Los tres eran iguales, güey.
1: Pero me refiero, usted dijo...
2: ¿De qué localidad?
0: En la sierra de Santiago y Chihuahua tenían el mismo patrón de comportamiento, es lo que les estoy tratando de decir.
2: Sí, pero el primero...
1: Pues se van a hablar tres, de uno, güey.
0: O sea, todos eran igual, o sea, no me estoy explicando. Pero vámonos rápidamente a Durango.
1: Pero espérese, ahorita que regresemos...
2: No, déjalo, güey, todavía tiene tiempo,
0: Durango.
2: No le quites tiempo, güey.
0: Es el lugar más recurrente en este sistema de petición, mi amigo.
2: O sea, en Durango les encanta empujar frijoles.
0: No, pero casi todos. Es un método de decirte que Ricardo Compachazo.
2: Te voy a quitar lo gay.
0: Vas a probar un hombre.
2: Oye, que es incongruente lo que diga. Te voy a quitar lo gay.
0: Eso es lo extraño, y que lo diga el hombre, güey. O sea, debería decirlo. No, pues nadie. Eso es ultra gay.
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0: Regresamos con el confesionario de la madre Jota, que nos está diciendo para que se le quite el homosexual.
1: Exactamente. Y era bien loco porque era un abismo tan de que pues ya me lo encontraba y dije, ya, pues me va a pegar, o sea, como siempre, o ahora sí me va a pegar. Y ya me iba, o sea, me decía, vente. Me dijo esa vez, vente. Y dije, me va a pegar. O sea, porque me pegaba, porque
0: no me pasaba y te pegaba.
1: Ajá.
0: ¿Estamos en la escuela?
1: Ajá.
0: Ok.
1: Y pues ya iba yo, dije, si corro, ¿qué tarde se pueda correr? Él era tan atlético, estaba más grande.
0: Sí le gustaba, sí le gustaba.
1: Sí, pues era esa, pues chiquillo güerito, pues, de todos los prietos con los que me rodeaban, dije, son los más rescatables, güey. Pero era un imbécil, güey, siempre todo el día me daba.
2: ¿Te daba qué, golpes o?
1: No, infierno, o sea. Ah. No.
2: Qué empeñoso era para quitarlo gay.
1: No, entonces esa vez.
0: Ni la tarea, güey.
1: Me la azote de la salida. Mi hermana dice, ay, me voy a ir con Piqui. Y no se iban a la casa, güey. ¿Quién sabe dónde se iban? Entonces me iba a ir yo solo, güey. Y el día me había amenazado antes de salir de la escuela. Pues yo ya iba ya que me dispararan. Ya dije, pues ya, aquí quedé. Y lo dije, pero este papazote.
2: O sea, él te dijo, te voy a quitar lo gay, así como de...
1: O sea, y te esperaba la salida.
2: Y no, tú no esperabas un reempujón, ¿no?
1: No, esperaba que me zorrajara, o sea,
2: a golpes,
1: pegara así.
2: Pedradas y...
1: Ajá. Ay, no, él era muy físico. No usaba pedradas. Es que era tan rápido, tan ágil, güey. Se confundía con el sol de Durango.

0: Y pues ya.
1: Tiene libertad.
0: Pues un baldío, hay por montones de cuatro pisos.
1: Sí.
0: Y había una alberca ilegal, güey, y nos metíamos por un hoyo. Siempre salíamos sangrando. O sea, debimos haber pulido más la salida que la entrada. Y ahí, güey, en calzones, todos así, bien, bien preciosos.
2: Pero, o sea, ¿te pegó enfrente de la gente, o sea, más ustedes dos, o cómo estuvo el pedo?
0: El mes, pero afuera de la que salía de la escuela.
2: Ajá. Ah. Y se fueron ahí a ese lugar.
0: Y me llevó a ese baldío donde había una alberca, güey.
1: ¿Y cómo te metió por el hoyo, mi amiga?
0: Pues
2: ¿cómo? Wey,
0: métete, o te
2: agarras, güey. Pues, ¿cómo?
0: O sea,
2: era. Te pregunta era, cosa, güey. O sea,
1: también había un poco de voluntad de tu parte, güey.
0: O sea, güey, estaba precioso, güey, pero me iba a pegar, o sea, lo malo. Yo,
1: pero unos besotes.
0: Esa era tan güey, insaciable.
2: ¿Y luego?
0: Pues ya, pues me entregué a él.
2: Y después de eso, lo siguió golpeando, le seguía diciendo.
0: Era un imbécil, siempre fue un imbécil.
2: ¿Y fue la única vez o sí le volvió a repujar los frijoles después?
0: Pues claro que fue la única vez.
1: Ah, no hubo más así de, ah, sáfice, porque no
0: estaba. Yo era muy popular, no tenía por qué depender de su ego. Era bien estúpido, o sea, ahora no te voy a dar porque.
1: Oye, pero ¿hizo buen jale de perdido o nada más?
0: Pues yo era pura, o sea, lo que me hiciera estaba rico, pero era muy, muy servicial.
1: Bueno, ese es uno.
0: Ese es uno.
1: Con los siguientes tres, con los siguientes dos.
0: No sé si me alcancé.
1: No, sí, claro, te quedamos a la marca.

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0: Y seguimos con el confesionario de la Madre Jota. Ya nos contó el de Durango. Ahora vamos con el de Santiago.
1: Exactamente. De el...
0: ¿Qué, güey?
2: Fíjate, saliva, güey.
1: Es que, güey, yo no entendía por qué, si se me notaba claramente que me gustaba, por qué tenía que irse por el camino de espinas y arrastrarme a mí entre esos, o sea, rescoldos
2: de veneno. Pero por lo visto le fue bien porque le dieron lo que buscaba.
1: Sí, fíjate que este en particular, desde chiquillo, yes. O sea, aquel... Pues cuando estuve en la escuela. Pero este desde el chiquinito yo veía que me odiaba.
2: Pero porque usted era amanerado, o sea, y se veía la diferencia, o...
1: Sí, pero no, o sea, no coincidíamos. Yo no estaba en su grupo de amigos, ni en el...
0: ¿Ya era un adulto usted en ese entonces?
1: Pues sí, digamos que sí.
0: Pero era, fue en la escuela, en el trabajo.
1: En la casa, en el barrio.
0: En el barrio, ok.
1: En el barrio. Yo tuve una época donde no trabajé porque...
0: Se dedicaba a la vida.
1: Y mi mamá me amaba, entonces en ese tiempo ya...
2: Porque usted como José Alfredo, se atravesó una piedra en el camino.
0: Y se la jumó, mami.
3: Sí.
1: Y mi mamá, pues ya ve que era marranera y así, ella decía muy intrépida. Pues, güey.
0: La señora marranera.
1: Yo nomás comía, no le hagas cosas, así mucho
2: cosas. Presentamos marranera.
0: La marranera. Mi mamá, la marranera. Bueno, y luego, entonces, perrazo. Ese grupo de amigos era del barrio.
1: Del barrio, sí, okay. O sea, no era mi amigo, o sea, él como que se divide la CNOP de un lado y de otro.
0: Ok.
1: Dark and the Light.
0: Ok, entonces, ¿cuál era?
1: Yo lo que me enseñaba es que, güey, no nos topábamos nunca, o sea, pero él me conocía palmo a palmo.
0: Ajá.
1: Los dos éramos de la CNOP, pero él era de la oscuridad y yo de la luz.
0: Ok, pero por el foco, pero esa parte.
1: Y él me odiaba... Porque me conocía, pero yo no lo conocía a él. O sea, yo lo veía y decía, papasote, estás bien rico. Y estaba bien rico. Luego se ponía las camisas así de Miami Vice abiertas. Y como era blanco, como una mañana. Bahía,
2: ¿ahí en Santiago?
1: Pues, o sea, me refiero a abiertas y estaba pues riquis.
0: Ah.
1: O sea, se le veía bien, se le veía bien.
0: ¿Y tú pasabas y te decía cosas?
1: Ajá, yo lo veía, pero trataba de que no me viera, que lo viera, porque si me veía que lo vi.
2: Ya te vi, joto de pañal pa' cara.
1: Pues ya con el terror dibujado en el rostro, pues me volteaba yo. Y, güey, mi cuñada se peleaba con él. Ya te vi, perro desgraciado. No, el vato estaba más amenazado.
0: Bueno, o sea, ¿y cómo fue el momento de la acción? A ver, ya.
1: Ah, de la acción. Se lo aruñé a un compañero de parranda. Que llegan y que muy abrazaditos. O sea, yo le dije, ah, bueno, ya me voy. Porque dije, este.
0: O sea. Por el violento.
1: Y el vato andaba con una amiga jota mía, güey.
0: Ah, ¿y luego?
1: Se besaban. Y a mí me pegaba por joto.
0: Ah.
1: O sea...
0: ¿Y luego?
1: What's the matter?
0: Y ahí llegó a la casa y trata.
1: Ya llegué a la casa. Llegué, yo me fui porque le tenía miedo. Y él se fue detrás de mí. Yo dije, ah. Ya llegué a la casa y no había nadie. Dije, perra, salí. ¿Cómo llegar diciendo? Me persiguen, algo.
0: Ajá.
1: No, pues no.
0: Se metió a la casa.
1: Sí,
2: se metió
1: cuarto.
2: Como un tunante y ahí te va.
0: Y ahí fue Toño.
1: Allí me entregó.
2: Hasta donde se embroquino.
1: Gracias, amigos.

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3: Y bueno, señores, continuamos y es el momento angelical. Por supuesto, con nuestra queridísima Nadia Zatzky, aquí en el Convento Radio Show. Y bueno, Nadia, hoy estábamos hablando de los arcángeles. Ya hablamos de Chamuel, que es el del amor, que le prendías una bolita rosa. Ahorita y hoy, ¿y quién vamos a hablar?
4: Podemos hablar el dinero. El
5: billete. ¡Por favor!
4: Fíjate, ¿se acuerdan que Rafael nos ayuda también a la sanación de la economía?
5: Okay.
4: A la sanación del dinero. O sea, por eso decimos, vamos a con que nos sintamos también a gusto. Pero Arcángel Uriel es el arcángel que nos ayuda en los negocios y en la atracción del dinero.
3: Okay. O sea, puede ser Rafael, sí, o Uriel.
4: Sí, y puedes combinar.
3: Cualquiera, o sea, de los dos.
4: Ajá. Porque uno le puedes pedir, sabes que ayúdame a sanar, Rafael, ayúdame a sanar mi entorno, mi economía, esta energía o mis pensamientos que tengo acerca de el dinero.
3: Okay.
4: Arcángel Uriel, ayúdame y te doy ese permiso para que mi negocio, mi trabajo,
5: la cuestión creativa y la cuestión de mercadotecnia
4: prospere. Exactamente. Ay, hay otro arcángel, ahorita se los voy a decir, sí, que es de la comunicación. Pero bueno, estamos con Uriel, y Uriel es el color rojo o naranja, o rojo rubí o naranja. Entonces, okay, puedes prender una vela roja o naranja o dorada. Con esa intención de, siempre que prendas una vela, le vas a tener que dar una intención.
3: Es vela o veladora o puede,
4: sí,
3: ser lo que sea.
4: Sí.
3: Pero, por ejemplo, mucha gente a veces le...
4: ¿Un sirio? Sí, también el sirio, Pascual.
3: El pascualote. No, pero pregunta, por ejemplo, los que compran, por ejemplo, una veladora blanca, ajá, o algo,
4: sí,
3: ¿qué le agregan?
4: Le agregan un listón. Si tienes un listón del color, ya, ajá, sea amarillo o naranja o dorado. Uh-huh, sí, okay, eso lo puedes agregar.
5: Dos velas rojas.
4: Velas rojas. Uy, también.
5: Qué estúpida. Deja, escoja, a ver qué quiero.
4: Eso es para el dinero. Eso es para el dinero.
3: Mendigo, salta para atrás.
4: Y fíjate, hay velas que se pueden escribir. O sea, por ejemplo, si tienes esas velas delgaditas o que, o sea, que no es de vaso, puedes escribir. ¿Sí? Ajá. Entonces escribes tu nombre y tu fecha de nacimiento.
5: Ofrezco el alma. No.
3: Con tal de que me caiga el amor.
4: No, es el dinero, Uriel. Ah, es el dinero. Ay, Dios mío.
5: Así como...
4: Pero puedes ponerlo y además poner alguna palabra que venga a representar para ti el tema de la abundancia.
5: Okay.
4: Ajá. Por ejemplo,
5: dólar, no sé, algo,
4: ajá,
5: así,
4: sí, o algún tipo de tu trabajo, algo que tú quieras, porque puedes poner una letanía, pero pues bueno, en la veladora, en lo que es la cera, gracias, pues ahí te lo avientas. ¿Cómo lo puedes escribir? Con una pluma, sí, o sea, algo que tenga puntita.
5: Algo picudo.
4: Ajá. Ajá, sí, para que lo pueda hacer. Oye, no tengo de eso, no puedo. Ay, pues una hoja de papel.
5: Un papelito ahí, lo dejas escrito y ya.
4: Y lo pones. Exacto.
5: Okay.
4: O por ejemplo, hay gente que tiene de vasitos, entonces escribes, haces tu petición con tu nombre, tu fecha de nacimiento, incluso si tienes alguna foto tuya o algo, o quieres ayudar a alguien.
5: Sí.
4: Pones la foto abajo y lo dejas, le enciendes y le das esa intención. La intención de económica.
3: Ya tengo calor.
4: Es que los ángeles son así.
3: Son calientes.
4: Sí, amigo.
5: Cálidos.
3: Sí, ya ves. Hoy andas muy alburera.
4: Es que me da mucho calor cuando hablamos de eso. Bueno, su energía es calurosa. Ay, no sé, ya no voy a.
3: Oiga, señores, pues bueno, no le cambie, seguimos en el cometa porque está nuestra queridísima Nadia Zatzky.

0: señores. Es momento de hablarnos con cariño y respeto. Y por supuesto, es el Ángelus del convento.
1: Son las 12, señor. Quédate con nosotros.
0: ¡Ay, empezaste!
1: ¡No!
0: ¡Empiésele, queridísima zorra inmunda! ¡Súbele y luego bájale!
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0: estoy en la línea de ayuda. Estaba la madre Ruth diciéndole a todas las tóxicas que mejor carguen con su cruz.
1: ¡Amén! Empinado.
2: ¡Ay, asqueroso reptil!
1: La zorrita llega muy feliz a misa y trae una bolsa de tomates. Y es que anoche se fue de fiesta con toda una bola de mayates. ¡Amén!
3: ¡Amén, Dios!
1: ¡Cinco padres nuestros!
3: ¡Qué bueno, qué bueno! Es así.
1: ¡Échale!
3: La madre Jota es bien metiche. Donde no se mete, se asoma. Porque la madre Ada es locutor. Si le falta un cromosoma. Por estúpido, güey.
2: Hay que echarle ganas.
1: A ver, échale otro.

0: Pero lo único que tira son puros calostros.
1: Ay, gracias a Dios que hace que nos hace que sienta fea. Ya nos vamos.
0: ¡Wey, iba, iba, no, iba, ¡hijo de tu pimplo! ¡Espérate, perro! ¡Está que estás empinado! ¡La vieja zorra inmunda! ¡La misa es a la misma hora! ¡Pero nadie la respeta! ¡Porque está vieja y pelona! ¿No?
2: Si quieres, no, güey.
0: Bueno, sí, acabamos.
1: ¿Ves? ¿Ves? Presentía tu estupidez.

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0: continuamos en el Convento Radio Show. Oiga, y viene ya la tercera hora del Convento. La gente se pone muy bien aquí con la Madre Jota, la Zorrimunda, la Zorrita y servidor, la Madreada, que se pone riquiti bueno. ¿De qué vamos a hablar, mi quísima Zorrita?
1: Hoy traigo de si alguna vez los han rechazado.
0: Ajá. Bueno, pues ahorita vamos a ver de qué cómo está el cotorreo. ¿Le parece?
1: Por favor.
2: Oye, para recordarles también que tienes el Convento Show en Facebook, porque tenemos mucha música, acabamos de estar con dos invitadazos y tenemos más artistas y más cosas en
0: y
2: el Convento Show.
0: Nadia Sarkis está con nosotros también.
2: Nadia Sarkis también está con nosotros, ella intrépida, sensual. Ajá. Y amiga de Los Ángeles. Love and Angel. Y a la mañana estaba cantando la canción del ángel.
1: Es un ángel expulsado
0: no, de Madonna.
1: Angelito, no la hace de Madonna.
0: Te vas, ángel mío.
1: Vámonos, te arrasa. ¿Mi bello ángel?
0: Ajá. Señores, no le cambies el Convento Radio.
1: ¡Chao!
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0: Y bueno, señores, es momento de irnos con la Zorra Inmunda, porque nos trae la cripta.
7: Esto se oye muy feo, ¿no, Zorrita?
1: ¿Criptamoneda?
7: No, lo que me dice.
0: Así se llama, güey, pues ¿qué?
1: Mundita. Raimundita.
0: ¿Raimundita?
7: Pues todavía, güey.
0: Ya, hasta que se baña.
7: Ahí le va la historia del día de hoy. Ahí tiene la música de terror, güey.
0: ¡Claro!
7: Cuidado.
0: ¿Con el perro?
7: Con invocar al diablo, güey. Porque una vez que te responde, no hay vuelta atrás, cara de chango.
0: ¿Cómo?
7: Ahí les va.
0: ¿Y si lo dejo en visto?
7: No, no, güey. Dicen pues que hay cosas. Y te arrastro por el piso. Dicen que hay cosas, güey, es que es mejor no llamar, güey. ¿Sí o no, Zorra?
1: Llama más tarde, mejor.
7: Exactamente. Porque, ¿sabes qué, güey? Si te responden, ahí va a estar el problema, güey. Esto sucedió el